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4: La vitamina para hoy lleva por nombre cariño. ¿Te has encontrado alguna vez con alguna persona amargada que cambió de actitud por el simple hecho de que la trataste con amabilidad? ¿O si no has tenido la experiencia de haber sido el instrumento que hiciera cambiar la actitud de alguien? Quizás otros sí han cambiado la tuya con la cordialidad con que te trataron. ¿Cuántos cónyuges no vacilaríamos en reconocer que el trato cariñoso de nuestra pareja nos ha hecho más buenos y más humanos? Entre los jóvenes también se observa frecuentemente esta influencia de la cortesía, el buen humor y la cordialidad. Muchos novios y amigos son capaces de enternecer en poco tiempo gracias a que alguien ha comenzado a profesarles amor. Y este principio es igualmente válido para todas las relaciones que mantengamos, dijo William James, el famoso psicólogo y filósofo estadounidense de larga y brillante carrera en la Universidad de Harvard. El más profundo impulso de la naturaleza humana es el deseo de ser apreciado. Esta es la razón por la cual toda persona reacciona tan favorablemente cuando se le dispensa bondad y consideración. ¿Cuán importante es entonces tener esto en cuenta en nuestras relaciones? Trata con aprecio genuino a todo el mundo y los resultados se harán esperar. ¿Pero qué es manifestar aprecio? Es eliminar todo espíritu de crítica y desconfianza en nuestro trato con los demás. Es ponerse en el lugar del otro. Es saber hablar, pero también saber callar. Es saber elogiar lo que sea digno de ser elogiado. Es manifestar buena disposición a servir y hacerlo todo como no dándole importancia. Quien domine así el verdadero arte de agradar, descubrirá que la gente no es tan mala como parece, porque cada acto de bondad que sembremos, recibiremos otro semejante de parte de los demás. Por lo general, tendremos a pensar en nosotros y a preocuparnos únicamente y exclusivamente por nuestros o por los nuestros. Y con ese egocentrismo solamente tratamos los unos a los otros. Encerrados en nuestro yo, caemos en un remolino que nos hunde y nos devora. Esa condición finalmente impide nuestra felicidad interior y nos deja sumidos en la soledad, incomunicados con la belleza de la vida. ¿Cuán necesario es cultivar el cariño, dar amor, desarrollar el sentido de la fraternidad y de sensibilidad humana? Carecer de ese principio espiritual es vivir muriendo sin dar frutos dignos de un cristiano. En cambio, poseer esta noble cualidad del alma significa hacer el bien y gozar la vida. Esta es la lectura de esta vitamina, larga pero muy bonita. Es donde a veces nosotros pensamos que cariño es otra cosa, que cariño es realmente solamente esperar que el otro nos diga cosas bonitas, pero a veces necesitamos también nosotros hacer un cambio y girar nuestras actitudes. ¿Cuántas veces usted ha llegado donde una persona a saludarla y de repente la ve con desprecio, o con una cara de amargado, o con cierta apatía a que usted llegue a visitarle? Por eso al principio de esta lectura nos hace este tipo de preguntas. ¿Te has encontrado alguna vez con alguien o con alguna persona amargada que cambió de actitud en el momento o en el simple hecho de que usted la saludó? Yo recuerdo, hay una canción muy bonita de un español que se llama José Luis Perales, en la que hace mención de tantas cosas y dice que con una sonrisa, dice, puedes comprar todas aquellas cosas que no se venden. Y una de las cosas que no se venden es eso, la bondad, la simpatía, el querer agradar a la otra persona. No lo puede comprar usted con nada. Simplemente con acciones o simplemente con algunas cosas que usted trae en su naturaleza o quiere aportar a la otra persona. ¿Es posible que alguien haya cambiado su vida con eso? ¿O es posible que usted en el momento que llegue donde una persona la salude y la encuentre de mal humor, como normalmente nosotros lo llamamos, le hayamos hecho cambiar su estado de ánimo? Cuando usted llega con una sonrisa o un saludo totalmente diferente. Pero si llegamos amargados, amargaremos más la otra persona. Todo depende cómo usted se sienta anímicamente y llegue donde alguien a saludarle. Eso también lo inyecta. Dicen que uno recoge lo que siembra. Y esa es parte de estas cosas. Hay situaciones en que nos hemos sentido tan bien. Porque no hay novios que se odien. Y es muy bonito el ejemplo que ponen aquí. Entre los jóvenes, dice, también se observa frecuentemente esa influencia de cortesía, el buen humor y la cordialidad. Por eso dice más adelante, muchos novios y amigos son capaces de enternecerse un poco de tiempo gracias a que alguien ha comenzado a profesarles amor. No hemos encontrado nosotros ninguna pareja de novios que al final estén tratando de que en el momento en el que se encuentran, se tratan mal. O se agarran a puñetazos muy raras veces, ¿verdad? Aunque siempre se da. Pero esto es más, en su mayoría, las cosas se hacen así muy cordiales, con mucho amor. Y eso nos hace a nosotros sentirnos bien. Por eso dice acá que también en los matrimonios, cuando nosotros nos preguntan, difícilmente vacilamos en decir que sí hemos cambiado o que nuestras esposas nos han hecho cambiar con sus actitudes. Aunque la cosa es diferente. Pero depende el trato. Depende cómo usted llegue a su casa, así lo van a recibir. Si usted llega dando cariño, dando abrazos, dando besos y dando amor, lo van a recibir igual. Pero si no, si usted llega gritando, lo van a recibir a gritos. Si usted llega gritando, no le van a dar de comer. Y perdone, pero mañana tampoco tiene ropa limpia. Entonces, todo depende de qué es lo que usted siembre. Por eso dice, no le hagas a nadie lo que no te gustaría que te hagan. Y eso es bíblico, eso lo dice la Biblia. Eso no lo digo yo, sino que aquí lo tengo anotado por eso. Porque aquí dice, adelante, trata con aprecio genuino a todo el mundo y los resultados se harán esperar. Pero también dice, pero ¿qué es manifestar aprecio? Fíjese y escuche muy bien esto. Es eliminar todo espíritu de crítica y desconfianza en nuestro trato con los demás. Es ponerse en el lugar del otro. Es saber hablar, pero es también saber callar. Es saber elogiar lo que sea digno de ser elogiado. Y así vamos nosotros despacio, caminando en este sentido para poder encontrar el verdadero cariño. el saber decirle a la otra persona que la amamos, que lo queremos. Habemos muchos en este mundo que nunca, nunca se nos ha zafado de nuestra boca decirle a alguien que lo queremos. Pero es que también esto nos resulta porque la idiosincrasia nuestra llega así. No le podemos decir nosotros a un hombre que lo queremos, porque los demás se ríen. Entonces nos abstenemos de decirle, y a veces no le decimos a nuestros hijos que los queremos, porque nos volvemos padres demasiado machistas. Y hacerlo, esto es de hacerlo todos los días y a cada momento. De esa forma usted va a cambiar y va a mejorar su condición de cariño para con las demás personas. Quien domine así el verdadero arte de agradar, descubrirá que la gente no es tan mala, porque a veces aparenta ser mala. Vemos las caras de alguien, así, ¿verdad? Medias pedradas, decimos desde que lo vemos, dice, pedrada me cae este viejo. Pero al final, si usted lo va tratando poco a poco, se va dando cuenta que realmente son las apariencias, porque por dentro siempre hay un hombre bueno o hay una mujer buena. Porque cada acto de bondad que sembremos, así lo recibiremos. Por eso les decía antes, ¿verdad? Y repito hoy, lo que siembras, cultivarás. Por lo general tendremos o nos ponemos a pensar y a preocuparnos única y exclusivamente por lo nuestro. Nos volvemos yoyista, primero yo, segundo yo y tercero yo, ¿verdad? Y no damos la participación a nadie más, sino que la mantenemos solo nosotros. Encerrados en nuestro yo, caemos en un remolino que nos hunde y nos devora y nos deja en la soledad. Cuán necesario es cultivar el cariño, dar amor, desarrollar el sentido de fraternidad y de sensibilidad humana. Carecer de este principio es vivir muriéndonos. Trate de no morirse. Dice este, cuando se muera va a quedar todo arrugado porque pasa solo amargado. Trate de sonreír. La sonrisa es agradable y es saludable. En el momento que usted crea conveniente sonreír, hágalo. De verdad, va a caer bien. Esas son las cosas que debemos de tener nosotros en mente para cuando nos vengamos a imaginar que la persona que tenemos a nuestro lado, debemos de darle el cariño, debemos de respetarlo y debemos decirle en algún momento que me cae bien, que me siento bien a la par de él y que al final también le decimos que te quiero. Aprovecha hoy decirle que le quiere a la que tenga usted a la par, si es su esposa, si es su mamá, si es su hijo, si es su amigo, dígale, porque es posible que mañana ya no lo tenga. Esta es la vitamina de hoy. Dios que los bendiga a todos.

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Que suene la cumbia desde ahorita. Arrancamos porque a las 7 venimos con la hora de Temerarios. Maribel quiere esta canción, así que vamos complaciendo con gusto. Freddy quiere Será mi suegra de Guanaco Sólido. Sal-

0: ¡Ay!
1: Niña Gloria.
0: Llévese bien.
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0: Aunque unos dicen que nuestros suegros no son nuestra familia. Que no nos confiemos, aunque nos llevemos bien. Carlitos quiere la fiesta de los animales. Quieren la puerta negra desde Jocoro. Saludos. Saludos a Joenny hasta Honduras.
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1: Quiero la pizza de Honduras. ¡Vale! Quiero la cumbia, es una reina. Vaya, Sergio. ¡Vale!

0: Son las 6:38, ya sale sobrando la puerta negra, aunque la cambie usted de color y todo. Ay, no, cuando toca, toca, como dicen, ¿verdad?
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0: Ya se van preparando algunos para la hora de Temerarios. Ahorita estamos con un buen musicón.
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0: Ya parece viernes, ¿verdad? Así vamos a estar mañana también. Agárrense porque ya el mes de diciembre, todo ese mes vamos con bailongo total.
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0: Solo música activa porque ya diciembre ya todo el mundo. Ah, no, ni tanto porque no voy a estar, voy a estar de vacaciones.
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0: Así que, pero parte de diciembre, pues no, vamos a pasarla bien con musicón.
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0: Quiero el tema de Beto Quintanilla, las rejas.
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1: Señores,
0: saludos a Cel Albornoz.
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0: 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Saludo, Brody.
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0: Señor.
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0: La pizza. Falta bastante para diciembre. Ahí no, mentira, ya va a ser.
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0: Ya.
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0: 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Ya vi ahora. Me andaba comprando una milima, ¿verdad?
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0: Milima para las uñas.
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0: Y andaban ya buscando el árbol de Navidad. Y yo dije, no soy yo la exagerada tampoco.
1: Llegado.
0: Hay mucha gente también que está muy emocionada. Y pues cuando les llega el dinerito, tratan de comprar ciertas cosas que. Que quieren comprarse o deberían de comprarse probablemente el otro mes o diciembre. Es que a algunos ya les llegó también el aguinaldo. Como desde el 1 de octubre se está pagando, hoy es 8. Probablemente ahorita les esté llegando a algunos el aguinaldo. Y van comprando sus cositas.

0: Ya faltan 15 minutos para las 7 de la noche. No se enoje, ¿qué le pasa?
1: ¡Rosa! ¡Chanchona de Arcadio!
0: Así es la vida, unos somos más enojados que otros.
2: Pero no se enoje.
0: Quiero zapatos de tacón de Grupo Blanco. Ok, mi.

0: Siete minutos ya para las seis. No, para las siete. Ya casi venimos con la hora de Temerarios. Ya me pidieron cómo quisiera volver. Ah, ¿quieren zapatos de tacón con bronco? Ok, ahorita le pasamos. Aquí vamos a complacerle la suya. Ok, el mero día es el 12 de noviembre, pero a partir del 3 empiezan los carnavales de barrios y colonias. Y el último día es el 21, donde hacen jaripeos. Así que empieza el 7 de noviembre en San Francisco Gotera. Desde el 7 y terminan el 21. Gracias a José por la información.
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0: Tiene que andar de perifoneando, ¿verdad, Brody?
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Ok, lo que menciona, el último carnaval es el 21. O sea que inician las fiestas en Gotera el 7 de noviembre y terminan el 21. 21, último carnaval.

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Son las 7:03, iniciamos con esta hora de Temerarios, una vez más, siempre de 7 a 8 su programa de una hora. Hola, quiero la canción Te diré que no de los Temerarios. Esa creo que es la última canción que ellos lanzaron. Te diré que no, ok. Saludos hasta el Sauce. Mónica, quiero la canción Creo que voy a llorar. La escucho en Santa Clarita. Y la primera petición que llegó es Cómo quisiera volver, así que vamos a complacer en orden. Carmencita, hola, quiero una guitarra llora. Mari, hola, buenas noches, quiero hacer un saludito para mi amorcito que lo amo mucho. Él es Josecito Guevara hasta Nueva York. Quisiera dedicarle la canción Extrañándote. Atentamente, Mari López de Cantón Lejitas Poloros. También, buenas noches. Como siempre en Nueva York. Y quiero la canción Pequeña. Un saludo para Mari López hasta Cantón Lajites de Poloros. Gracias y bendiciones de parte de José Guevara. Muy bien, vamos iniciando entonces en el orden que llegan sus peticiones y a disfrutar de esta hora de Temerarios. 7:04.

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1: Son las 7:10. Tucu, tucu, le hace el corazón. Ay. Y sí, justo este tema, te diré que no, se estrenó en el 2016. O sea, hace 10 años. Hoy le complazcame la canción La Mujer que Soñé, Joenny desde Honduras. Silvia quiere, Leslie, ponga el himno de mi esposo, no me hace falta tu amor, por favor, gracias. Ok, Silvia, voy a ponerle la canción a José.
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11: 7:25 minutos.
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13: Son las 7:26, seguimos disfrutando de esta hora de Temerarios.
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13: Hola, quiero la canción Cada día te extraño más, por favor, desde Albornoz. Soy Fernando, saludos.
14: Adora.
13: Hola, buenas noches, quiero Voy a quererte más.
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13: Hola, buenas noches, quiero la canción La mujer de los dos. José, bueno, buenas noches. Un saludo para toda la familia Uceda hasta Carbonero, creo que dice. hasta el carbonero. ¿O cómo es? Escarbadero. ¡Ah! Andaba cerca. Hasta el escarbadero. Y me complace la canción Volveré de mi viaje. Por favor, la escucho en New York. Ay, disculpe. Hasta el escarbadero.

0: 7:35. Saludos a Miguel, buenas noches.
1: Una canción de la hospitalidad, por favor, Leslie. Nostalgia Campesina.
0: Nostalgia Campesina.

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6: Un saludo para el amor de mi vida, Selenia, hasta Colonia Santa Rosa, La Unión. Le dedico la canción La Mujer que Soñé. Saludos a Martín, buenas noches. A los que se van conectando ahorita con la hora de Temerarios, gracias. Y a los que están conmigo, pues ya casi estamos por terminar esta hora. Son las 7:45.

9 minutos ya para las 8 de la noche. Gracias por la sintonía. Saludos para Sergio, dice que quiere la canción Fuiste Mala. Y Martín quiere Noche Callada. Saludos a la comadre Alba, a Christopher, a Andrea. También a ellos, pues se les arruinó la radio, a la comadre Alba. Y saludos. Está haciendo frío, dice. Yo acá también estoy con una chaqueta porque en días anteriores, aunque estuviera el aire acondicionado, se sentía agradable, pero ahora sí ando con mi chaqueta. Hoy se va a dormir delicioso.

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0: Vamos terminando ya con este tema que escucharemos a continuación. Terminamos ya la hora de Temerarios. Mañana terminamos, ¿sí? Pero la semana. Buenas noches a los que ya se nos van a ir y los que siguen conmigo. Viene el programa Naturista más o menos a las 8:30, 8:25. Ya podremos escuchar la buena música
2: de los Temerarios
0: en la siguiente programación.
2: Noche.

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6: Oh buen Jesús, Verbo del Padre Eterno, conviérteme, Hijo de María, tómame como hijo tuyo, Maestro mío, enséñame, Príncipe de paz, dame la paz, Refugio mío, recíbeme, Pastor mío, alimenta mi alma, Modelo de paciencia, consuélame, Manso y humilde de corazón, ayúdame a ser como tú, Redentor mío, sálvame, mi Dios y mi todo, dirígeme, verdad eterna, instrúyeme, vida de santos, hazme vivir en ti, apoyo mío, dame fuerzas, mi justicia, justifícame, mediador mío, con el Padre, reconcíliame, médico de mi alma, cúrame, juez mío, perdóname, rey mío,

0: gobiérname, santificación mía, santifícame. Pozo de bondad, perdóname. Pan vivo del cielo, nútreme. Padre del pródigo, recíbeme. Júbilo de mi alma, sé mi única felicidad. Ayuda mía, asísteme. Imán de amor, atráeme. Protector mío, defiéndeme. Esperanza mía, sosténme. Objeto de mi amor, úneme a ti. Fuente de vida, refréscame. Mi divina víctima, redímeme. Mi último fin, déjame poseerte. Mi gloria, glorifícame. Amén.
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0: Amigos y amigas de la sintonía, en Dios, Patria y Universo, sean bienvenidos. Los deseosos de evolucionar conscientemente, los deseosos de encontrar lo que siempre han deseado, bienvenidos los que cansados de creer quieran al fin saber, y bienvenidos los que torturados por el látigo del dolor, que resulta de la mala utilización de las energías de la vida, decidan empuñar el faro de la luz interna y transcurrir el camino que han recurrido los más elevados seres de la raza, como lo fueron Noé, Abraham, Moisés, Bautista, Jesucristo, hasta el mismo Buda, grandes maestros de maestros, que precisamente se inmortalizaron por su gran don sobrenatural, pero que hoy en día nos sirven de ejemplo para la vida actual, porque aquel que en la vida vive para no servir, mucho cuidado, no sirve para vivir. Mis hermanos, la vida no es un lote de goces, sino lo contrario, un lote de deberes. Aprenda, hermano, a vivir hoy como si fuera a morir mañana. Atesore siempre sus fracasos, sus desilusiones, ya que estos son pasos que nos conducen al éxito. Y nunca, pero nunca paguemos a nuestros enemigos con la misma moneda, ni nunca te consideres un hijo de Dios, sino por el contrario, una pequeña y humilde criatura de Dios del universo. Somos nosotros, asesores, psicoorientadores, hombres que tenemos el conocimiento que nuestro Dios nos ha brindado, para poderles ayudar a todos y a cada uno de ustedes. No importa si eres blanco o negro, si eres grande o chico, si eres rico o pobre. ¿Por qué? Porque nuestro conocimiento es para todos y a cada una de estas personas que necesitan encontrar la felicidad, la suerte, la prosperidad y el verdadero éxito para una vida mejor, para salir adelante, para triunfar y poder progresar, para ya no seguir siendo víctima de la maldad, del daño, del resentimiento, ni víctima de personas que por odio, por envidia, lo quieran llevar a una vida fatal y llena de fracasos. 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Lo va a atender un verdadero herbolario, un verdadero clarividente, un verdadero naturópata, que con solo mirar en la palma de su mano le va a orientar, le va a guiar, le va a hablar sobre su presente, futuro y pasado. Un verdadero herbolario, que con solo verle el iris de su vista, la sarrosidad de su lengua, le va a decir si su enfermedad es natural o sobrenatural. Recuerde que para nosotros, para este equipo humano de Gotas del Saber, no hay problema difícil de solucionar, no hay enfermedad que no curemos. Todos y cada uno de sus problemas serán solucionados con garantía. El médico, el abogado, el ingeniero, el artista, el albañil, el policía, el carpintero, el hombre de negocios, aquel jardinero, todos y cada una de estas personas han llegado a nuestro consultorio, fracasados, sin esperanza, arruinados, y han depositado la confianza, la fe en estos sus servidores, y hoy en día han encontrado la suerte para una vida mejor. Entonces, mis hermanos, si usted quiere encontrar la suerte, la prosperidad, nosotros lo invitamos a que venga aquí a nuestro consultorio. 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Recuerden, hermanos, que la Santa Biblia dice, no hay que creer en brujas, pero de que las hay, las hay. Nosotros conocemos personas que dicen que no creen ni en los amarros de la muerte. Yo se lo juro, por Dios bendito, que los hemos visto riéndose en la mañana y llorando por la noche. Hemos visto empresarios, grandes inversionistas, grandes comerciantes, crecer como la palma de un coco y de la noche a la mañana caer como un coco. ¿Por qué, mis amigos? Porque les han dañado la suerte, les han puesto maldad, les han hecho cosas negativas, y debido a esto hoy en día hay miles de personas que están fracasadas, hogares destruidos, cantidad de personas en la ruina. 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Entonces, no pierdan esta oportunidad de hablar con estos verdaderos psíquicos y mentalistas, que le traemos la suerte, le traemos el éxito, le traemos la salud, la superación para una vida mejor. Acérquese aquí a nuestro consultorio y ya pare de sufrir. Ya no sufra más y deje que sea nuestra mente la que evolucione. Deje que seamos nosotros las personas encargadas de darle la solución a sus problemas, porque todo problema tiene solución. Dios nos ha dado el conocimiento y estamos aquí para darle solución a todos y a cada uno de sus problemas. 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Bueno, mis amigos, vamos al mensaje de los astros, al mensaje de este equipo humano de Gota del Saber.
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0: Bueno, mis hermanos, le vamos a dar la contestación al siguiente mensaje que nos fue enviado por la vía del WhatsApp a nuestra línea telefónica. 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
0: Señores maestros, los felicito por su extraordinario programa. Espero que al recibo de la presente se encuentren bien, en compañía de todos los suyos, que es nuestro deseo para que sigan con nosotros, ayudando a quienes lo necesitamos. Maestros, mi señora madrecita gozaba de una buena salud. Ella andaba por toda la casa. Era una mujer muy trabajadora. Ella nunca le ha hecho daño a nadie. Pero sucede que en la pierna izquierda le salió un granito, y ese granito empezó ella a rascárselo más y más, hasta que llegó al punto de ponerse rojo como si fuera un tomate, y comenzó a botar sangre. Mi señora madrecita no le prestó atención y siguió rascándose, y ahora aproximadamente hace 11 meses esto se le ha convertido en una llaga incurable, porque la hemos llevado donde especialistas. Le han recetado cremas, ungüentos, medicamentos. La hemos llevado donde personas que nos han recomendado y no se puede curar. Ahora, profesores de Gotas del Saber, ella bota una materia, una especie de pus maloliente que no soportamos ese olor en nuestra casa. Mi madre a veces maldice y dice que quiere quitarse la vida porque esta llaga le ha crecido tanto que está a punto de llegarle a la rodilla. Ya estamos desesperados. Hemos gastado mucho dinero, todos nuestros ahorros, y mi madrecita no se puede curar. Ustedes, que son las personas que tienen el conocimiento, díganos, ¿qué tiene nuestra madrecita? ¿Será una maldad o será una enfermedad de Dios? Ayúdenos. Se los pide atentamente la hija triste. Mi estimada amiga, mi estimada consultante, la hija triste, préstenos mucha atención a lo que le vamos a decir. En primer lugar, la enfermedad de su querida madrecita es una enfermedad sobrenatural. Escuche muy bien, a ella le tiraron una maldad a la casa donde ustedes viven, y desdichadamente, ella que acostumbra a andar descalza en la casa, y ella con la pierna izquierda pisó esa maldad, y de ahí proviene esa enfermedad que empezó como si fuera la picada de un mosquito. Pero esto, escuche muy bien, esto es un daño muy grande, porque esto se lo hicieron para verla. Dios no lo quiera, hermana del alma. Con una o con dos, con las dos piernas amputadas, estimada amiga, gracias a Dios nos escribió a tiempo, y queremos decirle que es importante que traiga a su madre aquí a nuestro consultorio. ¿Por qué? Porque esa enfermedad que ella tiene no se cura con pomadas, con ungüentos, ni con inyecciones. El médico ha hecho todo lo posible para curarla a ella. Le ha dado la mejor medicina, pero desafortunadamente es un daño, y las únicas personas con capacidad de curarla de esa enfermedad somos nosotros, los maestros de las ciencias ocultas, mentalistas, herbolarios, secretistas, naturópatas. Nosotros vamos a sacarle ese daño a su querida madrecita que tiene en la pierna, y le vamos a garantizar que en menos de 33 días se le va a quitar esa llaga que ella tiene. Lo que no se le va a quitar, mi estimada consultante, es la cicatriz, porque esa llaga está bastante avanzada, porque para ese trabajo utilizaron elementos negativos que no le puedo mencionar. ¿Por qué no le menciono? Porque sabemos que hay personas que están atentas para aprender más mañas de las que ya tienen. Perdóneme la expresión. Si usted nos visita mañana, mañana mismo, le vamos a empezar un tratamiento especial para su querida madrecita. Un tratamiento único y garantizado para que ella quede completamente curada contra esa enfermedad, contra ese daño, aquí en nuestro consultorio, por medio, escuche muy bien, por medio de un vaso de cristal con agua. Le vamos a enseñar el rostro de la señora Rosaura López, que es la causante de la enfermedad de su querida madrecita. ¿Quién es Rosaura? Fue una amante que tuvo su difunto padre. Esa amante le hizo la vida imposible a su querida madre y a ustedes, por la cual su padre los abandonó durante un tiempo. Y esta mujer juró no descansar hasta ver a su querida madrecita enferma en una cama. Pero gracias a Dios y la curación de su querida madrecita está en nosotros, que somos mentalistas, herbolarios, somos naturópatas, dinámicos de la mente humana, y vamos a curar por siempre a su querida madrecita. Así que háganos el favor de visitarnos lo más rápido posible. 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Bueno, mis hermanos, vamos con otro testimonio que ha llegado a uno de nuestros hermanos de este equipo humano de Gotas del Saber. Nosotros, como grandes botánicos, como grandes herbolarios, queremos nosotros que ustedes escuchen el siguiente testimonio, testimonio de la vida real, mis hermanos. Escuchen este testimonio.
4: Continuamos con esta cadena interminable de testimonios. A mi lado tengo una hermana que ha venido agradecida, feliz, contenta, a compartir su alegría con todos ustedes a través de estos micrófonos y de sus propias palabras. Quiere relatarles a ustedes su testimonio. Hermana, dígame su nombre.
5: Mi nombre es Isabel Llanes.
4: Y dígale a las personas de dónde nos visita.
5: De Choloma.
4: Hermana, dígale a las personas cuáles eran sus problemas antes de venir a visitarnos aquí. Cuéntele a todas aquellas personas que le están escuchando en este momento, hábleles con la verdad. Reláteles a todos cuáles eran las angustias, las dificultades, la agonía que usted estaba padeciendo en su hogar. Pero gracias a Dios y gracias al conocimiento que tenemos nosotros, los hermanos de Gotas del Saber, usted es una persona diferente, es una persona liberada, es una persona completamente sanada a través de ese conocimiento que tienen los hermanos de Gotas del Saber. Dígale con sus palabras cómo era su vida antes de venir con nosotros.
5: Bueno, mis problemas eran de que yo tenía muy enferma a mi hija, y el otro problema es que mi esposo era muy, él tomaba demasiado y por eso teníamos varias discusiones, pero hoy que he visitado a los hermanos, todo me ha cambiado y ahora siento más felicidad en mi hogar, y también he visto sanar ya a mi hija. Mi hija tenía un montón de granitos que me le habían salido en la piel y realmente estaba demasiado preocupada porque no eran granos ya normales y nunca me le hallaron la cura hasta que vinieron de los hermanos. Ellos me la pudieron curar y le doy gracias a Dios y a ellos que me la han podido sanar a mi hija y tener más felicidad en mi hogar, y también que estoy más feliz por todo lo que ellos hacen por mí y Dios también. Gracias.
4: Hermana, nosotros también pudimos ver que usted fue favorecida, pues usted afortunadamente fue premiada. Diga a los hermanos que le están escuchando cómo fue lo que sucedió.
5: Sí, yo gané este domingo gracias a ellos.
4: Primeramente, gracias a Dios, hermana, y gracias a los maestros de Gota del Saber. Hermana, ¿qué le aconsejaría a usted a tantas personas que en este momento tienen problemas, tienen angustias, son víctimas de la maldad o son víctimas de salamientos o son víctimas de enfermedades? ¿Cuál sería el consejo que usted le daría a todas estas personas?
5: Bueno, yo les aconsejo que si están pasando la situación casi igual que la mía, que visiten a los hermanos de la organización, que ellos tienen las soluciones para los problemas que uno pueda tener.
4: Dígale, hermanita, a las personas que le están escuchando, porque cuando usted vino a visitarnos, usted tenía un gran problema en su hogar también. Su esposo se había dedicado y estaba atrapada en el vicio del alcoholismo.
5: Sí, es cierto.
4: ¿Cómo se encuentra su esposo ahora que nosotros lo hemos liberado y todos en el hogar cómo se encuentran?
5: Bueno, yo ahorita está bien mi situación y le doy gracias porque hoy sí estoy feliz, realmente deseo hasta llorar y no hay cómo hacer para pagarle a los hermanos por todo lo que han hecho por mí. Gracias y espero que las personas que me están escuchando que visiten a los hermanos, ya que ellos le van a ayudar con sus enfermedades y los problemas que tengan. Muchas gracias.
4: Gracias a usted, gracias, amadísima hermana, por compartir la felicidad que usted siente con todos nosotros. Gracias por el testimonio, porque para nosotros un testimonio vale más, porque el testimonio habla de la capacidad, habla de la verdad que está sucediendo, del conocimiento que tienen los hermanos de Gota del Saber. Maestros de maestros, no espere para mañana lo que tiene que hacer hoy. No espere que su enfermedad, no espere que las garras del alcoholismo lo envuelvan y no lo dejen salir de ese hoyo profundo en el cual se está metiendo, porque la drogadicción, el alcoholismo es un hoyo profundo, un hoyo negro, el cual usted no va a poder salir, mi estimado hermano. Denos la oportunidad, dele la oportunidad a maestros verdaderos, a maestros de maestros, para que usted se pueda convencer. Usted se va a convencer con hechos, usted se va a convencer con testimonios reales de hermanos que vienen todos los días a compartir con nosotros toda su felicidad, porque nosotros somos los hermanos de Gota del Saber.
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3: 8:43, ¿cómo están? Hay que cenar, pues sí. Hoy no es viernes, pero hay días que son de pupusas. Bueno, saludos a Silvia, a Sergio, a Hernán y Alfredo, también a Maribel, por ahí están conectados con La Fabulosa. Ya casi son las 9:00 p.m, ahorita vamos con bachata. Ustedes saben que bachata casi no ponemos nosotros, pero ahí les dejé un bloquecito yo y ustedes acaban de solicitar este y también el tema de Raulín Rodríguez, Amor de mi vida. Pero yo complazco el género que ustedes quieran, así que les leo a través de WhatsApp. No se duerman, pues. Ni ustedes ni yo. Y si quieren cumbias, nos vamos con cumbias. Aunque Silvia me decía que quiere el chiliazo de Melao.
4: Si

0: 8 minutos para las 9 de la noche. Dice Freddy que quiere la canción de la Elenita. Quiere gruperas, gruperas.
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0: En la fogata. Así como acá dicen que está haciendo un poquito de frío. Allá en Corinto. Acá estamos a 27 grados. Más o menos. Ella casi va a llover supuestamente a las 9, 10 de la noche.
1: Voy.
0: Espero que. Que no lleva cuando ya salga yo. La otra vez me mojé. Bien campante iba yo con frío en la calle. Y lo peor que como estaba empezando a llover, venía variada la lluvia. Y para qué andar sombría, ¿verdad? Entonces yo dije, bueno, que me agarre la lluvia de todo parejo. Empecé yo cuando la lluvia venía, ¿verdad? Pies o una cuadra. Iba yo en la segunda cuadra y ya empezaba a hacer el río como que... No, la calle como río. Ya me estaba dando arriba del tobillo. Ya cuando iba llegando a mi casa ya iba como que era toda un río, una quebrada de las calles. Así se pone la lluvia cuando es súper intensa. Si estuviera toda flaquinía, me lleva la corrientada de la calle.

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0: Como dice, ay, Dios mío, bendito. 9:05, buenas noches. Ahí están escuchándome en la radio. Freddy me manda el video que tiene en la radio. Es de esas como las similares de la marca Sony. Pero esa base de corriente, y a veces me imagino que si no tiene ya energía, pues le pone las baterías, ¿verdad? De las cholas. Gracias, Freddy. Ya vamos a poner la canción de la Elenita después de este marimbazo.
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0: Y algunos se van a dormir, andan sueño. Otros tienen mucho por hacer, todavía terminando el traje de astronauta. Mañana nos vamos al espacio. Las escuelas van para el cielo.

0: Hasta que amanezca, dice, no, hombre, o no voy a estar hasta la medianoche aquí.
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0: Salud para Lisa hasta Yucuaiquín, buenas noches. También para José. Hay varios José aquí, así que no se enojen.
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0: Vamos a agregar a Fernando del Albornoz por acá. Recuerden que los que no nos tienen agregados no pueden ver ninguna foto del estado que compartimos.
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0: Y Lenita, como cantan, va.

Florcita, pues, ¿cómo va? Esa Florcita y Luis ahí andan comprando teléfono. Ya son las 9:27 y está tronando. Y yo diciéndoles a ustedes que no quería que se viniera la lluvia todavía. ¿Cuál canción quieren desde Boston?

0: La palma se le marchitó cuando le dijo que no.
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0: Ajá.
1: Es hora de
0: voy a analizar esa canción.
1: Y escucho estas palabras como despedida.
0: ¡Prometiste! Mire, cuando usted prometa algo, de verdad cúmplela. Yo soy una gran resentida. Yo sé que algunos de ustedes lo son también. Y con niños no jueguen. Porque a veces, yo siento que desde chiquitos a veces a nosotros nos han prometido algo. Puede ser algo sencillo como un juguete. Y si no nos dan ese juguete, obviamente nos sentimos heridos, lastimados. Ya los adultos nos hacemos diferentes promesas, ¿verdad? Pero sí, cumple las promesas. Dicen que cuando nosotros no tenemos valor en lo que nosotros prometemos, o sea, si no le ponemos valor a eso, es porque no valemos nosotros tampoco, como personas. Así que cada que usted va a prometer algo, piénselo súper bien. ¿Podré cumplirlo? Sea lo que sea y a quien sea, sea alguien que no sea de su familia y le dice te voy a ver tal día o voy a comprarte eso tal día. Cúmplelo, cúmplelo.
1: Incompatible

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0: qué? ¿Por qué le dio risa? ¿Alguna de las canciones hay que ponerle atención? Pues sí. Como a ella que dice que quiere amanecer con alguien. ¿Quién es ese alguien? Ah, Maricel. Ah, Daniela es, no es Maricela.
1: Qué sensación extraña.
0: Ay.

0: sabor.
1: Hay niños que como están así súper pequeños, ¿verdad? Uno nos cuesta hablar. Así, Teodoro, yo Teodoro. El tío Teodoro. 10 para las 10. Lucero con su electricidad.

Ya nos vamos. Nos vamos. Feliz noche para todos. Descanse, cuídense. Y feliz noche. Gracias por escucharme siempre hasta este último momento. Y entonces volvemos mañana. Si Dios lo permite, mañana estamos acá nuevamente cerrando semana. No, el sábado falte, cierto. Según yo es viernes hoy.

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2: Cantón El Algodón disfruta.

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0: Cantón El Portillo es gente dinámica que prefiere
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4: Muchísimas felicidades, hoy está de cumpleaños Araceli, Norma Araceli Canales Ramírez. Hoy cumpleaños hasta Colonia La Lisliqueña, la saluda su mami y todos sus hermanos. Muchísimas felicidades, hoy está de cumpleaños Norma, felicidades Normita, muchísimas, muchísimas felicidades y que disfrutes tu día en esta grata fecha de tu cumpleaños.

5 de la mañana con 13 minutos, 5 de la mañana con 13, sigue lloviendo. Refrescando, ¿no? No dan ganas de levantarse así. A 5 minutos más, se imagino, los que tienen que ir a la escuela. Nosotros nos vamos para Bolívar. Allá nos vemos en la mañana, ¿eh?

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5: Hoy le corresponde conducir este programa a los encargados del Ministerio de Jóvenes dentro de la Pastoral Profética.
6: No dejes que te critiquen por ser joven. Trata de ser modelo de los creyentes por tu manera de hablar, tu conducta, tu caridad, tu fe y tu vida irreprochable. Palabra de Dios,
1: te alabamos, Señor.
3: Te alabaré entre las naciones, Señor, y anunciaré tu nombre a mis hermanos.
4: Muy buenos días, queridos hermanos y hermanas. Sean cada uno de ustedes bienvenidos a este bello programa. Hoy, pues, nos corresponde a nosotros como Ministerio de Pastoral Juvenil, agradeciéndole a Dios Todopoderoso y a la Virgen María que nos permite poder estar con ustedes y el poder venir y convivir con cada uno de ustedes, agradeciendo de manera muy especial a Dios Todopoderoso que nos permite el poder ir llevando este evangelio mediante estos medios de comunicación, redes sociales, frecuencia radial, y a cada uno de esos de los rincones más inhóspitos de nuestro departamento y hasta donde llega esta señal alrededor del mundo. Es para nosotros, pues, una alegría de poder compartir, de poder venir expresar y predicar lo que es el evangelio, las palabras de Dios vivo. Y estamos, pues, felices de venir mes a mes a llevarle este mensaje a cada uno de ustedes. Como saben, somos de la Pastoral Juvenil, sector Sagrado Corazón de Jesús, y pues nos sentimos halagados de estar compartiendo con cada uno de ustedes. También saludamos de manera muy especial a aquellas comunidades que han estado en sus festejos patronales, que Dios y la Virgen María les bendiga a cada uno de ustedes y les dé múltiples bendiciones. También de manera muy especial y muy alegre, podemos decirlo así, felicitamos a cada una de aquellas personas que a lo largo de estos días han estado cumpliendo años, o los que están próximamente a cumplir años. Que Dios y la Virgen María, pues, les permita cumplir muchísimos años más, les permita tener ese espíritu, esa dicha de poder tener un año más de vida. También saludamos a todas aquellas comunidades, a todos aquellos hermanitos y hermanitas que colaboran dichosamente para que este programa pueda ser transmitido al aire. Y agradecemos esa noble colaboración de cada uno de ustedes. También saludamos a cada uno de ustedes, hermanitos y hermanitas, que se dirigen a estas horas o en los próximos minutos hacia sus lugares de estudio, trabajo, a sus labores diarias. Que Dios Todopoderoso y que la Virgen María les permita el poder estar bien, de salud, y que les permita poder llevar a cabo todas sus actividades diarias. Todo esto, Señor, te hemos pedido a ti, que eres sirena, y a Dios por siglos de los siglos. Amén. Ahora quedamos con la oración inicial.
3: Y como toda oración que estamos acostumbrados a realizar, la hacemos en nombre del Padre, el Hijo y el Espíritu Santo. Amén. Amado Padre, el día de hoy, en esta mañana, te vengo a te venimos a dar gracias por la oportunidad que nos has dado de estar aquí en esta cabina de radio, por la oportunidad que le das a cada uno de aquellos hermanitos que vienen aquí a transmitir lo que ellos entienden, lo que ellos piensan sobre cada evangelio. Te doy gracias, Padre, porque tú nos permites dar estos mensajes para aquellos hermanos que nos escuchan, que van a sus labores diarias y que siempre están al pendiente de lo que sucede en este programa porque les interesa. Gracias, Señor, por todas aquellas bendiciones que tú nos has dado siempre, día con día, por aquellas cosas que aunque nosotros ni siquiera vemos, no apreciamos o no notamos que tú nos pones, tú ahí estás sin falta día con día, porque tú eres quien nos da aquella fuerza, nos permite vivir un día más, nos permite levantarnos. Gracias porque tú nos has dado aquel don de la vida, la salud dentro de lo que cabe. Gracias también por todas aquellas amistades, por la familia, por todas aquellas personas que siempre nos apoyan y que a pesar de toda dificultad o a pesar de toda adversidad, ellos siempre están para nosotros. Gracias porque eres tú quien está obrando a través de ellos, ayudándonos, fortaleciéndonos y guiándonos para ser unas mejores personas. Papito Dios, te doy gracias porque tú eres quien nos da siempre aquel entendimiento, aquellas palabras que nosotros damos, ya no solo en este programa, sino para cualquier cosa que nosotros hacemos por tu causa. Muchas gracias, Padre, por todo. De igual manera, Señor, te quiero pedir perdón por tantas cosas que hacemos y que muchas veces hacemos conscientemente que no son correctas o que no están dentro de lo que tú quisieras que nosotros hiciéramos. Te pido perdón sobre todo por aquellas veces en las que quizás te hemos prometido que vamos a cambiar, en las que te hemos dicho tantas cosas por un momento de dificultad, en las que quizás hemos renegado, en las que nos hemos enojado, en las que hemos llorado porque pensamos que no estás con nosotros, aunque eso sea una gran mentira, porque quien se aleja verdaderamente somos nosotros y no eres tú. Perdónanos por a veces ser hombres de tan poca fe, pero de igual manera, Padre, te quiero pedir por cada una de aquellas personas que están al pendiente de este programa. Bendícelas, cuídalas y arrópalas con tu manto para que todas aquellas actividades que realizarán el día de hoy, actividades cotidianas, estudio, trabajo o cualquier cosa que ellos se propongan hacer, que la hagan de la mejor manera. Te pido sobre todo por aquellos jóvenes de hoy en día que, aunque es tan difícil ser un joven y estar en tu camino, te pido para que siempre los guíes por lo que es este bonito sendero. Te pido también por todos aquellos jóvenes que van a tomar decisiones importantes para su futuro. Ayúdalos a tomar la decisión que tú quieras para ellos, que también ellos tengan la fuerza, la voluntad y las ganas de seguir adelante en este camino. Todo esto, Señor, te lo hemos pedido a ti, que vives y reinas si eres Dios por los siglos de los siglos. Amén.
4: Muy bien, queridos hermanos y hermanas, para mencionar un poco las palabras de las lecturas que se van a tomar en ese día. La primera lectura está tomada de la carta del apóstol San Pablo a los Gálatas, del capítulo 3, versículos del 7 al 14. El salmo responsorial de este día se tomará del salmo 110, a la cual ustedes responderían: alabemos a Dios de todo corazón. Y tenemos el santo evangelio de este día, está tomado según San Lucas, capítulo 11, versículos del 15 al 26. Muy bien, queridos hermanos y hermanas, en este momento quedamos con una alabanza.

0: 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Ya va a ser arrojado el príncipe de este mundo. Cuando yo sea levantado de la tierra, atraeré a todos hacia mí, dice el Señor.
1: Lectura del Santo Evangelio según San Lucas. Gloria y honor a ti, Señor Jesús. Tomado del capítulo 11, versículos del 15 al 26. En aquel tiempo, cuando Jesús expulsó a un demonio, algunos dijeron: este expulsa a los demonios con el poder de Satanás, el príncipe de los demonios. Otros, para ponerlo a prueba, le pedían una señal milagrosa. Pero Jesús, que conocía sus malas intenciones, les dijo: todo reino dividido por luchas internas va a la ruina y se derrumbará casa por casa. Si Satanás también está dividido contra sí mismo, ¿cómo se mantendrá su reino? Ustedes dicen que yo arrojo los demonios con el poder de Satanás. Entonces, ¿con el poder de quién los arrojan los hijos de ustedes? Por eso, ellos mismos serán sus jueces. Pero si yo arrojo a los demonios por el poder de Dios, eso significa que ha llegado a ustedes el reino de Dios. Cuando un hombre fuerte y bien armado guarda su palacio, sus bienes están seguros, pero si otro más fuerte lo asalta, lo vence, entonces le quita las armas en que confiaba y después dispone de sus bienes. El que no está conmigo está contra mí, y el que no recoge conmigo desparrama. Cuando el espíritu inmundo sale de un hombre, anda vagando por lugares áridos en busca de reposo, y al no hallarlo dice: volveré a mi casa donde salí. Al llegar, le encuentra barrida y arreglada. Entonces va por otros siete espíritus peores que él, y vienen a instalarse ahí. Y así la situación final de aquel hombre resulta peor que la de antes. Palabra del Señor.
0: Gloria y honor a ti, Señor Jesús. Muy bien, queridos hermanos y hermanas, nuevamente buenos días a todos los que han ido incorporándose al programa. El día de hoy intentaremos dar lo que llegamos a entender un poco sobre este evangelio, que aunque muchas veces cuando se lee, ya sea por primera vez o incluso después de algunas veces, sigue siendo algo confuso, porque a veces nos cuesta interpretar lo que Jesús le decía a los discípulos, y a día de hoy sigue siendo bastante, así, algunas cosas siguen siendo un misterio. Pero el evangelio tiene varios puntos como centrales, que voy a ir desarrollando poco a poco. Y el primero es cuando Jesús recibe las acusaciones de aquellos después de haber sacado un demonio de un hombre. Y de hecho que incluso ahí le piden pruebas de que el poder que él usa no viene de Satanás y todo eso. Porque de primera se tienen los malentendidos, incluso las calumnias que le dicen. Porque algunos pues le dicen, o más bien acusan a Jesús, de que él expulsa a los demonios con el poder de Satanás, con el poder del maligno. Pero a ver, aquí se mira un punto, y es que frente al bien que Jesús hace, de ahí, de ese bien que él hace, surge la incredulidad e incluso la envidia, de cierta forma, porque están atribuyendo la obra de Dios a Satanás, al maligno. Y a ver, este punto, aunque sí, claro, lo tomamos de ahí, incluso aunque no de la misma forma, se puede llegar a relacionar un poco hoy en día, porque muchas veces, cuando no les pasaba a algunos que hacen buenas obras o que sirven en la iglesia y todo. Y la gente, en lugar de alegrarse o decir, ah, qué bueno que le sirve y todo eso, muchas veces surge más como el enojo o como aquella envidia de decir, no, pero es que vos andás ahí por esto, esto y esto. Y por eso existen tantos

¿qué pruebas tienes? Y es que, claro, aquí se muestra una cosa bien importante, que es la dureza del corazón de quienes no buscan la verdad, sino simplemente cuestionar el poder divino. Aquí se muestra bastante que muchos no tratan de comprender, sino solo como de dar a entender lo que ellos piensan. Se muestra bastante que en su tiempo, bueno, también hoy en día, que hay gente que tiene el corazón y de cierta forma le cuesta entender lo que se hace, pues, y más que llegar a comprender la situación, solo quieren imponer lo que ellos piensan, solo quieren hacer quedar mal al otro. Y se muestra de una forma de que, pues, hay tantas veces que la gente solo cuestiona y se encierra en lo que ellos piensan, y en lugar de escuchar solo, o sea, en lugar de escuchar activamente que se llama, que es para comprender, que es para analizar y todo, escuchan para responder. Escuchan las partes que ellos quieren escuchar para después planear una respuesta o un contraataque contra eso que se dice. Es una dureza tanto de mentalidad como de corazón que se demuestra bastante. Aparte, después vemos lo que es la respuesta que da Jesús, y también la lógica del reino, que dice, va, en el Evangelio: todo reino o familia dividida por luchas internas va a la ruina. Y es que aquí Jesús, con esta pequeña frase, y aunque mire tan simple, le bota completamente el argumento que tenían, porque claro, aquí Jesús está demostrando lo absurdo que tiene la acusación. Porque claro, a él le mencionan que él bota a los demonios con el poder de Satanás, pero no sería ilógico pensar que Satanás lucharía consigo mismo, lucharía con sus propios demonios. O sea, demuestra lo absurdo, porque claro, Satanás no lucharía consigo mismo, destruyendo su propio reino. O sea, se demuestra bastante que la falta de lógica que tiene la acusación. Y aquí sigue el punto que mencionaba antes, que cuando intentan solo dar a demostrar lo que ellos piensan y no comprender, muchas veces se dicen cosas que carecen de sentido. Y después vemos que dice, cuando Jesús, tal cual, expulsa al demonio, él lo hace con el poder de Dios, y él incluso lo menciona, que él hace la obra con el poder de Dios, y él dice, el reino de Dios ha llegado. Porque claro, la victoria que tiene Jesús, tanto con el mal como también con la muerte, es definitiva. Porque conocemos que el poder de Jesús, el poder de Dios, no es un poder pasajero, por decirlo, sino es algo definitivo que a él se le ha sido otorgado. También vemos que Jesús, después, en el propio Evangelio, menciona algo que, aunque parezca medio complicado de llegar a entender, que Jesús demuestra ser más fuerte que el maligno. Porque claro, en la parte del Evangelio que dice, el hombre fuerte, que si un hombre fuerte guarda su palacio, sus bienes, o sea, eso, que él confía en sus armas, pero llega otro más fuerte, lo vence y después dispone de sus bienes, aquí se demuestra que Jesús es ese hombre más fuerte. Es quien vence al que estaba antes resguardando el palacio, que se podía llegar a entender que son aquellos espíritus, aquellos demonios que se entendían, o aquella maldad que tenemos en el corazón. Él es más fuerte, él vence a ese otro

0: y Él después resguarda ese palacio, resguarda nuestro corazón, como lo podemos llegar a entender. Él derrotó al mal y de hecho con su amor, con lo que demostró, Él nos rescata. Nos rescata sobre todo del dominio que tenían aquellas emociones malas y todo. Aparte, vemos algo peligroso que es bastante peligroso hoy en día, que es el peligro de que nuestro interior esté vacío. Porque aquí, en la parte que menciona que la casa está barrida y arreglada, pero que aquel demonio la encuentra vacía. Entendamos esa casa como nuestro corazón. Porque, claro, muchas veces nosotros, poniendo un ejemplo, quizás después de una confesión, nosotros sentimos que tenemos el corazón, todo como arreglado, como ya en calma. Y bien, lo tenemos bien, va. Pero el problema es que si después de esa confesión no nos seguimos llenando de las cosas de Dios, del amor de Dios y todo eso, por muy arreglada y bonita que se mire esa casa, sigue estando vacía. Y es que ahí menciona que el espíritu que salió, que después de que fue despojado, desterrado de su casa, sale a buscar otra, pero al no encontrar, dice, volverá a mi casa de donde he venido, y le encuentra eso. Encuentra la casa barrida y arreglada, pero sin habitar, sin nada, la encuentra vacía. Y es que ahí mismo dice que no basta solo con alejarnos del mal o con simplemente limpiar nuestro corazón. Porque claro, como mencionaba, que si no lo llenamos de Dios, quedamos desprotegidos. Y es muy fácil, como decía, confesarnos y tal. Pero el problema es, si después de esa confesión no seguimos llenándonos de lo que es Dios, de lo que es de todo eso, que eso es lo difícil, quedamos en el mismo punto, o como menciona el Evangelio, peor. Porque el espíritu cuando vuelve y la encuentra vacía, va a buscar a otros 7 espíritus peores que él para habitar en esa casa nuevamente. Y lo que mencionaba, que cuando el espíritu vuelve con los otros 7 espíritus y estarán allí, aquí vemos algo importante, que es que cuando nosotros nos descuidamos espiritualmente, ese descuido puede llevar a recaídas incluso más graves de como estábamos, a un estado peor del que habíamos iniciado. Pues por esto es vital mantener nuestra vida activa en la gracia de Dios. Y como digo, es fácil decir, no, pero me confieso y ya. Claro, la confesión está, y es de lo más importante que hay. Estamos abriéndonos a Dios por mediante el Padre. Pero es importante siempre seguirnos llenando de la vida de todo lo que tiene que, de todo lo que es Dios en nuestra vida, y ser mejores de lo que éramos antes para no recaer en una situación mucho más grave. Bueno, queridos hermanos, esto ha sido una pequeña reflexión que he dado, y quedamos aquí con hermanos.
1: Alabado sea nuestro Señor Jesucristo.
0: Por siempre sea alabado.
1: La verdad, las cosas del Evangelio de hoy nos deja una muy buena enseñanza aquí, pues ya la hermanita ya explicó de manera más entendida, de manera más clara, podemos decirlo así. Sumándole un poco a eso, yo creo que no hay cosa más mejor que por confiar en primordialmente en el reino de los cielos, que le en nuestra propia seguridad, podemos decirlo así. La palabra de Dios hoy nos manda a decir, confía más en nuestro Señor Jesucristo que en tus propios bienes de la tierra. Qué mejor seguridad que la de Él, ¿no? Qué mejor punto de ser acertados a lo que Él nos explica a cada uno de nosotros. Hoy Dios nos dice que nos manda a entender de que mientras la palabra de Dios esté, el reino de Dios está presente. Y es en lo que la palabra hoy se refleja, y en la predica que hoy nuestro hermanito los compartió, nos da a entender. Así que, queridos hermanos y hermanas, alabado sea nuestro Jesucristo.
0: Por siempre sea alabado.
1: En este momento vamos a quedar con una segunda alabanza, así que espero que la disfruten.

0: Bien, queridos hermanos, después de este pequeño canto, esta alabanza, quedaremos con los avisos parroquiales. Que hoy día, viernes 9, tenemos la Santa Misa en la sede a las 6:30 de la mañana. El sábado 10 tenemos la Santa Misa en la sede a las 6:30 de la mañana. Reunión con animadores y auxiliares de pequeñas comunidades de la zona rural a las 8:30 de la mañana. Y reunión con animadores y auxiliares de pequeñas comunidades de la zona urbana a las 4:30 de la tarde. El domingo 11 tenemos la Santa Misa a las 6 de la mañana, la Santa Misa a las 9 de la mañana, retiro de los niños y niñas que estén en la preparación de confirmación a las 7:30 en el Inmaculado Corazón de María, la misa será a las 3 de la tarde, y tenemos la Santa Misa a las 5 de la tarde. También reunión de la Pastoral de la Salud a las 7:30 de la mañana en el Salón San Juan Pablo II. Nota, la liturgia del próximo domingo de las 9 de la mañana le corresponde a la zona 5, Santa Lucía. Anima el coro de la presa.
1: La familia Herrera invita a familiares y amistades a los rezos de 40 días de fallecida de Donatila Herrera. Los rezos se están llevando a cabo a las 4 p.m. en la que fue su casa de habitación ubicada en el caserío de Agua Caliente, Cantón El Algodón. Finalizando el miércoles 14 de octubre, iniciando con el rosario de agonía a la 1 p.m., segundo rosario a las 3 p.m. y un rosario bíblico a las 5 p.m. Puede acompañarles, agradece a sus hijos y demás familia. También, queridos hermanos y hermanas, oramos por aquellos hermanos que han aportado para el programa y que ellos también piden oración. Oramos por la comunidad del Baratillo, por la hermana Jacinta Aguilar, María Jacinta Aguilar, por la familia Zavala y la hermana Francisca Salmerón. Muy bien, queridos hermanos y hermanas, vamos a quedar con la oración por excelencia que todos nos lo sabemos. Dicemos en el Padre
0: y el Espíritu Santo. Amén. Padre nuestro que estás en el cielo, santificado sea tu nombre. Venga a nosotros tu reino y hágase, Señor, tu voluntad en la tierra como en el cielo. Danos hoy nuestro pan de cada día. Perdona nuestras ofensas como también nosotros perdonamos a los que nos ofenden. No nos dejes caer en tentación y líbranos de todo mal. Amén. Dios te salve María, llena eres de gracia, el Señor es contigo. Bendita eres entre todas las mujeres y bendito es el fruto de tu vientre Jesús. Santa María, Madre de Dios, ruega por nosotros los pecadores, ahora y en la hora de nuestra muerte. Amén. Dulce Madre, no te alejes, tu vista de mí no aparte, ven conmigo a todas partes y solo nunca me dejes. Ya que me quieres tanto como una verdadera madre, haz que lo bendiga el Padre, el Hijo y el Espíritu Santo. Amén.
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Atentos a la hora, 6:34. A esta hora establecemos conexión con la parroquia de Santa Rosa de Lima para llevarle la transmisión de la celebración de la palabra.

0: entremos y adoremos de rodillas al Señor, Creador nuestro, porque Él es nuestro Dios. En el nombre del Padre, y del Hijo, y del Espíritu Santo.
1: Amén.
0: Buenos días, hermanos y hermanas.
1: Buenos días.
0: En esta celebración de la palabra tendremos las siguientes intenciones, presentándole también las intenciones, peticiones que tenemos en nuestro corazón al Señor, a Jesús que está presente en este altar, el altar del sacrificio, el altar del resucitado. Petición a Dios y a la Virgen María por la salud de Rosa de Cabeza, petición que ofrece la familia. Petición a Dios y a la Virgen María por la recuperación de la salud de Rosa de Cabezas, petición que ofrece la Asociación de las Hijas de María. También oramos por los fieles difuntos, por Pedro Benavides Guerra, en sus 3 años de fallecido, petición que ofrece su esposa e hijas. Por Juan Bonilla Reyes, en su octavo año de fallecido, petición que ofrece su hija Idalia y nietas. Por Bartola Cruz García, en su octavo día de novena, petición que ofrecen sus hijos y familia. Por Luis Cruz Mejía, en su 7º día de novena, petición que ofrece su esposa e hijos. Por Jesús Garay Cañas, en su 5º día de novena, petición que ofrece su esposa Vicky Espinosa. Por Monseñor Teodoro Gómez, en su 7º día de novena, petición que ofrece la familia Cruz López. Por María Cruz, en su 3er día de novena, petición que ofrece la familia. Por José Luis Salmerón Ríos, en su 3er día de novena, petición que ofrece la familia. Por Sebastián Escobar Reyes, en su 3er día de novena, petición que ofrecen sus hijos y nietos. Por Fausto Antonio Alvarenga, en su 2º día de novena, petición que ofrece su esposa e hijos. Por Claudia Lorena Benavides, en su 8º día de novena, petición que ofrecen sus padres y familia. Por Rodrigo Alberto Bonilla Fernández, en su 3er día de novena, petición que ofrece su esposa e hijos. Por Carlos Roberto Águila Flores, en su 1er día de novena, petición que ofrece su mamá y familia. Y por Manuel Rafael Zelaya García, en su 5º día de novena, petición que ofrece la familia. Dale, Señor, el descanso eterno.
1: Que brille para ellos su interminable luz.
0: Hermanos, para celebrar dignamente estos sagrados misterios, reconozcamos nuestros pecados.

0: Yo confieso ante Dios Todopoderoso y ante ustedes, hermanos, que he pecado mucho de pensamiento, palabra, obra y omisión. Por mi culpa, por mi culpa, por mi gran culpa. Por eso ruego a Santa María Siempre Virgen, a los ángeles, a los santos y a ustedes, hermanos, que intercedan por mí ante Dios nuestro Señor. Repitan después de mí. Dios Todopoderoso.
1: Dios Todopoderoso.
0: Tenga misericordia de nosotros.
1: Tenga misericordia de nosotros.
0: Perdone nuestros pecados.
1: Perdone nuestros pecados.
0: Y nos lleve a la vida eterna.
1: Y nos lleve a la vida eterna.
0: Amén.
1: Amén.

0: Oremos. Te rogamos, Señor, que guardes con incesante amor a tu familia santa, que tiene puesto su apoyo solo en tu gracia, para que halle siempre en tu para que se halle siempre en tu protección paternal. Por nuestro Señor Jesucristo, tu Hijo, que vive y reina contigo en la unidad del Espíritu Santo y es Dios por los siglos de los siglos.
1: Amén.

0: Primera lectura de la carta del apóstol San Pablo a los Gálatas. Hermanos, entiendan que los hijos de Abraham son aquellos que viven según la fe. La Escritura, conociendo de antemano que Dios justificaría a los paganos por la fe, le adelantó a Abraham esta buena noticia: por ti serán bendecidas todas las naciones. Por consiguiente, los que viven según la fe serán bendecidos, junto con Abraham, que le creyó a Dios. En cambio, sobre los partidarios de la observancia de la ley pesa una maldición, pues dice la Escritura: maldito aquel que no cumpla fielmente todos los preceptos escritos en el libro de la ley. Y es evidente que la ley no justifica a nadie ante Dios, porque el justo vivirá por la fe. Y ciertamente la ley no se basa en la fe, porque, como dice en la Escritura, solo vivirá quien cumple los preceptos de la ley. Además, Cristo nos redimió de la maldición de la ley, haciéndose objeto de maldición por nosotros, puesto que la Eucaristía dice: maldito sea aquel que cuelga de un madero. Esto sucedió para que la bendición otorgada por Dios a Abraham llegara también por Cristo Jesús a los paganos, y para que recibiéramos por medio de la fe el Espíritu prometido. Palabra de Dios.
1: Te alabamos, Señor.

0: Al Salmo responsorial, Salmo 110, vamos a contestar: alabemos a Dios de todo corazón.
1: Alabemos a Dios de todo corazón.
0: Quiero alabar a Dios de corazón en las reuniones de los justos. Grandiosas son las obras del Señor y para todo fiel, dignas de estudio.
1: Alabemos a Dios de todo corazón.
0: De majestad y gloria hablan sus obras, y su justicia dura para siempre. Ha hecho inolvidables sus prodigios. El Señor es piadoso y clemente.
1: Alabemos a Dios de todo corazón.
0: Acordándose siempre de sus alianzas, Él las da de comer al que lo teme, al darles por herencia a las naciones hizo ver a su pueblo sus poderes.
1: Alabemos a Dios de todo corazón.
0: Nos preparamos para la buena nueva de salvación.
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Ya va a ser arrojado el príncipe de este mundo. Cuando yo sea levantado de la tierra, atraeré a todos hacia mí, dice el Señor.

0: Aleluya, aleluya, el Señor resucitó.
1: Del Santo Evangelio según San Lucas.
2: Gloria a ti, Señor.
1: En aquel tiempo, cuando Jesús expulsó a un demonio, algunos dijeron: este expulsa a los demonios con el poder de Belcebú, el príncipe de los demonios. Otros, para ponerlo a prueba, le pedían una señal milagrosa. Pero Jesús, que conocía sus malas intenciones, les dijo: todo reino dividido por luchas internas va a la ruina y se derrumba casa por casa. Si Satanás también está dividido contra sí mismo, ¿cómo mantendrá su reino? Ustedes dicen que yo arrojo a los demonios con el poder de Belcebú. Entonces, ¿con el poder de quién los arrojan los hijos de ustedes? Por eso, ellos mismos serán sus jueces. Pero si yo arrojo a los demonios con el dedo de Dios, eso significa que ha llegado a ustedes el reino de Dios. Cuando un hombre fuerte y bien armado guarda su palacio, sus bienes están seguros. Pero si otro más fuerte lo asalta y lo vence, entonces le quita las armas en que confiaba y después dispone de sus bienes. El que no está conmigo está contra mí, y el que no recoge conmigo desparrama. Cuando el espíritu inmundo sale de un hombre, anda vagando por lugares áridos, en busca de reposo, y al no hallarlo, dice: volveré a mi casa, de donde salí. Y al llegar, le encuentra barrida y arreglada. Entonces va por otros siete espíritus peores que él y vienen a instalarse allí. Y así la situación final de aquel hombre resulta peor que la de antes. Palabra del Señor.
2: Gloria y honor a ti, Señor Jesús.
1: Hay una ciencia, una disciplina que está vinculada con también la disciplina de la filosofía y se llama lógica. Esta disciplina lógica tiene como fundamento, tiene como base tres principios que nosotros los vemos en la realidad sin darnos cuenta. El primero es el de identidad. Las cosas son lo que son y hacen lo que hacen, me gusten o no me gusten. O sea, yo soy una persona, no puedo cambiar eso. Y hago lo que hago porque soy persona, tengo razón, tengo voluntad, tengo libertad, existo. El segundo es, decíamos el primero, identidad. El segundo es el de no contradicción. O sea, yo digo que esto es un libro, pero cuando pregunto qué es esto, nadie puede decirme que esto es un animal o esto es una planta. No. Esto es un libro, y así es definitivamente, no contradicción. Y el tercero es el de razón suficiente. Siempre hay una explicación ante una causa y un efecto. O sea, si yo salto y bajo, voy a decir que salto por mis fuerzas y bajo por la gravedad. Pero no salto porque tengo, no sé, tristeza, y bajo porque tengo sueño. No, todo está ordenado según los principios de la realidad, según los principios de lo creado. En el evangelio que hemos escuchado puede notarse una alteración o una vinculación de los que se acercan a Jesús con uno de estos principios de la lógica, como lo es el de no contradicción. Se acercan unos a Jesús después de haber expulsado un demonio y le dicen: este expulsa a los demonios con el poder de Belcebú, el príncipe de los demonios, como queriendo decir: nosotros no sabemos que eres Dios, Jesús, no sabemos que eres el enviado de Dios, del Padre. Tú eres un enviado de Satanás para obrar según la voluntad de Satanás, de Belcebú. ¿Están equivocados o no están equivocados? Están equivocados. Su razón, su modo de ver a Jesús está ennublecido, está ofuscado en realidad por el mal al cual siguen. No ven las obras que hace Jesús en medio de los hombres, y porque el demonio está en sus cabezas, piensan que el que hace el bien hace un mal. Jesús hace la voluntad de Belcebú, tú sacas a los demonios con el poder de Belcebú. Ciertamente nosotros debemos tener en cuenta dos cosas como cristianos, como católicos, y no lo debemos olvidar. El primero es que existe el mal, existe el demonio, existe el diablo, y Satanás, el diablo, es aquel que va en contra de toda la voluntad de Dios para con nosotros. El demonio, además de no adorar a Dios, y por eso ha sido desterrado por Dios en el cielo a habitar en los infiernos, además de no adorar a Dios, se engrandece a sí mismo, haciendo que los hombres que son criaturas de Dios, nosotros, no adoremos a Dios, sino que nos perdamos en ese camino, en el camino de la perdición, en el camino del mal. El demonio, el diablo, existe y quiere que nosotros nos separemos de Dios para al final no ser salvados, sino complacer lo más grande que puede tener el demonio: el burlar a Dios por su creación. Hay una gran equivocación, y es que nosotros pensamos en muchas ocasiones de que el diablo no existe, de que Satanás no existe, y todo lo que nosotros llamamos pecado, lo que nosotros llamamos culpa, en realidad es algo solamente básico de los hombres, es algo que se puede reparar y que no tiene al final consecuencias graves para mi alma. Así piensan muchos hombres en la actualidad, que pensando de que solamente existe la realidad de Dios, que es amor, bondad, misericordia, no existe la otra parte, y puedo hacer lo que sea con mi vida y después buscar de la acción misericordiosa, bondadosa de Dios, decía un sacerdote, de que se muere como se vive, se muere como se vive. Y si en mi vida, teniendo en cuenta de que existe Dios, que es sumo bien, y que existe el diablo, que es suma maldad, pero me vinculo más hacia la vida de la perdición, del pecado, que de la gracia, de la misericordia, todo lo que yo he vivido va a bastar para inclinarme hacia una realidad como la del mal, como la del demonio, perdiéndome. Jesús nos enseña de que la realidad del mal existe, pero no se encuentra en Él, no se encuentra en Jesús. En Jesús podemos encontrar todas las bondades y todas las gracias que son necesarias para nuestra salvación, expulsando todos los demonios que pueden albergar nuestro corazón. Y a mí me gusta por lo menos la última parte del Evangelio, cuando dice: un espíritu inmundo sale de un hombre, anda vagando por lugares áridos. Cuando nosotros nos acercamos a Dios y acogemos su misericordia por medio del perdón de los pecados, por medio de la vida sacramental, por medio de la vida de la iglesia, sale el espíritu inmundo y anda vagando por lugares áridos. Pero, dice Jesús, llegará y encontrará barrida y arreglada aquel lugar, o sea, nosotros. Entonces va por siete espíritus peores que él y vienen a instalarse allí. Y así la situación final de aquel hombre resulta peor que la de antes. Si primero decíamos que existe la realidad del mal, existe el demonio, y en Dios podemos encontrar todos los bienes, y en el demonio podemos encontrar todos los males. Segundo, debemos cuidarnos a nosotros mismos con la gracia de Dios, para que si hemos caído en nuestros pecados, porque nosotros somos hombres que confiamos en Dios, y que si caemos en nuestros pecados y nos reconciliamos con Dios de todo corazón, vamos caminando en la santidad y la justicia, debemos cuidar de que cuando habita Dios ya en nuestro corazón, no se inunde nuestro corazón de la maldad del demonio, que al final será mucho peor que la primera visita a nosotros. Pidamos a Jesús de que Él siempre sane nuestro corazón, de que lo vaya perfeccionando, que lo vaya haciendo más unido a su corazón, de que nosotros no nos vinculemos por nuestra naturaleza, que es carne, que es humana, a los planes del demonio, y así al final de nuestros días podamos entregar nuestra alma a Dios confiados de su bondad infinita, y así merezcamos glorificarlo a Él junto con los ángeles en el reino de los cielos. Alabado sea nuestro Señor Jesucristo.
2: Por siempre sea alabado.

0: Oremos. Llenos de alegría por ser hijos de Dios, digamos confiadamente la oración que Cristo nos enseñó. Padre nuestro, que estás en el cielo, santificado sea tu nombre. Venga a nosotros tu reino, hágase tu voluntad en la tierra como en el cielo. Danos hoy nuestro pan de cada día. Perdona nuestras ofensas, como también nosotros perdonamos a los que nos ofenden. No nos dejes caer en la tentación y líbranos del mal. Líbranos de todos los males, Señor, y concédenos la paz en nuestros días, para que, ayudados por tu misericordia, vivamos siempre libres de pecado y protegidos de toda perturbación, mientras esperamos la gloriosa venida de nuestro Salvador Jesucristo.
1: Tuyo es el reino, tuyo es el poder, la gloria y por siempre, Señor.
0: Señor Jesucristo, que dijiste a tus apóstoles: la paz les dejo, mi paz les doy. No tengas en cuenta nuestros pecados, sino la fe de tu Iglesia, y conforme a tu palabra, concédele la paz y la unidad. Tú que vives y reinas por los siglos de los siglos.
1: Amén.
0: En Cristo, que nos ha hecho hermanos con su cruz, démonos la paz como signo de reconciliación. La paz para todos.
1: Amén.

Una cosa te pido ahora, Señor, de que al verte oculto pueda yo pedirte lo que más ansío, que pueda ver tu rostro en tu gloria y pueda ser yo feliz en tu gloria. Oremos.

0: Señor Dios, que quisiste hacernos participar de un mismo pan y un mismo cáliz, concédenos vivir de tal manera que, hecho uno en Cristo, demos fruto con alegría para la salvación del mundo. Por Jesucristo nuestro Señor.
1: Amén. Amén.
0: Saludemos a nuestra Madre Santísima, también pidiendo su maternal intercesión para que nos bendiga a Dios y nos custodie, nos cuide en este día, en esta jornada que empezamos. Digamos juntos: Dios te salve María, llena eres de gracia, el Señor es contigo. Bendita eres entre todas las mujeres, y bendito es el fruto de tu vientre, Jesús. Santa María, Madre de Dios, ruega por nosotros pecadores, ahora y en la hora de nuestra muerte. Amén. Amén. Dulce Madre, no te alejes, tu vista de mí no apartes. Ven conmigo a todas partes, y solo nunca me dejes. Ya que me quieres tanto como verdadera Madre, haz que me bendiga el Padre y el Hijo y el Espíritu Santo.
1: Amén. Amén.
0: San Miguel Arcángel, defiéndenos en la lucha. Sé nuestro amparo contra la perversidad y las acechanzas del demonio. Que Dios manifieste su poder sobre él es nuestra humilde súplica. Y tú, príncipe de la milicia celestial, con la fuerza que Dios te ha conferido, arroja al infierno a Satanás y a los demás espíritus malignos que vagan por el mundo para la perdición de las almas.
1: Así
0: Amén.
1: Sea.
0: Deseo a todos un feliz día. Podemos irnos en la paz del Señor.
1: Demos gracias a Dios.
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12: Tenía una visibilidad muy restringida y era muy tranquilo, comparado con los de su especie. El gusano tenía muy clara la idea de que su amigo venía de otro ambiente. Comía cosas que le parecían desagradables y era muy acelerado para su estándar de vida. Tenía una imagen grotesca y hablaba con mucha rapidez. Un día, la compañera del escarabajo le cuestionó la amistad con el gusano. ¿Cómo era posible que caminara tanto para ir a ver y encontrarse con el gusano? A lo que él respondió que el gusano estaba limitado en sus movimientos, porque seguía siendo amigo de un insecto que no respondía los saludos efusivos que el escarabajo le enviaba desde lejos. Esto era entendido por él, ya que sabía que su limitación visual muchas veces ni siquiera se daba cuenta si alguien lo saludaba, y cuando sentía que lo saludaban no distinguía de quién se trataba. Sin embargo, cayó para no discutir. Fueron muchas las respuestas que buscaron en el escarabajo para cuestionar su amistad con el gusano. Al final, este decidió poner a prueba su fidelidad alejándose un tiempo para esperar que el gusano lo buscara. Pasó el tiempo y noticias llegó. El gusano estaba muriéndose, pues su organismo no soportaba tanto esfuerzo cada día que emprendía el camino para llegar hasta su amigo, y la noche lo obligaba a retornar hasta su punto de origen. El escarabajo decidió ir a verlo sin preguntar a su compañera qué opinaba. En el camino, varios insectos le contaron las peripecias del gusano por saber qué le había pasado a su amigo. Le contaron de cómo se exponía día a día para ir al lugar donde él se encontraba, pasando cerca de nidos de pájaros, de cómo sobrevivió al ataque de las hormigas y así sucesivamente. Llegó el escarabajo hasta el árbol en que yacía el gusano. Esperando pasar a mejor vida, al verlo acercarse, con las últimas fuerzas que la vida le daba, le dijo cuánto le alegraba que se encontraba bien. Sonrió por última vez, se despidió su amigo, sabiendo que nada malo le había pasado. El escarabajo, avergonzado de sí mismo por haber confiado su amistad en otros oídos que no eran los suyos, había perdido muchas horas de regocijo que los diálogos con su amigo le proporcionaban. Al final entendió que el gusano, siendo tan diferente, tan limitado y tan distinto de lo que él era, era su amigo, a quien respetaba y quería, no tanto por la especie a la que pertenecía, sino porque le ofreció su amistad. El escarabajo aprendió varias lecciones ese día. La amistad está en ti y no en los demás. Si la cultivas en tu propio ser, encontrarás el gozo del amigo. También entendió que el tiempo no delimita las amistades, tampoco las razas o las limitantes propias ni las ajenas. Lo que más le impactó fue que el tiempo y la distancia no destruyeron una amistad. Son las dudas y nuestros temores los que más nos afectan. Y cuando pierdes un amigo, una parte de ti se va con él. Las frases, los gestos, los temores, las alegrías e ilusiones compartidas en el capullo de la confianza se van con él. El escarabajo murió después de un tiempo. Nunca se le escuchó quejarse de quien mal le aconsejó, pues fue decisión propia el poner en manos extrañas su amistad, solo para ver escurrirse como agua entre los dedos. Si tienes un amigo, no pongas en tela de duda lo que es, pues sembrando dudas cosecharás temores. No te fijes demasiado en cómo habla, cuánto tiene, qué come o qué hace, pues estarás poniendo en una vasija rota tu confianza. Reconoce la riqueza de quien es diferente a ti y está dispuesto a compartir sus ideales y temores, pues esto alimenta el espíritu de supervivencia más que un buen plato de comida. La esencia del gusano y el escarabajo se volvió una en el plano que encuentran más allá de este mundo, volviendo al regocijo que esta vida había encontrado. Dijo la Madre Teresa de Calcuta: voy a pasar por la vida una sola vez. Cualquier cosa buena que yo pueda hacer o alguna amabilidad que pueda hacer a algún humano, debo hacerla ahora, porque no pasaré de nuevo por esta vía. Esta es la vitamina con la que hoy vamos a platicar con usted. Esta es con la que nos deja hoy un mensaje tan grande, que a veces nosotros escogemos a nuestros amigos, y a veces por escuchar a alguien más perdemos esa amistad. Nos vamos lejos de nuestros amigos. Se nos escapan nuestros amigos, de verdad. Y es entonces donde este escarabajo puso los oídos en alguien diferente, en otra persona que le dijo, o en otro insecto que le dijo a él: ¿qué haces con ese gusano? Si ni te contesta el adiós, si ni se sonríe contigo. Y el escarabajo ahí, pues, ¿verdad?, dijo: pues cierto, voy a probar a ver si es cierto que este no es mi amigo. Desde ahí comenzó a dudar. Le comenzó a sentir que las palabras de su compañera, que le estaban cuestionando la amistad de él con el gusano, primeramente no eran iguales. Quizás nos pasa a nosotros, los humanos, cuando uno es blanco y otro es negro. Dicen que los blancos no queremos a los negros y que los negros no nos quieren a nosotros. Que los africanos son aquí y que son para allá. Es posible que lo mismo digan ellos de nosotros. Que los coreanos, bueno, si a veces nosotros mismos acá en Centroamérica no nos queremos. Los salvadoreños con los hondureños con los nicaragüenses con los costarricenses con los guatemaltecos, con los mexicanos. Y ahí tenemos tantas cosas que no nos aceptamos. Ni las razas ni los colores. Pues esto es lo que le decía esta compañera al escarabajo del gusano. El hombre ahí, como muy obediente, comenzó a hacer caso a lo que le decía. Y esperó. Y el gusano dijo, bueno, yo, ¿qué haré? ¿Qué voy a hacer? Y dice en una parte, esto era entendido, dice por él, ya que sabía que su limitación visual muchas veces ni siquiera se daba cuenta si alguien lo saludaba. Y cuando sentía que lo saludaban, no distinguía de quién se trataba y sin embargo cayó para no discutir. Nosotros aquí a veces nos resentimos porque a alguien le decimos buenos días y no nos contesta. A veces a alguien lo saludamos desde lejos con nuestra mano y lo saludamos y tampoco nos contesta y nos sentimos mal. Y le dice el uno al otro o una a la otra, ¿para qué lo saludamos si ni te quiso ver? Ni quiere hablarte, te ignora, pero es posible que no lo haya visto. Es posible que está malo de la vista. Es posible que en ese momento, creyendo que nos veía a nosotros, estaba viendo otra cosa. Y nos resentimos. Y somos tan resentidos que hasta ahí llegó la amistad. Jamás le volvimos a hablar. Y empezamos a decir, ¿para qué le voy a hablar a este si este ni me quiere hablar a mí? A veces nosotros mismos dudamos de nuestros amigos. A veces nosotros mismos hacemos sentir mal a nuestros amigos y nos sentimos mal nosotros. Pero qué buena la reflexión de este escarabajo, que cuando dice que era posible que él sabía la limitación que había en su visión y que muchas veces ni se daba cuenta quién lo saludaba, aunque contestara. Nos tiene que pasar a nosotros también. Hay quien en una reunión levanta la mano por A o B razón porque se confundió, porque creyó que era su amigo y lo saludó así, con muy contento, y nosotros, como no lo conocemos, nos quedamos hasta molestos. ¿Qué pensará este? Dice. O decimos nosotros los hombres, o dice la mujer. ¿Qué pensará este? ¿O qué pensará esta? ¿Con quién me habrá confundido? Y a veces nos decimos tanto, ¿con qué animal me habrá confundido esto? Pero en realidad a veces nos confundimos por nuestra poca visión, porque creemos que este es, porque sabemos del esfuerzo que hace o que hace la gente para poder llegar a saludar a alguien. Y hay muchos, gente que levanta el pie desde un lugar a otro para ir a saludar a alguien, a su casa, a su pueblo, a su cantón, a lo que sea, y lo rechazamos. Y lo primero que decimos, ya viene este a quitarme el tiempo. Imagínense el esfuerzo que ha hecho este amigo para poder llegar a saludarlo, para poder llegar a visitarlo, para saber cómo se encuentra. Simplemente lo que tenemos que hacer es recibirlo, pasarlo adelante, platicar con él, agradecerle el gesto que tiene de haber llegado a visitarnos. Y así vamos a ir ganando más y más y más en nuestro camino. Pero dice que fueron muchas las respuestas que se buscaron en el escarabajo para cuestionar la amistad con el gusano. Al final, este decidió poner a prueba su fidelidad alejándose un tiempo de él. Pero también al pasar el tiempo, pasó el tiempo y la noticia llegó. El gusano estaba muriéndose. Pues su organismo no soportaba tanto esfuerzo. Imagínense que este gusano todos los días salía del lugar donde vivía para ir a buscar al escarabajo. Pero ya no aguantaba. ya no podía caminar. El tiempo se lo llevaba ahí demasiado agotado y tenía que regresar porque se ponía y se exponía a que otro animal se lo comiera. Como dice más adelante, el gusano se estaba muriendo, pues el organismo no soportaba tanto esfuerzo. Cada día emprendía el camino para llegar hasta su amigo y la noche lo obligaba a retornar hasta su lugar de origen. El escarabajo decidió ir a verlo, sin preguntarle a aquella que le había dicho, no vayas, no seas tu amigo, ese no es tu amigo porque no te contesta, ese no te contesta el saludo, ese no te ve, ese cada vez que te ve te ignora, bueno, y tantas cosas. Sin preguntarle se fue a ver. En el camino varios insectos le contaron las aventuras que este pasaba, por saber qué le había pasado a su amigo. El gusano más interesado por saber qué le pasaba a su amigo, porque ya no salía a saludar, ya no se encontraban en el mismo lugar. Y aquí hay muchas gentes y muchos amigos que hay un costumbre de verse ahí, de verse en ese lugar, de estar ahí pendiente y de decir, bueno, aquí es donde nosotros queremos estar, aquí es donde nosotros tenemos que vernos. Y todos los días, yo conozco amigos que se ven todos los días a las 7 de la noche en un sitio, o se ven todos los días en su casa para tomarse un café y de repente el amigo ya no llegó. Aquel pues con mucha paciencia lo espera y dice, pues algo le sucedió a este, pero bueno, quizás mañana. Llega mañana al mismo lugar y no lo encuentra. Y pasado, llegó un momento en que se preocupa y dice, bueno, a este algo le está pasando. A este algo le pasa y ¿cómo se llama? Y dice, bueno, aquí lo que podemos hacer simple y sencillamente es ir a visitarlo. ¿Qué es lo que le pasa a este? ¿Qué es lo que ha sucedido? ¿Por qué está así? Entonces se da cuenta que el otro se está muriendo o está enfermo, porque es una costumbre verse. Y es lo que el gusano trataba de hacer. Todos los días caminaba y salía a tratar de verse con su amigo, pero era difícil, ya estaba muriéndose. Y le contaron, los pájaros se lo pudieron haber comido, las hormigas lo agarraban y lo devoraban, y él tenía que esquivar todas aquellas cosas para regresar porque su amigo no lo había podido ver. Por eso el escarabajo llega hasta el árbol. Al verlo acercarse, con las últimas fuerzas que la vida le daba, le dijo cuánto le alegraba que se encontrara bien. Esto se lo dijo el gusano al escarabajo. Le había dicho, que me alegro que estés bien, porque yo ya estoy muriendo. Yo ya casi me voy de acá de partida, ya casi salgo. El escarabajo avergonzado por haber confiado la amistad de él en otros amigos, o la amistad del gusano en otros amigos a los cuales realmente lo reprochaba. Y dice el escarabajo que aprendió varias lecciones ese día. Para terminar, la amistad está en ti y no en los demás. Si la cultivas es tu propio ser, o la cultivas en tu propio ser, encontrarás el gozo del amigo. También entendió que el tiempo no delimita la amistad, tampoco las razas o las limitantes propias ni las ajenas. Lo que más le impactó fue que el tiempo y la distancia no destruyó una amistad, son las dudas las que la destruyen, nuestros amigos la destruyen, los otros que no quieren al otro amigo, nuestros temores, eso nos afecta. Y dice en la lectura, cuando pierdas un amigo, una parte de ti se va con él. Las frases, los gestos, los temores, las alegrías, las ilusiones compartidas, eso se va con tu amigo. No dejes que se lo lleve. Síguelo tú también. Ese es tu amigo, es el que te ha dado la mano por muchas veces. Y para el consejo más sano, y para que nos quede a nosotros para finalizar este espacio, tome en cuenta lo que la Madre Teresa de Calcuta dijo en una oportunidad. Voy a pasar por la vida una sola vez. Cualquier cosa buena que yo pueda hacer, o alguna amabilidad que pueda hacer a alguna persona, debo hacerlo hoy, porque por este lugar no pasaré mañana. Esta es la vitamina de hoy. Dios que lo bendiga a todos.

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1: Muy buenos días, qué placer poderles nuevamente acompañar y saludar. Estamos en el día viernes 9 de octubre.
2: Buenos días a todos, bienvenidos a un día más del Show de la Mañana.
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1: Ya bien bañadito. Mira la antenita como estaba hoy, vos, así, ve.
2: Y no se escuchaba muy bien así, ¿verdad?
1: Sí. ¿Vos la dejaste así desde anoche?
2: Creo que sí, porque me estorbaba para la TV, ya sabes, va.
1: Ah, yo lo que hago es que la pongo aquí para abajo, mira.
2: Ay, se puede quebrar.
1: Y sí, bueno, me da. Ajá, vos te da lástima. Chévere. Buenos días. Ya se bañaron.
2: Qué rico bañarse.
1: Ya desayunaron.
2: Clima delicioso.
1: Ya se peinaron, se perfumaron, se pusieron desodorante. Ya están listos para la jornada laboral de hoy. Sí, claro, comenzaron bien temprano, igual que nosotros, llegando tarde.
2: Sí, comenzaron temprano con la mente, nada más.
1: Sí, sí, sí. Buenos días para todos y buenos días a ti, Leslie López. Ya luego te vamos a saludar
2: buenos
1: oficialmente.
2: Buenos días, Chele.
1: Ey, llovió toda la noche, vos.
2: Sí, qué rico estuvo.
1: Sí,
2: digo rico estuvo porque pues no sé, la verdad no me di cuenta, no. No, solo me levanté y como que a las 5 ya estaba lloviendo todavía, ya, 12... pero la verdad no me di cuenta la noche.
1: Mira
2: tipo... pero estuvo rico porque si dormí tan como piedra es porque sí estaba rico.
1: Yo sentí que estaba lloviendo y llovió.
2: ¿A qué hora empezó?
1: Como
2: más o menos
1: como a la 1-2 de la mañana. Wow. sí ajá, con razón, va.
2: Entonces, vos fuiste el culpable,
1: ¿no? Pues, entonces ya nunca llegó. Yo creo que ahí está. Ya te voy a decir qué es lo que dice.
2: Soy...
1: Hay que ser cabales, ma.
2: Sí, vos. Espérame, entonces son cosas.
1: A las 11:32 fue.
2: Va, entonces sí, como tipo 1 de la madrugada empezó la lluvia. A la 1.
1: Sí, hubo un error ortográfico. Okay. No lo voy a modificar.
2: Dale.
1: Mira, López.
2: Primero hablemos del clima de la noche.
1: Sí, sí, sí.
2: Y cómo va cambiando, y que también ayer publicaron lo del fenómeno del Niño, ¿verdad? Que se está acercando.

0: pasando, que según dicen algunos, otros piensan que el otro año va a venir el fenómeno del Niño. Realmente es como que todos estamos confusos, la verdad.
1: Mira, no es que se va terminando ya.
0: Unos dicen que se va a terminar y otros que va a empezar.
1: ¿Cómo lo colocaste?
0: Que vos, la niña es más húmeda, vos.
1: No, es, fíjate que cómo colocan los fenómenos. El fenómeno del niño y el fenómeno de la niña, ¿no?
0: La niña es como se supone que, pues sí, nosotros las mujeres somos más, pues sí, ¿verdad?
1: Ajá.
0: Y el hombre, pues, menos.
1: Fíjate que es bien, no sé, o esa comparación es bien... No sé no por sé qué por le dicen qué niño al fenómeno y al otro fenómeno, porque el fenómeno de la niña. Porque el fenómeno del niño, yo tengo entendido que es menos grave que la niña, ¿no?
0: Uh-huh.
1: La niña es... El niño es sequía, la niña es mucha lluvia. Ajá. Así, sí. Así.
0: Abundancia de agua.
1: Si quieres le preguntamos a Rosita por qué le dice... Sí, sí, es que fíjate que no me parece eso a mí.
0: Pero es tú como... que le ves la lógica. Yo considero que las mujeres somos como que más vamos al baño, vos.
1: No, más pleitistas tal vez, sí.
0: No, y el niño, o sea, es como que menos. No, el hombre, en el caso del hombre, es el que menos uh-huh. va al baño.
1: Sí. ¡Hello, Rosita!
2: ¡Hola! ¿Y cómo estás esta mañana, Omar?
1: ¿Todo, ¿qué tal? Todo bien. Está con unos ánimos bárbaros, Rosita, hoy.
2: Me encanta oír eso. Oye, ¿qué anda pasando o qué?
1: Te quiero hacer una pregunta.
2: Dímelo.
1: ¿Por qué se le llamó o se le llama fenómeno del niño y también se le llama fenómeno de la niña? ¿Tiene que ver con los niños esto y por qué?
2: A ver, déjame ver. No tengo una respuesta ahorita. Pero si quieres, puedo verificar y darte una respuesta más completa. Si me das un segundito.
1: Dale, yo te doy un segundo, no hay ningún problema.
2: ¿Dale?
1: Sí, sí. Cuando estés lista.
2: Ok, gracias.
0: Entonces, ¿tú a qué deduces de que por qué le dices así el fenómeno de niña o niño? Pero aleja un poquito para que no podrías. Va a pensar que le estás hablando
1: yo,
0: de
1: yo
0: ella.
1: Yo pienso que no tiene nada que ver con eso, no, fíjate que pensamos.
2: Uh-huh. Ajá. No.
0: Como que está no en la computadora en algún lugar
2: ahora,
0: ahí.
2: Ahora, pero si quieres, puedo revisar de nuevo y tratar.
1: Rosita, hoy te siento lenta.
2: Hoy con sueñito. Pero dale, aquí estoy para vos.
0: Ay, ¿y qué más que no traes hoy?
1: No, es que no puedo pasar de ahí. Yo lo que quiero saber por qué se le llama fenómeno del niño o fenómeno de la niña.
0: Pregúntale
2: qué tal. Tienes razón, me enredé. Vamos al grano. El fenómeno del niño se llama así porque pescadores peruanos notaron que el agua se calentaba cerca de la Navidad y lo relacionaron con
1: el
2: niño Jesús. Y por eso también los científicos adoptaron el nombre para la fase opuesta. O sea, la cuando las aguas del Pacífico se enfrían más de lo normal.
1: Ok.
2: Entonces es el niño por una tradición religiosa, básicamente, y la niña es el nombre que se
1: opuesto,
2: usó después.
1: Opuesto.
2: Para el fenómeno opuesto.
1: El fenómeno opuesto, sí, sí. Sí, está muy claro, López. Ahora,
0: ay, qué bueno,
1: hasta ahora le entiendo,
0: sí,
1: yo.
0: Todo ya lo sabemos cuando
1: el fenómeno del niño, los peruanos, los digamos los que salieron al alta mar, vieron que el mar estaba como más calientito y lo asimilaron con el niño Jesús, o sea, el fenómeno, digámoslo así, por llegar la Navidad y dijeron, ok, es el niño, ¿verdad? Es el calor del niño, quizás dijeron ellos, pero no, es un fenómeno, ok, fenómeno del niño. Y cuando se enfría, pues ya ahí los científicos dijeron, pues no le vamos a poner otro nombre, ya que hay el fenómeno del niño, pongámosle entonces fenómeno de la niña. Por ahí viene.
0: Lo contrario.
1: Sí,
0: nada no, que ver no, de mío, mío,
1: no,
0: mío.
1: No tiene nada que ver con que, pues sí, las mujeres, pues sí, va. No, fíjate que ya estaba dudando yo.
0: No, pero qué bueno.
1: Sí, sí, sí.
0: Aprendimos algo entonces en esta mañana.
1: No sé por qué, pero te amo, Rosita, dice Sergio Reyes ahí.
0: Oh. Por lo bien inteligente temprano que
1: le está diciendo cositas bonitas.
0: Imagina bien positiva.
1: Sí, sí, sí. Bueno, queremos decirles que todavía está este tráfico vehicular en Santa Rosa de Lima muy pesado a la salida de San Miguel, viniendo hacia Santa Rosa, y todo se debe a una rastra que se quedó en la zona del casi del obelisco, en la cuestecita. Mira, es que esa cuesta, yo veo que bastantes rastras, como que cuando vienen ellas de San Miguel, toman la del Infraven, ya cuando comienzan, después del puente,
0: tráfico quizás.
1: Ajá, ahí se quedan. Entonces quedó exactamente en el tráfico derecho, viniendo de San Miguel, entonces ya ahí obstaculizó el paso vehicular de todos los que entraban a Santa Rosa. Y algunos diciendo que era el semáforo, que no sé qué. No
0: qué
1: sé
0: mala
1: por qué.
0: Onda.
1: Sí, mala onda. Yo no sé por qué culpan tanto los semáforos.
0: Mala onda.
1: Sí, sí, sí, sí. No sean así.
0: Hablando de los semáforos, que andan haciendo un análisis tan temprano. Ay, no, y sin desayunar a veces. Yo creo que la intermitencia hoy creo que ya termina. O sea, la intermitencia de los semáforos.
1: Desde hoy que de ya comenzar como... El lunes creo que comienzan.
0: Una semana es como de viernes a viernes, creo. O fue jueves.
1: Habría pero que ver, consultarlo, fíjate, exactamente, días. Pero me imagino que las
0: ahí no
1: cuentas
0: van a pasar
1: oficiales...
0: el cambio porque cualquiera toma fotos y ahí van a ver los de BMT o alguien ahí.
1: Mira, en la pausa, si es posible, en este momento...
0: Tú podrías llamarle a alguien, ¿verdad?
1: Sí,
0: de
1: no,
0: la alcaldía.
1: Le puedo mandar un mensaje a
0: sí,
1: director
0: texto,
1: de
0: nada
1: distrito.
0: Más. Sí, sí, sí,
1: director
0: un texto o audio, como gustes.
1: Josué.
0: Y él mencionaría desde cuándo, porque sí...
1: Hola, buenos días, Josué.
0: Yo
1: buenos días,
0: Fluidez.
1: Espero que te encuentres bien. Te estamos llamando aquí de Radio Fabulosa. Y estamos en el show de la mañana en este momento. La audiencia nos pregunta cuándo exactamente van a comenzar a funcionar totalmente los semáforos, porque en las cuentas oficiales del alcalde de la Unión Norte vimos que mencionó que una semana le iban a dar como una especie de prueba a los semáforos. ¿Hay algún día específico, Josué, donde también nosotros como medio podemos anunciarle a la población tal día comienzan oficialmente a funcionar los semáforos? Vamos a estar al pendiente, Josué. Muchas gracias. Buen día. ¿Le expliqué bien?
0: Sí, sí, sí.
1: ¿Crees tú?
0: Bien. Sí. Solo que estoy ocupado no voy a escucharte.
1: Buenos días, no sé. Dice Marlen desde San Alejo.
0: Saludos, Marlen. Oye, y hablando sobre eso de los semáforos, bueno, ya dijiste que había tráfico temprano.
1: Sí.
0: Caso de esta rastra. Pero ¿cómo consideras tú que entonces el viernes pasado, que ya tenía un día de estar lo de los semáforos, cómo lo viste? Ah, es que no venía vos.
1: Uh-huh.
0: Ya me acuerdo que no viniste.
1: Mira, lo que sí he visto, porque sí he pasado por ahí,
0: sí,
1: es que el color verde se queda muy poquito tiempo. Entonces, yo creo que la prueba es para ver si se queda de esa manera y si funcionaba de esa forma. O sea, quedándose muy poquito tiempo el verde para la ruta militar. Porque para los que salen de Santa Rosa también tenía el mismo tiempo, o sea, era igual, pero cortito. Casi que solo podían pasar como 5 vehículos. Entonces, no sé si la manera de colocar los semáforos va a ser que a una hora determinada le van a dar más tiempo y en otra hora le van a dar menos tiempo.
0: Uh-huh.
1: Porque, digamos, en la noche sí funcionaría, o en la tarde-noche, bien noche o noche, que se quede poquito tiempo en verde la digamos así
0: no
1: el sentido de la ruta militar.
0: Como configurando y desconfigurando.
1: A saber, va.
0: Ya va a quedar permanente.
1: Como yo no sé. No sé si es que ha de haber algún sistema o...
0: No, yo creo que van a llegar ellos ahí.
1: Sí, porque hay una cajita ahí, he visto.
0: A eso van a llegar los del BMT.
1: Hoy sí hemos analizado bien los semáforos nosotros, va.
0: Sí, es que,
1: porque
0: o
1: cuando
0: sea,
1: los colocan en otros lugares.
0: Desde que estaban ya estábamos bien de Meki. ¿Y cuándo?
1: Uh-huh.
0: Y que cuando ya se cayó uno, ay, no sirven, eran chafa, eran chinos.
1: eran de
0: Temu. Pues siempre le ponemos
1: criticando que eran de Temu.
0: Todo le ponemos, pero uh-huh.
1: Bueno, les tenemos una buena noticia a los afiliados a El Zamorano del Cable El Zamorano.
0: Los que tienen El Zamorano.
1: Sí, así es. Que ya estamos retomando señal en vivo desde las transmisiones en cabina del show de la mañana y todos los programas a través de Canal 16 El Zamorano. Ahí nos pueden ver, es más, ya nos están viendo. Les mandamos un saludo.
0: Y a los hermanitos también que van a venir los programas, que sepan que ya se van a estar.
1: Ya estamos en vivo, ya estamos en vivo. Tenemos audio, tenemos video nítido para todos aquellos que nos ven. Incluso nos pueden decir,
0: saludos a los que nos ven en cualquier caso.
1: Nos mandan un mensaje y nos dicen, mire, yo les estoy viendo, y nos toman una foto, vaya. Nos toman una foto para ver, porque nos están viendo. ahí en Canal 16.
0: A veces nos veían en Pasaquina, también aquí por el Picacho también nos veían, no sé en qué lugares de Santa Rosa, pero gracias a los que nos ven. Sí. Algunos ahí permanente tenían el canal, también Niña Ceci era otra que nos veía.
1: En el barrio La Delicia, sí. Su hijo Giovanni, pero como pasamos un par de meses, ¿verdad? Casi ahí ausentes por problemas técnicos. Pero ya estamos restablecidos.
0: ¿Cómo están esta mañana ustedes? ¿Todo bien? Trabajando ya en el último día de la semana. ¿Cómo les va? Esperamos que bien. Mira, Chele, sentimos que ya es Navidad casi.
1: Fíjate que por momentos.
0: O sea,
1: yo
0: por
1: siento...
0: lo de la lluvia. La gente se confunde.
1: No, lo de la lluvia no me da a mí la perspectiva de que viene la Navidad. Pero sí veo, por ejemplo, los atardeceres o más o menos como el sol nos da. Ajá. Porque cuando llegamos a fin de año, yo siento que el sol, nosotros nos alejamos un poco del sol, al menos en esta parte de la tierra. No, nada más dijimos así, se fue la señal.
0: Nos escucharon. Sí,
1: voy sintiendo que va llegando la época de fin de año, pero a través de eso, del tiempo que voy viendo los cambios en el cielo. Yo no sé si vos ves otros cambios, López.
0: Yo no, o sea, cuando creo que... La brisita como helada de las tardes, creo que ya es como que se siente la Navidad y que estamos en fin de año. También hay algunos árboles que, aunque estuvimos con mucha sequía, todavía son aquellos árboles que ya se les están secando las hojitas y se les caen. Aquí no vemos el otoño de tal manera como en Estados Unidos.
1: Pero algunos sí, algunos árboles.
0: Pero acá es que se les caen, ajá. Es cierto. Y ahí es donde uno dice, ay, ya estamos en esa temporada.
1: Tienes razón. Mira qué dice Juan José. ¿Qué dice? Ahí lo tenemos en la línea.
0: ¿Hay audio o es llamada?
1: Es audio.
3: Wow. Muy buenos días. ¿Qué dice? ¿Cómo estamos en el Super Show de
0: buenos
3: la
0: días,
3: mañana?
0: José.
3: ¿Cómo estamos, Omar? Bienvenido a tu segunda casa.
0: Ay, no te
3: y saluditos, Leslie, como siempre. Salud. Saluda a nuestros amigos ahí.
1: Gracias.
3: Que siempre están escuchando el show y aquí siempre reportándome. Aquí, como dicen, pues pasaba aquí saludándonos a los dos y no, pues está bueno. Ahí cuídense mucho, que tengan un feliz viernes, fin de semana. Y cuídense mucho, pues ya aquí, pues con esta fresquedad y rico.
0: Ay, sí, delicioso.
3: Acá, pues, pasándola excelente en mi casa.
0: Oh,
3: y ahí estamos. Saluditos, amigazos, que la pasen de lo mejor en el super.
0: El viernesito, ¿verdad, Juanjo?
1: Gracias, Juanjo.
0: Que usted también la pase bien. Qué tráfico. Qué inundaciones allá en Santa Ana, ¿verdad? Vos ayer, horrible.
1: Cuénteme.
0: No, en Santa Ana las calles parecían ríos. Acá parecen a veces quebradas, pero allá parecían ríos en Santa Ana. O sea que sí, la tormenta azotó bastante acá. Horrible. Se llevan a veces los carros, las motos que están ahí. Fue en la zona céntrica. Ayer estuvo bien caótico.
1: Qué tremendo.
0: Con todos los vendedores estaban preocupados por sus ventas también.
1: Bien feo, ¿eh?
0: Sí.
1: Bueno, ¿se queda o no el Bolío Gómez? Ya está la confirmación, se va, se queda, ya les voy a contar. Pero les quiero contar también que hoy tenemos un cumpleañero artista.
0: Sí.
1: Y es John Lennon. Nació un 9 de octubre de 1940 en Liverpool, Inglaterra. Falleció un 8 de diciembre de 1980. Tenía en ese entonces 40 años y falleció en edificio Dakota en Nueva York. Perteneció a los Beatles entre 1960 y 1969. John Lennon.
0: Algunas son en inglés, otras son en español, de las canciones de John Lennon. Pero esa es la más conocida.
1: ¿Cuál es la que dices tú en español?
0: Espérame. Ahorita creo que está acá. Ya te busco. ¿No?
1: Esta es una de sus las canciones más bonitas que él logró grabar.
0: Más bonita.
1: Sí, Imagine.
0: No, lo que pasa es que esta Imagine, esa la había escuchado yo en español, pero de otro, bajo un cover. No estoy chorleando.
1: Pero mira, es un poema de canción esta otra, de nombre Woman.
0: Sí. Ay, las hermanas Vázquez.
1: John Lennon.
0: Wow, dentro de las curiosidades de John Lennon, ¿verdad?
1: Ajá. No, es que yo dije, mira, una reliquia esa, dije yo.
0: Mira, su nombre completo era John Winston.
1: John Winston.
0: Sí, Winston Lennon, en honor al general Winston Churchill.
1: Ah, expresidente de Estados Unidos.
0: Sí, no le gustó el segundo nombre, por eso solamente dice John Lennon.
1: Sí. fue asesinado un 8 de diciembre frente a un edificio en Manhattan, Nueva York. Fíjate que relaciona la muerte.
0: Sí.
1: El ataque alrededor de las 10:50 de la noche. Mark David Chapman disparó 5 veces contra el músico con un revólver calibre 38. 4 de los proyectiles impactaron en su espalda, hombro izquierdo y el pulmón. John Lennon fue trasladado de urgencia al cercano St. Luke's Roosevelt Hospital Center, donde fue declarado muerto a su llegada debido a una hemorragia masiva. El asesino Mark David Chapman permaneció en el lugar leyendo un libro, no se fue, hasta que llegó la policía, fue arrestado, fue condenado a cadena perpetua y continuó en prisión tras habérsele negado la libertad condicional en repetidas ocasiones. Chapman declaró que actuó en busca de gloria personal y por resentimiento acumulado hacia el estilo de vida y declaraciones del ex Beatle. O sea, tenía un odio personal por él y quería ser recordado este hombre. Imagínate, lo estamos recordando hoy.
4: Sí.
1: Todavía le estamos haciendo como que
0: hagando la muerte que... de él y quién fue el que lo mató, ¿verdad?
1: Qué tremendo, ¿verdad, López? Saliendo iba del hotel cuando por la espalda lo asesinó.
0: Qué a veces no sabemos desde dónde nos están viendo tan de cerca nuestros pasos, ¿verdad? El primer instrumento que aprendió a tocar a John fue la armónica y está presente en la canción Love Me Do. Él empezó, sí, la armónica. En el año pone una canción así de armónica, justo no de él, ¿verdad? Pero sí alguna canción de armónica. Es el instrumento que no es tan largo, ¿verdad? Es más o menos quizá...
1: Es que la armónica es la que es pequeñita.
0: Sí, cuadradita. Como el tamaño de una barra de chocolate casi.
1: Vamos a ver si encontramos algo.
0: Y si no pone Love Me Do, a ver qué tal.
1: No, voy a poner una canción que...
0: que lleve armónica para que sepamos el instrumento. Que, ajá, en el año 1956, él formó su primer grupo de Quarrymen.
1: Esta canción es Me Olvidé de Vivir, de Julio Iglesias, pero con armónica. A ver qué tal.

0: Yo digo que tocar la armónica y saberla tocar es muy lindo. Es un instrumento muy bonito. Y uno solo, pues.
1: A saber si debe ser difícil o algo así. Es casi como la flauta que... Por los orificios, digo yo.
0: Es como un teclado. Pero...
1: ¿Cómo se les llamará a los instrumentos que son tocados a base de nuestro...
0: Nuestro aire. Es un instrumento de viento.
1: Ok, entonces...
0: Mira, otra canción de... Así en... A ver si la conoces.

0: ¿Qué voy a hacer?
1: A ver, esta otra. Es que ya me gustó la música así, con armónica.
0: The Beatles, John Lennon y Paul McCartney eran los principales compositores de The Beatles.
1: ¿Y esta?
0: Lo que generó una rivalidad. Esa sí no me la puedo. Debe ser alguna ranchera.

0: Bueno, la dejamos ahí, nada que ver con lo que estamos hablando, porque nosotros saltamos de un lado a otro. Porque hoy está cumpliendo años, estaría cumpliendo años, López.
1: 40 John años, Lennon.
0: 86 años estaría cumpliendo.
1: Él cantó Julia y Mother, que esas dos canciones fueron en honor a su mamá.
0: Wow.
1: Pone Julia. ¿Ah? Julia. Julia. Whisper words of wisdom,
0: let it be. ¿Se la dedicó a quién?
1: A su mamá.
0: Es esta. Es Julia.
1: ¿Por qué será que algunos nombres en inglés cambian en inglés, mejor dicho?
0: No, pero nosotros podemos decirle Julia, no pasa nada.
1: Por el Anthony, o sea, Antonio.
0: Sí, pero si lo correcto es, según tengo entendido, que si te llamas
1: José
0: Omar, mi nombre es Omar en cualquier idioma.
1: Así debería de ser, pero ¿por qué le cambian entonces?
0: Sí, pero si él le dedicó la canción a su mamá,
1: Julia,
0: que es de Inglaterra, y allá no hay Julias. Pero no fue tan popular esta canción, López. No fue tanto.
1: Era muy personal.
0: Y esta la conocemos.

0: Stand By Me. Esa la tienen el The Beatles, él. ¿Quién más? Dean Akin.
1: Sí, sí. Es original de él, de John Lennon. Mira, ayer se nos fue por alto.
0: El artista que se murió.
1: Lastimosamente, sí, la nota del duelo de el fallecimiento de un gran artista. Si uno escucha el nombre completo de él, uno no lo asocia a quién es él.
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1: Piero Antonio Franco de Benedictis, conocido cariñosamente como nada más Piero, creador de esta gran canción, Piero, falleció el 7 de octubre a sus 81 años.
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1: Qué canción más icónica dejó, ¿verdad?
0: Sí.
1: Y va a seguir sonando.
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0: Yo creo que esa es la que lo hizo así. Al menos acá, nosotros, Centroamérica, es como la que más conocemos de él.
1: Sí.
0: Es como la que más, cuando escuchamos Piero, tenemos siempre una, que es como fuese el himno.
1: Y fíjate que él es de origen italiano, pero su vida, pues él la dedicó a vivir allá en Argentina. Es icónico representante de la música popular de protesta allá en los 70s. Sus canciones, su voz, su mensaje de tranquilidad queda para siempre. Su luz va a seguir brillando en cada rincón donde su música siga llegando, dijo su familia. Buen viaje, querido Piero.
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1: Piero nació en Italia en 1945, pero creció en Argentina, donde estudió en el seminario durante unos años antes de que llegara el éxito de su carrera musical con el éxito Mi Viejo en el año de 1968. Tuvo que irse de Argentina durante la época del régimen militar, emigrando a España y luego a Colombia durante la década de los 80s.
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1: Numerosos artistas han expresado su pesar por el fallecimiento de la estrella argentina.
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0: Que en paz descanse Piero.
1: Eterno
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1: Piero.
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1: Ok, vamos a presentarte entonces, Leslie.
0: Antes de presentarme a mí,
1: dime.
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1: Perfecto.
0: Ay, buenos días.
1: Bueno, ahora sí te saludamos. Buenos días, Leslie, buen día.
0: Buenos días, Chele, buenos días a todos los oyentes fabulosos. Espero que estén súper bien ustedes. Yo estoy muy bien, bendito Dios, terminando la semana, aunque mañana termina para mí, pero yo mentalmente estoy súper bien ahora. Fíjate que ayer justo estaba viendo entre de los periódicos y entre notas que me llamó la atención más o menos esto, que hay un dilema que supuestamente divide a los salvadoreños, de cuál es la pupusa que más le gusta a los salvadoreños, las de maíz o las de arroz. Y hicieron una encuesta en el periódico El Salvador y anduvieron como preguntándole a la gente, y luego yo te voy a preguntar a vos. O sea, si divide supuestamente El Salvador.
1: ¿Hay audio, video, no?
0: No. Es porque la gente, obviamente, se está como que, digamos, cuando van a un lugar específico, es que dicen, estas son las mejores pupusas, y para otros son las mejores pupusas, sí, otra, ¿verdad? Sí, para mí, me encantan las de arroz. No sé para ti si las de arroz o de maíz. Es con el tipo de masa que se hacen las pupusas. Porque hablar de pupusa es hablar de variedad. El relleno de la pupusa y, por supuesto, la masa con la que se hace. Y también el curtido. O sea que son tres cosas que tienen que ir como a la perfección para que nos guste algo. La masa, el curtido y el relleno que trae la pupusa por dentro. Entonces, no sé a ti de cuáles te gustan. Y sí, yo creo que si nos vamos también para hacer una encuesta a través de la audiencia, sacar como cuál sería el porcentaje de quienes les gustan más de las dos, sí daríamos aval, porque según la encuesta que se realizó, les encanta más las de maíz. Las de maíz les gusta más a los salvadoreños según la encuesta que se hizo en el mercado. No sé si hacemos nosotros la encuesta acá, porque también hay gente que se ha ido fuera de nuestras fronteras y creo que ya también ya conoce de otro tipo de pupusas que han probado en otros lados, ¿verdad? Uh-huh. Y pueden decir, ah, esa es la mejor para mí. Eso es lo que vi. Y por otra parte también, sugieren focalizar la atención del doctor SV en población vulnerable y de hecho ya está haciéndose un buen uso de la aplicación doctor SV. Yo voy a algunas farmacias y hay como una fila de unas 5 personas esperando ir a traer su medicamento. La verdad que sí está funcionando bastante doctor SV, que es una aplicación que hace unos 2 meses casi no tenían médico, fíjate, estaban pidiendo, habían plazas.
1: Mira,
0: para médicos ahí y están bien jóvenes. La otra vez, ¿ah?
1: No sé si escuchaste tú algo, un rumor en las
0: ¿sí?
1: redes.
0: ¿De qué?
1: Que hablaban de que desde marzo había que pagar algo para, como una suscripción en Doctor SV.
0: Ah, todavía no sé.
1: Sí, creó un rumor, pero nada confirmado.
0: Ajá.
1: De que el Fondo Monetario Internacional solicitaba al gobierno de que si continuaba el Doctor SV tenía que cobrar, porque había una inversión exageradamente
0: de parte
1: grande
0: de ellos, exactamente.
1: ¿Sí? El que sí. No había, o sea, no había forma como de pagarle el gobierno.
0: Sí, a eso voy yo, cabal. Que ajá, supuestamente, quizá como el tiempo estipulado no se sabe, ¿verdad? Pero si ellos avalan de que se haga de esa manera, es como costo para ellos también del FMI. También ellos también tendrían que cobrar mensualmente casi $10 para todos nosotros al mes. Es decir, si mi
1: para
0: usuario...
1: Para que siga subsistiendo,
0: exactamente. Entonces, sí, de cada uno de los salvadoreños que hacemos uso, pagar $10 mensuales por
1: cada
0: perfil.
1: Sí, como lo hemos tenido gratis.
0: Los que hemos usado, ¿verdad?
1: Sí, yo ya lo he usado. No,
0: exactamente.
1: Y me ha funcionado a mí también.
0: Sí, entonces, pero considero que $10 no es como que veas a un médico y pagues de un solo tanto, pero igual, o sea, cada quien decida, ¿verdad? ¿Cuál, uh-huh, cuál usar? Porque hay unos médicos que necesitamos ir personalmente y hay que ir a un especialista.
1: Definitivamente.
0: De hecho, nosotros tenemos muchos especialistas acá que hay que ir, sí, mejor donde ellos.
1: Sí.
0: Pero una gripita o algo así como muy fácil, podemos hacerlo a través de ahí,
1: uh-huh,
0: y hacer uso, pues,
1: sí,
0: de lo que
1: dolor,
0: está al alcance
1: dolor
0: de nosotros.
1: Extremo en el pecho, digámoslo así,
0: sí,
1: o un dolor que no se te quite en el estómago.
0: Exactamente,
1: están muchos,
0: ¿no?
1: Muchos órganos,
0: sangrados, ¿no? Y cosas,
1: sí,
0: más, o muchos,
1: sí,
0: granos, sí, que no te puedan ver, o sea, ajá, a través de una cámara, o sea, hay que ir a un médico.
1: Sí, tienes razón.
0: Entonces, pues, tomándolo en cuenta, entonces hay que aprovechar ahorita.
1: Claro.
0: Claro, si está enfermo, ¿verdad?
1: Sí.
0: Porque
1: sí,
0: ya
1: sí,
0: se vendría ese cambio.
1: Claro.
0: Entonces,
1: sí,
0: ¿cuál pupusa dijiste que te gustaba?
1: Bien. Para gustos, los colores,
0: claro,
1: y para todo lo demás. Yo sé que hay personas que van a estar como...
0: ¿Qué tipo de curtido te gusta? ¿Qué tipo de, o sea, la especialidad, vale, y la masa?
1: Me gusta a mí la pupusa revuelta, llámese de chicharrón y queso. Y si lleva ajo, es la pupusa perfecta para mí.
0: Ok, de esas dos digamos que te gusta.
1: Sí, de revuelta, chicharrón con queso, de maíz,
0: ah, de maíz,
1: y que lleve un poquitito de ajo. Si no lleva ajo, no hay ningún problema. Pero es la pupusa, para mí, la que más me gusta. No me gusta la de arroz, no me gusta solo la de queso, no me gusta la de frijol con queso, no me gusta la de gallina, la de pollo, pupusa de pollo, ¿no? Y qué sé yo, he probado varias pupusas, pero no.
0: ¿Y los curtidos de mayonesa o el curtido normal que a veces es amarillo porque le ponen colorante?
1: No,
0: o
1: me,
0: a veces
1: no
0: normal
1: me gusta
0: de vinagre.
1: El color, ese color amarillo, no me gusta el que lleva mayonesa. Y me gusta más aquel que lleva como...
0: Un vinagrito de orégano y todo eso.
1: Sí, sí. Y con zanahorias. Y si lleva chile, mejor todavía, el que pique. Pero fíjate que no me gusta mucho el curtido. Si yo me puedo comer 3 pupusas con un poquito de curtido. Yo no es que curtido bastante, no. Es más, a veces ni como el curtido.
0: O sea, solo con salsa.
1: Sí, casi que sí. ¿Y tú? ¿Cuál te gusta?
0: A mí me gustan las de arroz. Me gustan las de arroz, especialidad del loroco con quesillo o la de frijol con queso. Nunca he probado una pupusa loca, que lleve de todo.
1: Yo sí.
0: Pero he probado de varias, ¿verdad? De, ajá, ayote, que de rábano, de zanahoria. He probado una, la de ajo ya la probé.
1: Uh-huh.
0: También probé una que estaba como bien rara. Era bien rara porque era de... ¿Cómo se llama la fruta que es de nuestra? La que está nueva ahorita.
1: ¿Loroco?
0: No, es una fruta roja. Que lleva puntitos negros. Pitaya.
1: ¿De pitaya?
0: Sí.
1: No te puedo creer.
0: De pitaya.
1: No te puedo creer.
0: Ahí está el lado de pitaya, sí. y me gusta el curtido de ese de vinagrito, no me gusta el de mayonesa.
1: Fíjate. Bueno, cada quien, ¿verdad?
0: Sí, la audiencia me gusta que nos la diga... salsa natural, me gusta la artificial, de las roja y negra.
1: Mira, que la audiencia nos diga, López,
0: ¿cómo les gusta?
1: Ajá, ¿cómo les
0: entonces
1: gusta?
0: Entonces vamos en contra nosotros, es decir, a ti de maíz, a mí de arroz.
1: Va. Yo me voy por el team maíz y tú por el team arroz. A ver qué tal, la audiencia que diga. Jaime, buenos días, aquí en sintonía. Ayer estaba viendo una noticia por ahí que había muerto el señor que compuso la canción Mi Querido Viejo, que normalmente se pone el Día del Padre. Sí, ya hablamos sobre eso, mi amigo. Sergio Reyes dice, la canción de Julio Iglesias, Me Olvidé de Vivir, dice, la que sonó de la armónica. Va, la audiencia ahí puede ir diciendo, ¿qué pupusas son las que le gustan? Las revueltitas, las de queso, las de frijoles, las de arroz, las de maíz.
0: La verdad es que no aburren vos, uno puede tener en la casa, la recalienta en la mañana, en la mediodía.
1: Saludos
0: en la noche
1: a todas las pupuseras que hacen pupusas con ¡saludos! Harina de maseca, que no me gusta, a mí me gusta que sean de maíz. Sí, pero me las como, no hay ningún problema, pero ahora solo así las hacen, de maseca. Más fácil.
0: Entonces no comen de maíz vos. No, ¿o dónde las hacen de maíz que vos decís? Oh, sí,
1: en algunos lugares aquí las hacen de maíz. O sea, si es del maíz, maíz criollo, o sea, como tiene que ser para mí una pupusa, es la pupusa ideal. Pero ya cuando es de harina, ay.
3: Buenos días.
0: Buenos días.
3: Saludarles acá siempre en sintonía. Opinar sobre la pupusa, es algo delicioso.
1: Se le oye un zumbido, ¿verdad?
0: Es la máquina que andan
3: de algo anda. Bueno que tenemos en el país, que son buenas de tarde, de noche, a mediodía.
0: Sí, son riquísimas.
3: A mí me gustan las de maíz, las de chicharrón con queso, y hasta las de puro queso también me gusta. Y el curtido, como dice Omar, así normalito, con repollo, con que lleve brócoli,
1: ¿sí?
3: Que lleve picantito.
0: Ay,
3: ahí
0: sí, en chile.
3: Todo eso. Son unas pupusas buenas. Así que acá normalmente ahorita andan a 3x10, pero son grandes y sí, buenas. Lleva salsa de tomate normal y su curtido. ¡Saludos! ¡Y es viernes!
0: $3 por $10.
1: $3 por $10.
0: O sea, valen 12.
1: $3.50, $3.30 por ahí. Cada una. Allá.
0: ¡Qué caro!
1: Sí, son caras, pero aquí ya te las están dando a dólar. O sea, ya van a estar a $3 aquí. Mira, López, ¿con qué se acompañarías tú una pupusa? ¿Con qué la acompañarías?
0: ¿Refresco?
1: Sí, ideal.
0: Con una bebida, es con una cola champán o un refresco de horchata. ¡Ay, qué rico! Y con hielo, ¡ay!
1: Mira, por primera vez me voy a unir a tu team, fíjate. Sí.
0: ¿Y vos?
1: Cola champán y horchata, en ese orden.
0: Mm.
1: Ok. ¿Dónde has probado la mejor pupusa? Solo decir el departamento o la ciudad, no digas el nombre. Yo también voy a decir dónde he probado la mejor pupusa. Y se van a sorprender ustedes.
0: Aquí en Santa Rosa.
1: Aquí en Santa Rosa.
0: Sí.
1: Ok. Hacen riquísimas las pupusas en Santa Rosa de Lima. Riquísimas las pupusas en todo el departamento de La Unión. En Morazán, qué deliciosas son. En San Miguel, mi gente. Pero yo la pupusa más rica la probé en Nueva York.
0: Sí.
1: Allá.
0: ¿Y era qué tamaño?
1: ¿Cómo era grande. Era, mira, vale.
0: Era gordita,
1: vale,
0: y era, lo que, era lo, como una tortilla.
1: Vale la pena. Era como de $3. Pero vale la pena, o sea.
0: ¿Te llenó una?
1: No recuerdo exactamente, pero sí me pude haber comido las
0: qué
1: tres,
0: rico,
1: creo que sí. Pero fue
0: tres.
1: El queso se desbordaba, tenía.
0: O sea,
1: suficiente
0: nunca probó
1: chicharrón.
0: De que se le sale el queso.
1: Si es que, mira, yo no sé, pero.
0: ¿Algo
1: cuando,
0: te gustó
1: cuando
0: de
1: aquí
0: ella,
1: te la sí. cobran a dólar, debería de ir rebosante, debería, porque está cara aquí, en la cuestión económica de nosotros. Pero no, es como una reseña histórica que le ponen de chicharrón. Yo sé, pues ahí está caro, ¿no? El chicharrón. Pero ya te la dejan a dólar la pupusa, deberían de ponerle bastante o suficiente. Entonces, para mí, la mejor pupusa no la he probado aquí. No ha llegado al nivel, perdón
0: yo como
1: por
0: no
1: decirlo.
0: He salido de aquí, no he comido pupusas,
1: perdón.
0: Porque pues ir a Honduras y ir a buscar pupusas, ¿para qué? O sea.
1: Ajá. Sí, tienes razón.
0: Sí.
1: Esta ricura de maíz y llevan frijoles, quesillo, chicharrón, yo las acompaño con chocolate, nos dice por acá.
0: Ah, con chocolate es cierto, se me había escapado, debería salir.
1: Nos mandaron una foto de un par de pupusas.
0: Uy, qué rico.
1: Está poderosa,
0: hoy va a ser día de pupusas.
1: Está poderosa, sí.
0: La revuelta.
1: Lo voy a subir en este momento.
0: De maíz le gusta Nelson, mira, ok. Dijo Jaime de qué le gustaba, de arroz.
1: En Conchagua hacen una buena. No, de maíz, dijo Jaime.
0: Ok, entonces van tres de maíz, vos
1: sí,
0: y ellos dos.
1: En Conchagua, dice por ahí. Buenos días, a mí me gustan las pupusas locas y revueltas que sean de maíz.
0: Ey, ¿dónde venden pupusas
1: locas? Otra de maíz, anótalo.
0: Ok, son cuatro de maíz y una solo yo
4: a
0: de arroz.
4: A mí me gustan las pupusas revueltas, ya sean de arroz o de maíz, no importa.
0: No importa.
4: Yo, las dos me gustan, pues cualquiera, no tengo ninguna preferencia por tipo de masa, va.
0: Sí.
4: Las revueltas son ricas, también las de queso con loroco, todas la verdad son buenas, la verdad, sí.
0: Qué bueno.
4: Aquí en Merliot venden pupusas chiquitas de 8 por el dólar, pero solo son de frijoles y son de masa de arroz, pero son pequeñas.
0: En Salvador te dañan, sí, es cierto, parecen rosquetes.
4: También hay de 3 por el dólar. De 3 por el dólar, hay varios pesos, la verdad, nada más que son algo pequeñas. De 3 por el dólar,
0: sí, como rosquete. Eso es lo que me gusta.
1: Miren, yo he visto un
0: engañar
1: rótulo.
0: Engañar el estómago.
1: He visto un rótulo que dice 3 pupusas por un dólar. Aquí en el Limón.
0: ¿Qué?
1: Cuando viene uno de San Miguel para acá, ahí por el Limón, ahí he visto ese rótulo. Y la vez pasada vi un reportaje que le hicieron y en efecto las venden, sí, así todavía. 3 por el dólar.
0: ¿Y qué tamaño son?
1: Normales. Normales.
0: ¿En serio?
1: Sí.
0: Sí, a saber, está en qué como, estará eso.
1: Fíjense, ¿eh? Que fui a dónde fue, a Conchagua recientemente, uh-huh, López. Y pregunté por un refresco de horchata, pero grandote así, ¿ve? 50 centavos. Y yo dije,
0: ¿te diste gusto?
1: No, es que andaba.
0: ¿Y por qué no trajiste? O sea,
1: pues sí, hasta para después, hasta después, hubiera andado un perol ahí, pero no andaba nada. Entonces, y yo dije, qué
0: pero
1: bueno.
0: Pero estaba bueno.
1: Qué bueno, sí, está buenísimo. Qué bueno que mantengan estos precios. Qué bueno. Y uno dice, no son, o sea, son lugares donde uno va, consume, turisteas un ratito y te das cuenta de que está como para que muchas personas lo logren visitar, porque hay otros lugares donde
0: son turistas. Precio,
1: sí, sí, no se puede. O sea, simplemente no se puede. Y aquí en nuestro país. Bueno, dejémosla ahí, López, porque pues vamos a.
0: Dale, pues. Uh-huh. Ganó la de maíz entonces.
1: Ganó la de maíz. Team maíz.
0: Buenos días, Chele.
1: Buen día, López. Buen día a toda la audiencia. ¿Cómo les amaneció hoy? ¿Calientito o frío?
0: El día. Oh,
1: el día. Pues mire que rápidamente les quiero contar que hay muchas críticas a la ministra sobre esta cuestión de las tareas que le están dejando a los niños, que ahora con este del traje de astronauta que les ha costado a muchos padres. Y hay un padre de familia que se hizo viral porque él aparece en una grabación haciendo lo que puede, ¿no? Con el traje. Y son las 12 de la noche y él dice, yo trabajo y estoy ayudándole a mi hijo porque mi hijo no lo puede hacer. López, es que los niños no lo pueden hacer.
0: No.
1: Es una tarea que no pueden hacer los niños,
0: no,
1: ¿verdad?
0: Yo solos no podría. Okay,
1: es para que los papás se sumen. Pero él dice, yo vengo noche y tengo que madrugar y aquí estoy. Y tengo que dormir, tengo que descansar, molesto. Vamos a escuchar lo que dice.
5: Mi pregunta es, ¿de dónde le surgen tantas ideas a esta ministra para a la gente pobre? Porque dígame, un rico con sus hijos en un colegio de alta categoría va a estar haciendo esto. Esta es mi pregunta.
6: Padre de familia explota contra la ministra de Educación. Recientemente circuló un video en redes sociales donde un padre de familia expresa su molestia por el proyecto de elaboración del traje de astronauta.
5: Las 12 de la noche, el punto, con hora en mano.
1: Y lo muestra.
5: Y se va a preguntar por qué a las 12 de la noche, porque tenemos que trabajar, salimos tarde de trabajar este día, y después de trabajar, bien, he tenido que hacer esto.
6: Según explica el padre de familia, su molestia es debido a que es un proyecto exigente desde varios puntos de vista. En primer lugar, exige demasiado tiempo. Según el padre de familia, viene tarde de trabajar y le ha tocado llegar pasada la medianoche trabajando en el traje de astronauta, mientras sus niños ya están durmiendo.
5: Los bichos dormidos también, ¿qué van a estar haciendo esto con nosotros? Aquí es que me están haciendo leña, detectando física y económicamente a nosotros.
6: Además afirmó que la inversión económica es elevada para poder elaborar dicho traje.
5: Mirando a la gente pobre, como dicen bastante, a los pobres son los últimos, los primeros que surgen en todo. Miren, papel bond para hacer un puto casco, $4. Esta para usar, ya me está todo lo que me he terminado.
0: Esto,
1: okay. Pega.
5: 1.75 y $3.
1: Venga. Casi
5: pintura cuatro. Para pintar esta babosada plateada, 3.75. Pintura negra para pintar los botones, 2.50. Pintura roja para pintar botones, 2.50. Y todo el trabajo invertido en nosotros, que este hora que nosotros tendríamos que estar durmiendo, no estar aquí como colomos de animales cucuyos que le
0: eso está bien molesto. Sí, está
1: cucuyo, dijo cucuyo.
0: Oye, pero todo el cálculo que hizo sale casi que es $15.
1: Sí.
0: Lo mismo que me costó a mí comprarlo de un solo. Lo siento, amigo.
1: Se ven bonitos los niños vestidos de astronautas. Para mí es una tarea muy bonita.
0: Y aprende uno también, pues el cerebro trabaja más.
1: Es una experiencia muy linda. Los niños aprenden algo diferente. Y lo que está haciendo la ministra para mí es algo excelente.
0: Sí.
1: Poniendo a trabajar.
0: Sí. En base a la mamá dice, yo no puedo. Al papá le toca o viceversa.
1: Me escapé.
0: Mira, desde hace cuántos años, yo 2 años creo que van, o sea, justo cuando entró mi hijo. Pues sí, o sea, el año pasado y este sí, año. Sí. La ministra está desde el año pasado.
1: Sí. Que
0: tu niño ya está en grandes
1: cosas. De no sé qué.
0: El sombrero loco y toda esa onda.
1: No, aprende bastante los niños. Vos. Yo siento que son ideas muy lindas. Son bonitas estas
0: cuando
1: ideas.
0: Cuando se puede, y me imagino que él va a optar ahora que ya trabajó y lo hizo él propio, sabe que lleva tiempo y también costo. Entonces va a optar por comprarlo de una sola vez.
1: Los niños están aprendiendo mucho de esta manera. Yo digo que nunca van a olvidar estas cosas.
0: Son ilusiones. Sí. Ellos fueron, hoy van para el espacio, o sea, ellos andan en la onda sí, de que van sí, para sí. el espacio hoy.
1: Sí. ¿Cuál es el sentido en sí de estas tareas?
0: Ok, va, supongamos que va, esto de la astronauta creo sí. que es como para que conozcan también de todo lo que está, va, al menos yo nunca me hablaron tanto de eso, solamente de los planetas, pero no qué hay detrás de esto, quiénes descubren todo lo que hay allá, quiénes van para al
1: espacio. Pero era necesario un traje.
0: Es para que ellos se ilusionen tanto, no es como que te den una clase que te parece aburrida, en cambio ellos es como que se tocan, se sienten que son parte de...
1: Son astronautas.
0: Exactamente, y probablemente alguno de ellos en algún momento va a gustarle tanto que pueda ser un astronauta que salga de nuestro país, por ejemplo.
3: Tengo una pregunta ahí, no para la ministra, ¿va? Pero para algún maestro que escuchara ahí, Omar, Leslie, ustedes saben si el niño no hace esa tarea... pierde el año, le afecta en algo o en qué consecuencias no tiene nada. Si un niño no hace eso.
1: No, cómo no, sí me imagino que debe haber algún
0: el demérito. Solo demérito.
1: Sí, va, nomás. Recuérdate, Jaime, que ahora
0: el demérito que llegas al noveno grado.
1: Te quitan puntos o te ponen puntos. Ahí lo que pasaría es que le bajan puntos. Porque no. El demérito es cuestión como de puntos, López. Pero puntos positivos y negativos, es que, para que lo entienda él, ¿verdad?
0: Es un demérito, exacto.
1: Sí, es que ahora se volvió de común esa palabra mérito y mérito. Entonces, lo que pasa, Jaime, es que le quitan puntos, en otras palabras, en la manera para que entendamos todos. Y al que lleva la tarea, pues, le suman puntos. Es así, le suman méritos.
3: Porque la verdad, yo le voy a decir así con todo respeto, eso es una locura, mi hermano. Porque es una pérdida de tiempo, está bien un poco de creatividad, pero no tanto. Deberían enseñarle cosas buenas, que al final, cosas que yo hice en la escuela, aquí no me atrevería a decir que no las he ocupado, ¿no? Hay que, lo que se ocupa aquí es aprender un poco de inglés, es saber leer y con los números un poco, y eso es lo más bueno. Eso deberían de estar haciendo. Pero me gustaría saber cuáles serían las consecuencias si no se hace esas cosas.
1: Buena pregunta, ahí vamos a esperar ahí, ¿verdad? A ver, ¿qué dice el oyente?
7: No, qué bonito, ojalá que todas las semanas les dejen que hagan un traje diferente, qué bueno.
1: Yo estoy totalmente de acuerdo.
0: Sí, va a estar durante todo este mes con diferentes trajes, solo este mes de octubre.
1: Totalmente de acuerdo, es más, ya debería estar anunciando el siguiente traje.
0: Hoy no se bebe, ya se gastaron todo.
1: Que debería de ser, no sé, algún traje ahí, como qué traje de qué podría ser el próximo.
0: De Batman.
1: Podría ser que se vistan de árboles.
0: Es que sí, ya está, ya nos dejaron para la próxima semana. Es que es todo el mes.
1: ¿Cuál es el de la próxima semana?
0: Es de algo alusivo a la naturaleza.
1: ¿Puede ir vestido de árbol?
0: Cuestiones de reciclaje, mensajes como de reciclaje, puede ser de agua, puede ser como de plantitas.
1: Pero de un árbol, sí.
0: Sí, puede ser de un árbol.
1: A mí me encantaría, o sea, de un árbol, o sea, por eso dije yo.
0: El tronco.
1: Sí, sí.
0: Y luego solo te ponen como...
1: Y yo te aseguro que los seleccionados les quedaría bien ese traje, los troncos.
7: No, qué bonito. Ojalá que todas las semanas les dejen que hagan un traje diferente. Qué bonito se ven los niños así.
0: Sí, tenemos ahí el guardadito de la barba del memo.
7: Da a ver esas fotos que publica el Ministerio de Educación con esos niños disfrazados de esas profesiones y así. Ojalá que toda la semana.
1: ¿De esas qué dijiste?
0: ¿Qué?
7: De esas profesiones y así. Ojalá que toda la semana.
0: Se esforzó.
1: ¿Pensás que no te conozco? ¡Ja! Bien. Melba dice: buenos días, Mari Leslie, ¿cómo están? Bien. ¿Dónde las venden? Dicen esas pupusas. Esa pupusa la mandó Elizabeth del barrio Las Delicias. No sé dónde fue. Sí, ya la subí.
4: Y vea que las pupusas solo las mujeres las pueden hacer, ¿verdad? No, aunque también. Yo he visto yo, pero es bien raro ver eso, que hombres sí hagan pupusas. Pero sí, ya se han visto casos que también los hombres hacen pupusas. Sí. Pero más que todo, solo son las mujeres quien hacen las pupusas. No es como otras comidas, no así como los tacos, que la mayoría de taqueros son hombres,
0: Sergio,
4: ¿verdad? Los
0: que hacen pupusas, las claro, las ha tacos compartido el amigo.
1: Claro, sí. Yo sé de aquí algunas personas que hacen pupusas y son hombres. ¿Verdad? Sí, las hacen buenas. Es que mire, opinión, desde Yoloaiquín. El punto de la ministra es que convivamos más con nuestros hijos, por eso nuestros hijos dicen, no tenemos ningún recuerdo de nuestros padres y los niños. Hay que recordar, sí, la cosa es que el papá viene a las 6, 7 de la noche, todos los días de trabajar, y le toca que hacer la tarea, y pues o sea, el papá.
0: Entonces, si quieren que lo hagamos con nuestros hijos, ok, a las 10 de la noche le voy a decir a mi hijo, dormí todo el día y a las 10 me esperas que a esa hora vengo a hacer el trabajo contigo.
1: Bueno, saludamos a los tiernos rápidamente, López. Rapidito nos vamos a ir a saludar. Sí, porque tenemos ahí entrevista. ¡Ya viene la entrevista! ¡Felicidades, tiernitos! Norma Araceli Canales Ramírez en la colonia Lisliqueña, hoy cumpleaños de parte de su mamá y todos sus hermanos.
0: ¡Felicidades!
1: ¡Happy birthday! Y que cumplan
0: una matatada de años más.
1: Nos vamos a ir entonces a una pausa nosotros.
0: Ya volvemos.
1: Sí, ya regresamos.
0: Con más del show. Ya venimos.
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1: Varias opiniones ahí, Iba López. Dice, saludo a mi madrina Leti, que Dios le regale muchos años más. Son mis mejores deseos a mi ahijada Tatiana de Caserío Los Morenos. Y pues están cumpliendo años. Nos mandaron unas fotos también ahí. Yo disfruté haciendo la tarea con mi hijo, dice Silvia.
0: Qué bueno, amiga. Los que tuvieron tiempo están muy, muy bien.
1: Y Melba dice, sí, es muy bonito que los niños aprendan a hacer disfraces. Yo no sé si los niños están aprendiendo.
0: Están viendo quizás algunos, pero no ayudan en sí. No sé.
1: Si no quieren gastar en sus hijos, dice Nelson, no tengan hijos.
0: Tienen razón.

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0: Muy bien, vamos entonces a continuación a la entrevista de la mañana.
1: ¿Ya?
0: Sí, vamos a establecer contacto de inmediato con el vocero, podemos decirlo, de Super Repuestos. Él es el gerente de zona de Super Repuestos. Vamos a establecer contacto con él. Vamos a tocar diferentes temas, pero nos vamos a enmarcar para toda la audiencia que aunque el vehículo importado, el que tenemos, muchas veces no trae manual. Nosotros recibimos o compramos el vehículo y no viene con manual y decimos nosotros, ¿y ahora cómo voy a hacer? Pues fíjense que ahora podemos descargarlo gratis en línea, con marca, modelo y año, y así pues saber qué tipo de mantenimiento necesita realmente. Prevenir es avanzar, así lo dice Super Repuestos. Y ya nos está acompañando William González, él es gerente de zona de Super Repuestos. Le damos la bienvenida. William, ¿qué tal? ¿Cómo está? Buenos días.
2: Buenos días, don Omar, mucho gusto de estar compartiendo con ustedes esta mañana este lindo tema, ¿verdad?, que tenemos, que es prevenir, es avanzar con respecto al mantenimiento de nuestros vehículos, ¿verdad?
0: Correcto.
2: Como parte de la campaña que tenemos es la prevención, ¿verdad? La prevención es bien importante a la hora de dar mantenimiento a nuestros vehículos.
0: Sí.
2: Como tema principal, pues este día creo que estamos hablando del manual que trae cada vehículo, ¿verdad?
0: Correcto, correcto. Y lo vamos a ir desglosando poco a poco, William. Sabemos que muchos conductores compran su vehículo importado, buscan en la guantera, que es donde normalmente está el manual, y no está. Y de ahí nos quedamos manejando por costumbre el vehículo, convencidos de que nos quedamos sin esa guía muy importante. Hoy, pues vamos a estar hablando de ese manual que se puede conseguir, que es gratis, que toma pocos minutos, por eso nos está acompañando el representante de Super Repuestos. Le damos la bienvenida, como dije al principio, ya de inmediato vamos a entrar de lleno a las preguntas. Muchos vehículos importados no traen su manual físico. ¿Qué debe hacer un conductor cuyo vehículo importado no trajo el manual, William?
2: Ok, lo primero, tranquilizarse, ¿verdad? Porque no está sin guía. El manual es de su marca, pues modelo y año, está disponible en línea. Como sabemos ahora, de hoy en día, pues es fácil descargarlos y es gratis. Un vehículo usado, importado, fue una compra inteligente, ¿verdad? Y descargar su manual es el primer paso para proteger y saber la necesidad realmente que ocupa su vehículo a la hora de realizar mantenimiento. Hoy en día es bien fácil de descargar el manual de su vehículo, ya no lo tiene en la guantera, como lo dijo usted, ¿verdad?
0: Sí. ¿Qué datos se necesitan para encontrar el manual correcto?
2: Solo tres. Primero, pues la marca del vehículo, el modelo, el año del vehículo. Con eso, pues se ubica el manual exacto. Es importante que coincidan, porque un mismo modelo puede cambiar de un año a otro. Y en el mantenimiento, recordemos que la mayoría de carros americanos a mitad de año cambia, por ejemplo el sexto a séptimo mes ya cambian de año en carro americano, caso contrario que es el de agencia, sí. Sí ya trae el manual de fábrica y ese sí viene en la guantera. pero la mayoría

0: Ya son importados y ahí sí hay que descargarlos.
1: Sí. ¿Y dónde es como, dónde debemos de o podemos descargarlo, William?
0: Lo más confiable es el sitio del fabricante, ¿verdad? Donde suele haber una sección de manuales del propietario, ahí se descarga el PDF gratis, ¿verdad? Buscando por modelo, año o por el VIN del vehículo. Uh-huh. También sirve buscar en internet. En esa área, pues, hay varias formas de descargar el manual, ¿verdad?
1: Perfecto.
0: Para tenerlo a mano.
1: En otras palabras, no debemos como de pensar que ya no vamos a encontrar nada referente al manual del vehículo. O sea, que sí lo podemos encontrar.
0: Sí, se puede encontrar.
1: Y usted acaba de mencionar el VIN. ¿Qué es y dónde se encuentra el VIN, William?
0: Fíjese que la mayoría no sabe. Fíjese que ajá, el VIN lo puede encontrar en la puerta del lado del conductor, también en el tablero. En el tablero y ahí por el parabrisas, ¿verdad? Esas áreas usted lo puede encontrar en el carro.
1: Bien, perfecto. Viene impreso, viene pegado ahí. Ya ahora sí bien ya recuerdo. Pegado.
0: Ajá. Esa es la marca, ese es el ID que le llaman del vehículo, ¿verdad? Eso es bien importante. Ajá. Para cualquier mantenimiento y cuando va a buscar usted un repuesto, con ese VIN encuentra todo lo necesario para mantenimiento o cualquier cambio de pieza, ¿verdad?
1: Sí, sí. Y si el manual, por ejemplo, está en inglés o en japonés.
0: Es muy común, ¿verdad? Los importados, pues, y no es obstáculo. Hoy en día, pues, muchos fabricantes ofrecen la versión en español. Y si no, pues la sección de mantenimiento tiene tablas con números y símbolos que son fáciles de seguir. Además, su tallerista de confianza sabe interpretarlas y se las explica claramente. El tallerista sabe también.
1: Sí,
0: está capacitado para leer los manuales en inglés.
1: Suponiendo que ya lo descargué, que ya lo tengo listo, el manual, ¿qué voy a hacer con él?
0: Guardarlo en un archivo PDF, si lo puede imprimir y tenerlo, mucho que mejor, ¿verdad? Y también, además, es bien importante, compartirlo con su tallerista de confianza. Porque es una guía, ¿verdad? Una guía bien importante para darle mantenimiento al vehículo. Es bien importante que el tallerista también lo tenga, su tallerista de confianza, ¿verdad?
1: En otras palabras, William, para descargarlo quizá no toma muchos minutos, tal vez máximo unos 5 minutos. Ya tenemos.
0: Uh-huh. Es correcto, 5 minutos para descargarlo, andarlo en el teléfono, ¿verdad? Así mismo compartirlo con el tallerista, ¿verdad? Es fácil, eso hoy en día, pues, la tecnología da muchas opciones.
1: Perfecto. William, ¿le puedes dar un mensaje a nuestros oyentes en relación a este tema?
0: Sí, es bien importante, ¿verdad? Nuestra campaña está focalizada al mantenimiento preventivo de cada vehículo. Por ejemplo, cuando un tallerista les dice, la mayoría de talleristas llevan un orden y les están llamando a sus clientes, venga, ya les toca mantenimiento. Entonces, cuando un tallerista le dice a ustedes que es necesario hacer el mantenimiento, créanlo, porque es una guía que ya trae el manual del fabricante y es necesario para así prevenir accidentes o cualquier percance, ¿verdad? Y evitar, pues evitar más que todo problemas ya sea de que quede sin, por ejemplo, batería, freno, suspensión. Cualquier cosa, entonces el manual indica a qué kilometraje, qué fecha más o menos te puede ir haciendo el mantenimiento.
1: Sí.
0: Y como lo repito, si el mecánico le dice, hoy toca el mantenimiento, llévenlo.
1: Perfecto.
0: Llévenlo porque es algo necesario.
1: Sí, definitivamente. Muchas gracias, William, por acompañarnos, por hablar acerca de este tema muy importante. 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
0: Gracias,
1: muy bien. 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
2: si andas en un sonidito ahí, hay que ir, ¿verdad, vos?
1: Sí, y antes que le dé el sonido, hay que llegar a que le haga una revisión al vehículo antes, si no, peligroso. Bien, nos vamos al pronóstico del tiempo.
2: Bien.
1: Lista.
3: 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Leslie López nos informa si hoy caerá un mamellazo de agua. 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
1: A mí desfiguró hasta.
2: Muy bien, vamos al pronóstico. 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
1: Adelante.
4: Viernes 9 de septiembre desde el Ministerio de Medio Ambiente. Le deseamos desde ya que tenga un feliz fin de semana. Las condiciones para hoy van a continuar con la zona de convergencia intertropical y además de esto, una onda tropical y vaguadas cercanas a la región que estarán provocando nuevamente probabilidad de lluvia durante todo el día. Durante la mañana tendremos lluvias puntuales en los alrededores de la cadena volcánica de todo el territorio nacional y también en la zona norte. Por la tarde estamos esperando probabilidades de lluvia, sobre todo en la zona central occidental del país. Sobre todo tenemos mayor probabilidad de lluvias en el área metropolitana de San Salvador. Para la noche continuaremos con el mismo panorama y ya estará disminuyendo un poco durante la madrugada, donde tendremos algunas lluvias débiles en la zona norte y también al occidente del país, sin descartar también en la zona central. Recuerde que estas condiciones pueden variar, por lo tanto le mantendremos informado de la evolución de estas a través de nuestras redes sociales. Las temperaturas sí se mantendrán bastante cálidas, sobre todo en horas de mayor insolación. Estamos esperando para la zona oriental los máximos entre 32 hasta 35 grados Celsius. Los valles interiores entre 28 y 34, zonas altas entre 20 y 26 y la zona costera siempre con bastante calor entre los 32 hasta los 34 grados Celsius. Las condiciones en el mar son apropiadas para el turismo y la pesca, pero por favor siempre tenga en cuenta las corrientes de retorno, que son un fenómeno permanente que pueden arrasarlo y por lo tanto a provocarle ahogamiento. Recuerde, tendremos un día muy lluvioso, no olvide su paraguas y recuerde también que el observatorio informa.
2: Agradecemos al Ministerio de Medio Ambiente y Recursos Naturales y hay que prepararnos con el paraguas y sobre todo si tenemos salida hay que tener cuidado. Vamos a lugares donde no sabemos nosotros si hay crecida de quebradas o ríos, hay que tener muy en cuenta esto. 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
1: Bien, nos vamos entonces a una pausa en este momento, López.
2: ¿Y por qué no pusiste la otra? Ya no vamos a comercial.
1: ¿Cuál otra?
2: El azul para mientras vamos a comercial. Oh, ¿y la dejas permanente?
1: Sí, sí. No, espérame, no. Es que andaba buscando algo. Dale. Ok, ahora sí. Ya regresamos, no nos cambien.
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0: ¿Qué horas tienes, Leslie?
1: Son las 10 ya con 29 minutos.
0: 10:29.
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0: vamos a los videos virales, qué está pasando, qué sucede en nuestro país. Pues nuevamente se le vio a Salvador Nasralla anoche allá en el centro histórico, llegó hasta el Palacio Nacional y a otros monumentos y se topó con la sorpresa de que muchos de los que estaban turisteando pues eran hondureños, eran paisanos de él. Vamos a escuchar.
1: Aunque mi hijo me dice Salvadorcito. Aquí estoy con mi hija Alicia, mira. Hola Alicia. A ver, mira, hace rato que quiero...
2: Nasralla.
1: Venite, venite. Estoy queriendo entrar al mausoleo de Francisco Morazán. Pero me he encontrado cantidades enormes de hondureños aquí en el centro histórico de San Salvador. Me dijiste que sos de...
3: San Pedro Sula venimos.
1: De San Pedro. Y este amigo también de San Pedro Sula, el esposo. ¿Y usted?
4: De Copán.
1: Copán, Santa Rosa.
4: Corquín,
1: Copán.
5: ¡Fuera la racha! Un placer, mucho gusto.
1: ¿De dónde es usted?
5: De Copán, Corquín, Copán.
1: Corquín, Copán.
0: Ahí está. Bien, muchos hondureños.
2: Qué chido.
0: Y pues.
2: En excursión.
0: Sí.
6: Los hondureños nos gusta venir a San Salvador.
7: Venimos a conocer diferentes
2: lugares. Y a mí me gusta ir a Honduras. Al revés.
7: Pues nos tiene atrapada la idea de la biblioteca.
8: Venimos un grupo de 28 personas a pasar esta aventura a El Salvador y vamos a ir hacia el Costa del Sol y al Centro Histórico.
0: Bien, algunos de los hondureños expresándose.
9: Y la verdad es que el país nos ha parecido de lo mejor. Me encantó, me encanta, me encanta. Hemos visitado el área de Santa Tecla, La Libertad, el área de Salt City. Aquí en San Salvador, Los Chorros. Ay, ¿qué más? Usulután. Hemos venido haciendo cierto recorrido tratando de conocer ciertos pueblos. Y mañana nos dirigimos el día de mañana al área de Sonsonate. Espero que nos guste, ya que todo el resto del país nos ha parecido encantado.
10: Nos hemos sentido sumamente seguros. A nivel de andar con el celular en las manos, sin preocuparnos si nos van a abrir la cartera. Hemos estado más presentes, o sea, disfrutamos más del paisaje que de estar cuidando nuestras propias cosas. La verdad, algo increíble. Súper feliz. No me quiero ir. No me quiero ir.
11: Durante la Semana Morazánica, turista...
0: Así se le llama, ¿verdad? Semana Morazánica. Uh-huh. Nosotros en El Salvador no tenemos una semana así.
2: No.
0: ¿Cómo se llamaría la nuestra?
2: Semana salvadoreña.
0: Semana cuscatleca podría ser, ¿verdad? Así. O... No sé. Bueno, el Bolío Gómez se mantiene a cargo de la selecta y comenzará a listar los juegos de play-in. Así que el Bolío se queda, señores. No se va, no se va, no se va.
2: Se te quedó, no se va. Bolillo.
0: Hasta donde yo tengo información, El Salvador debe de cerca de $900,000 al Parlacen. Ojalá que salden deuda para salir con la cara en alto, manifestó Karina Sosa, diputada del FMLN.
2: Ay, ay, ay.
12: Pues les cuento que El Salvador debe $900,000 al Parlamento. No ha estado al día. ¿Se recuerdan cuando estaban los anteriores diputados a que llegáramos? El Parlamento, el presidente dejó de... el gobierno de El Salvador dejó de pagar el aporte porque los que estaban eran partidos de oposición. Dejó de pagar su aporte y acumuló. Y ahora que llegó ya esta nueva bancada, donde son varios diputados del partido oficial, ha habido ese desfase del pago. Colombiana. Y a estas alturas se deben, hasta donde yo tengo información, cerca de $900,000. Ojalá que salden esa deuda para salir con la cara en alto, así como lo dijeron cuando tomaron la decisión, dijeron que iban a cumplir todos los compromisos que el país tenía.
0: Bien, por otra parte, si el argumento que el Parlamento Centroamericano no sirve para nada, aquí vamos a vivir en una anarquía, porque hay muchas instituciones que tampoco sirven para nada, advirtió el analista Vladimir Melara.
13: Porque si el argumento es no sirve para nada, perdónenme, entonces aquí vamos a vivir en una anarquía, porque aquí hay muchas instituciones que no sirven para nada y que lo que hacen es al Estado erogarle presupuesto y crearles problemas sociales.
0: Pregunto,
13: porque se la...
0: Mira, y según él, dice que hay instituciones que no sirven para nada aquí en el país. ¿Cuáles serán? Me hubiera gustado que hubiera dicho nombre, ma. ¿Qué instituciones consideran ustedes que no sirven para nada aquí en El Salvador? Estamos hablando de instituciones gubernamentales,
2: ¿no? Sí, claro. Ojalá que lo mencionen, porque nosotros, ¿qué?
0: Mira, yo tengo, varias.
2: Nos van a tachar, cuidadito con lo que
0: pero no las puedo decir.
2: Cuidadito.
14: Pero está demostrado que el parlacen realmente no sirve absolutamente para nada más que para gastar dinero. O sea, yo siempre he estado de acuerdo en que había que salirse y renunciar por los mecanismos que deben de hacerse para poder estar fuera de eso y proponer otra forma de parlamentarismo regional. O sea, creo que se puede hacer. Pero está demostrado que el parlacen realmente no sirve absolutamente.
0: Bien, ya con eso, pues, tenemos otra nota. La Dirección General de Migración asegura que durante la semana morazánica El Salvador ha implementado medidas para agilizar los procesos en la frontera que sean más rápidos.
15: Los convenios con la hermana República de Honduras, donde hemos logrado tener un llamado paso ágil.
0: Paso ágil.
15: Este proceso ya lo teníamos con Guatemala desde hace varios días, desde hace varios años, y ahora recientemente lo hemos implementado con nuestra hermana República de Honduras. Eso sirve para agilizar.
2: Es decir, cuando nosotros llegamos a Honduras,
15: de las personas de Honduras hacia El Salvador. Obviamente, cada uno de los países hace de sus recursos lo que puede hacer para que sea lo más rápido posible, tanto las entradas como las salidas.
0: Sí, yo he tenido la oportunidad de experimentar ese paso ágil y para mí se me hace muy, muy interesante, muy rápido. Es buenísimo, pero no a todos se les da ese paso ágil. ¿Por qué será?
2: No, o sea, va, por ejemplo, a mí no se me dio una vez que yo andaba mi DUI vencido. Es decir,
0: Es decir,
2: te vienes o te vienes. O sea,
0: no podías
2: entrar. Vamos a ver si te dejan entrar allá. Ajá. Pero en realidad tu DUI no da para eso. Hay como algunas cositas tales cuales esos.
0: Se pasó ahí, sí, con vehículo y todo. Vámonos. Sí, claro. Rápido. 10:35, hay opiniones de la audiencia.
2: Vaya.
0: Mira, que yo tengo aquí, no leído, dice aquí.
2: Son del año pasado.
0: Son 6.
2: No.
0: Dice Willy, Sergio Reyes, que a él le gustan las de chicharrón y queso y también de loroco, de chipilín y camarones. Me gustan las pupusas. Este mes que estamos es el mes de mi cumpleaños, dice Sergio.
2: Sergio,
0: mira qué bien.
2: ¿Cuándo es, Sergio?
0: Este mes de octubre. Saludos a Ricardo Sandres también.
2: Saludos a Ricardo hasta Honduras.
0: Sí, ahí nos mandó.
2: Amigo, saludo, buen día. Dice, ¿también aplica camiones Kia Bongo?
0: Sí, sí, todos. Ahí los pueden descargar.
2: Chévere.
0: Bien, ahora nos vamos a ir entonces a la pausa.
2: Sí, traemos las celebraciones todavía, el conteo también, ¿verdad?
0: Sí.
2: Entre otras cositas, ya volvemos.
0: Ya regresamos.
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0: ¿Qué horas tienes?
1: Las 10:40.
0: 10:40, le vamos a mandar saludos a Trinidad Guzmán, allá en Mérida.
1: Saludos, feliz día.
0: Siempre escuchándonos a través del tuning. Hay muchos que seguramente así están con nosotros conectaditos, no nos escriben.
1: Aplicación, ¿verdad?
0: Sí. Directos. Pero nosotros siempre
1: trabajando, pero directo ahí con su audífono o no sé, alguna bocinita con Bluetooth la tienen ahí, ¿verdad? Cerca.
0: Sí, sí.
1: Y están activos con nosotros.
0: Miren, yo les quiero preguntar una cosa y ustedes qué opinan al respecto. Luego les tengo también la respuesta. López, ¿tú consideras a quién le da? Porque sí hay estadísticamente a uno de los dos, al hombre o a la mujer. ¿A quién le da más fuerte la gripe? Respondan ustedes allá y respóndanos en el WhatsApp. ¿A quién consideran que le da más fuerte la gripe o la tos? ¿A un hombre o a una mujer? Relájate, piénsalo. Esperemos que ya la audiencia también nos...
1: ¿Pero lo digo después?
0: No, ya te lo voy a preguntar para que vayamos dilucidando esta idea.
1: Es que ahorita llega un poquito más tarde la información a nuestros oyentes que son del extranjero y están en la aplicación. Entonces, sí, para esperar respuestas hay que esperar un ratito.
0: Por eso. Ya en este momento ya les está llegando la pregunta
1: a ellos.
0: Pero sí,
1: justo justifique del por qué considera usted, no va a decir al hombre o a la mujer, no. Tiene que
0: ¿considera usted que cuando le da bien fuerte la gripe o la tos a una mujer, es más fuerte esa gripe y esa tos que cuando le da al hombre?
1: ¿A quién
0: o
1: manda
0: viceversa?
1: ¿A quién manda el hospital una gripe? Pues vaya.
0: La estadística es ¿a quién le da más fuerte la tos y la gripe? Porque al hospital tal vez no es, pero tú dices por gravedad, ¿verdad? Por gravedad.
1: Ok, yo tengo mi sexo puesto.
0: Ok. Buenos días, saludos, Leslie Omar.
1: Saludos.
0: Sonia y Marlen también, saludos, dice, les estoy escuchando.
1: Sonia y Marlen, ¿quiénes?
0: Yo pensaría que por sus defensas débiles les da la gripe, no dice al hombre o a la mujer.
1: Al hombre, digo yo.
0: Sí, licenciado Laínez no nos dice a quién, solamente dice al que tenga las defensas más débiles.
1: Sí, ok, entonces yo voy a empezar. Uh-huh. ¿Y ya hay más comentarios? No.
0: No, todavía no.
1: Ah, no, nuestro amigo, licenciado Laínez, es que nos está mandando saludos para Sonia y para Marlen.
0: Sí.
1: Y
0: sí,
1: también a nosotros.
0: Sí,
1: claro. Muchas gracias, no había entendido el mensaje. Saludos, amigo.
0: Hoy andas tú que casi no entiendes lo que es. Desde ayer estás así. Igual, por otro lado, yo te explico y me cuesta ya.
1: Es que
0: ya,
1: mira, todo está mal
0: ya
1: conmigo. Mi teléfono también, o sea, no me ayuda el teléfono.
0: Me está costando la vida ya.
1: Toma vitaminas vos para que no andes estresado.
0: Por cierto, estoy tomando unas vitaminas que me recetó.
1: Pues yo también me las están inyectando después de los días que estuve aquí sola.
0: Quedaste estresada.
1: Quedé estresada.
0: Bueno, pero ya es diferente.
1: No, ya va pasando.
0: La pregunta otra vez, ¿a quién considera que le da más fuerte una gripe y una tos? ¿A un hombre o a una mujer?
1: ¿A quién de los dos?
0: Dale tu opinión.
1: Ahí voy.
0: Tu opinión.
1: Para mí considero que el hombre.
0: ¿Por qué?
1: Porque el hombre es quien más se esfuerza trabajando, ya sea un trabajo mental o sea físico. Por ende, pues, sus defensas no van a estar al 100.
0: Uh-huh.
1: Y la mujer tiene como que siempre va pensando en que no suceda, entonces nos vitaminamos, uh-huh, tratamos de darnos tiempo para eso, para vitaminarnos, uh-huh, para estar siempre en nuestra salud, siempre invertimos nuestro tiempo o una partecita de nuestro dinero. En cambio, el hombre, pues, no se hace sus limonadas o sus cositas para dizque no tener como la inmunidad tan débil, ¿verdad?
0: Ok, ya, conclusión, ya, el hombre le da más, según tú.
1: Sí, ¿y para vos?
0: A ver.
1: ¿No has leído eso o sí?
0: Sí, ya lo leí.
1: Ah, entonces, pues no vale.
0: No vale, no cuenta mi opinión, no cuenta. Ángela en Nueva York dice que ella considera que es al hombre que le da más fuerte una tos y una gripe.
2: Buenos días.
1: Buenos días.
0: Omar. ¿Cómo estamos?
1: Saludos.
2: Saludos desde aquí, desde San Michael City, San Miguel.
1: San Miguel, El Salvador.
2: Le da, pues, por igual. Lo que pasa es que nosotros los hombres somos más nacos, ¿no? Con una cosita nada queremos que nos atiendan, que nos den en la boca, las medicinas. Y las mujeres, ¿qué don tan especial tienen? Que esas mujeres, aunque anden mal, atienden sus hijos, hacen los quehaceres de la casa, uh-huh, hacen todo, ¿no? Sí, nosotros los hombres nos ha pegado la gripa cuando ya estamos tirados en la cama.
0: Ajá.
2: ¡Mambe! En ese caso sí que las mujeres son, bueno, don especial que tienen.
0: Ok, vamos con la respuesta. Okay,
1: entonces Teresa ha dicho que el hombre,
0: sí,
1: ¿verdad?
0: Sí, vamos con la respuesta.
1: Dale.
0: Ahora, para que de ahora en adelante las mujeres no se pasen quejando tanto de que los hombres somos nacos o somos chillones o somos que, ay, que a vos una gripe te da y te manda a la cama. Uh-huh. Nos dicen a nosotros, pues déjenme decirles, mujeres, que ustedes están equivocadas.
1: Okay.
0: Porque a quien le afecta más, le llega más fuerte, sufre mucho más la gripe y una tos, es definitivamente el hombre. Y está comprobado. O sea, no es el hecho de que somos nacos. Ahora entendamos, no es aquello de que okay, nosotros somos débiles.
1: ¿Qué dice la ciencia? Y luego tú das tu análisis. Ahí te va.
0: Estudios científicos, uh-huh, dicen que los hombres tienden a sufrir más síntomas intensos y presentar incluso una tasa de mortalidad debido al problema de respiración.
1: Uh-huh.
0: Sistema respiratorio, llámese infecciones en las vías respiratorias o en los pulmones, y no necesariamente porque fuma, sino porque en la genética ya lo tiene.
1: Uh-huh.
0: El hombre puede llegar a padecer más y sufre más de una tos y una gripe. Entonces, la percepción social que suele asociarlo con un mito que dicen que los hombres cuando tienen una gripe son llorones. No, es que de verdad es que les ha dado fuerte. ¿Por qué? Por factores hormonales. El estrógeno en las mujeres actúa como un inmunoprotector natural que estimula una respuesta antiviral. Ustedes están autoprotegidas.
1: No me protegen,
0: porque tienen factores hormonales. También está la genética. Las mujeres poseen dos cromosomas X, los cuales albergan múltiples genes encargados de regular y potenciar el sistema de defensa. Ustedes tienen más defensa en ese sentido. Y otra cosa, diversas investigaciones señalan que los hombres liberan una mayor cantidad de citoquinas. Estas son sustancias inflamatorias. Cuando uno tiene la infección respiratoria, se inflama más, ya sea de la garganta o de las vías respiratorias. Y es ahí donde causa malestar físico. Duele más una gripe en un hombre que en una mujer.
1: Les llega bien, bien fuerte.
0: Fuerte. Entonces ahora entiéndannos. Cuando tenemos una gripe o una tos, díganlo. No es igual a la tos que me da a mí. No es igual.
1: No, ya lo dijo el amigo, que las mujeres casi siempre, o sea, no ponemos como un nivel de que si me dio muy fuerte o nada. Es siempre tratar de estar bien, aunque estemos súper mal, mal, mal, mal. Tú sabes, las veces que yo ni podía ni hablar aquí cuando venía, digo años anteriores cuando me daba tos que yo no podía ni hablar y no, venía, reciente, era normal, reciente, pero la reciente, nunca en mi vida había tenido una gripe como esa, ni tos, no, ni nada, fue horrible, sí. Hasta me mareé, o sea, era muy, muy mal, entonces es como contradictorio, ¿no? Entonces, ¿qué cuestión? La hormona y toda la inmunidad están mal.
0: La estadística es la que indica que en su mayoría...
1: En su porcentaje, ¿no?
0: Ajá, porcentaje, sí. En el caso tuyo fue probablemente una excepción. Pero ya lo dijiste, no, nunca te había dado una tos tan fuerte toda la vida. Pero pregúntale a un hombre de tu edad, a un hombre que ya tiene 45 años como tenemos.
1: A ti, ajá, te dio también, ¿verdad?
0: Pregúntale, o sea, y te va a decir, a mí me ha dado bastantes veces esa tos.
1: Por ejemplo, ¿tú cuántas veces has recaído de esa tos que te da así, sí, muy feo? Mira, dos veces, ¿verdad?
0: Una vez al año casi siempre me da muy fuerte. A veces hasta dos veces al año, pero terrible.
1: Que si no, antibiótico, adiós, y flores.
0: Y la cosa es que hasta los pulmones, y aquel chirrido que escucho en la noche que no me deja dormir. Y yo no le estoy haciendo así, sino que viene adentro.
1: Ay, qué susto, ya me dio cosquilla.
0: No, hombre. Vámonos al conteo, rapidito.
1: Dale.

0: de hoy. Adelante, Omar y Leslie.
1: Dice Héctor Villalta que cuando a él le da una tos y una gripe, él hasta el testamento prepara, dice. No, y le entiendo.
2: Ay, no. Quienes se preparan son ellos, entonces, los de la casa.
1: Se alegra. Ya le va a tocar.
2: Yo creo que va a ser. No, yo creo que se va a comprar allá todos los menjurres que pueda encontrar.
1: Mire, mujeres, yo sé
2: que. Y la tarjeta la tiene preparada por si hay una emergencia para ir al hospital.
1: Yo digo que algunas mujeres que se alegran que uno de hombres se enferme, o.
2: ¿Por qué, o?
1: Pues sí, van pensando. Pues sí, digo yo, va. No sé, va. Ojalá que ya le toque, dice.
2: No creo.
1: ¿Cómo no?
2: Por mucho que se odie a alguien, no creo que sea así, no. No.
1: 9 de octubre es el día 282 del año y nos van quedando 83 días para que se nos vaya el 2026. La Iglesia Católica hoy celebra a Santa Sara. Yo conozco algunas Saras. Pero
2: sí, por ejemplo,
1: Sara.
2: Saras, sí.
1: Ah, conozco Sara.
2: ¿Será la de la Biblia? ¿Tú sabes algo de ese personaje?
1: No,
2: pero sí lo mencionan en la Biblia. No,
1: Saraí, sí. Saraí. San Dionisio, San Dominio y San Aniceto.
2: Ok, entonces hoy está cumpliendo año hoy.
1: Sí.
2: Está cumpliendo años el Aniceto.
1: No, San Aniceto.
2: No, les ponen el nombre de...
1: Se va a enojar el sacerdote, él nos escucha siempre.
2: No, allá anda en Perú.
1: Pero allá nos escucha también.
2: Ah, Luis Gómez puso la radio. Ah, pues
1: sí. Luis Gómez anda en México.
2: ¿Sí?
1: Sí, para allá anda.
2: ¿En México andan dos excursiones? No, pero
1: yo
2: vos
1: no
2: es que andabas en Perú, ¿no crees?
1: No,
2: entonces en México aquí anda el padre ahorita.
1: No hay día más perdido que aquel en que no hemos reído, lo dijo Charles Chaplin. Mira qué bonito. No hay día más perdido que aquel en que no hemos reído.
2: Uh-huh.
1: Hay que sonreír.
2: Uh-huh.
1: Hay que sonreír. Pero de verdad, no hay que andar ahí amargado.
2: Que me hizo reír de un mensaje que acaba de llegar, que dice que la gripe de un hombre hay que compararla con los dolores de parto. ¡Qué exagerados son, vos!
1: Pues ustedes tómenlo en cuenta que cuando nos da gripe y tos, no es una tos ni una gripe de la que les da a ustedes. Eso sí, es mucho más, por cuestiones genéticas, ya lo expliqué yo. La ciencia lo dice, no lo digo yo. Lo dicen los médicos.
2: Estás justificando.
1: Cuando a uno le da gripe, no es que uno quiere que lo apapachen o que... Ay, pobrecito, es que uno ya no puede más.
2: Pero está en la cama, o sea, por muy fuerte que sea, debería de ser así, de levantarse.
1: Sí, pero es que no se puede, uno no se puede levantar. Uno quiere levantarse. Por eso es que una sopita, un cariñito, algo calientito, sí, algo para que pase caliente por la garganta, pues, o sea, sí.
2: Esos días amor y paz no pelea a nadie.
1: No, es que no hay, no, es que ya uno está a punto de despedirse ya de la vida. Hoy es el Día Mundial del Huevo, se celebra el Día Mundial del Huevo, también es el Día Mundial del Correo, Día Mundial de los Jardines Botánicos también. Y mira, mañana no vamos a venir al show, pero se celebra el Día Nacional del Psicólogo. Así que le vamos a mandar anticipadamente un saludo a todos los psicólogos y psicólogas del país. Que mañana van a celebrar su día.
2: Ah, gracias por recordármelo.
1: Sí, mañana es. Y nos vamos a ir a una pausa nosotros.
2: Ok, ya volvemos. Faltan 10 para las... Doctor, no, 8. 8 para las 11.
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5: 10:53.
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0: Titulares en los principales diarios salvadoreños. 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
2: Titulares: Gobierno de Nicaragua solicita a su par salvadoreño información sobre supuesta red de contrabando regional. Fondo Monetario Internacional sugiere focalizar la atención de Dr. XCB en la población más vulnerable. El Salvador tendrá lluvias por influencia de tormentas llamada Tormenta Simón. Estos son los titulares que aparecen en los periódicos del país. 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Bien, nosotros estamos llegando al final del programa de hoy.
1: Ya vamos a la semana también, ya nos vamos. Fin de semana, quiero bailar. Llegamos al fin de semana. Gracias por acompañarnos en esta semana. Se cuidan bastante, disfruten este fin de semana en familia. Y recuerden regalar paz, porque si nosotros no regalamos paz, pues no tendremos lo mismo.
2: También regale, no solo a usted, sino a los demás, gratitud. Debemos de ser agradecidos con la vida, sobre todo con Dios y con nuestros semejantes. Cuídense mucho, un abrazo. Nos vemos el lunes, si Dios permite.
1: Sí, hasta luego. Adiós.

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0: Ya son las 11 en punto, 11 en punto. Es el momento de la entrevista también de la mañana. Y hoy nos va a estar acompañando la doctora Ana Cecilia Palucho. Ella es ginecóloga, es también muy profesional en la obstetricia y en la ginecoestética. Y ya la tenemos en la línea, la doctora Ana Cecilia Palucho. Doctora, ¿nos está escuchando bien?
1: Sí, gracias, estamos escuchando bien, buenos días.
0: Perfecto, nosotros también acá le estamos escuchando y le damos la bienvenida por primera vez, doctora, aquí a La Fabulosa. Para nosotros es un placer enorme poder conversar con usted, con la doctora Ana Cecilia Palucho, desde San Miguel, nos está acompañando desde Gineco Estetic. Sabemos, doctora, que la menopausia es una etapa natural en la vida de las mujeres y hoy vamos a tocar el tema de la menopausia, también algunas terapias hormonales, alternativas y evidencia médica. Hoy conoceremos qué dice la ciencia sobre sus síntomas, los tratamientos disponibles para vivir en esa etapa con salud y bienestar. Doctora, para comenzar, ¿qué es exactamente la menopausia y a qué edad suele presentarse?
1: Bueno, la menopausia, bueno, antes muchas gracias por la invitación a Radio La Fabulosa, ¿verdad? Me siento muy contenta de estarlos acompañando esta mañana y de hablar un tema tan importante como es la menopausia. Sí. Muchos no saben, pero también el mes de octubre se conmemora, ¿verdad?, el día de la menopausia, así como también se conmemora, pues, la lucha contra el cáncer de mama. Sí. Entonces, hoy es muy importante que todas las mujeres, pues, conozcamos de este tema, tanto, pues, de sus síntomas, el tratamiento, cuánto hay de evidencia médica, ¿verdad?, basada, pues, en estudios, ¿verdad?, que puede ayudarnos, pues, a mejorar, ¿verdad?, la calidad de vida en esa etapa de la mujer. Porque muchas mujeres, es poquito los síntomas que les da, pero a otras mujeres, pues, nos agarra con todo, ¿verdad?, de lleno. Entonces, la menopausia en sí es el momento aquel en el que la mujer deja de ver sus ciclos menstruales, por decir así, su periodo de regla, ¿verdad? Cuando la mujer ya deja de ver sus periodos durante 6 a 12 meses consecutivos, el ginecólogo o el médico de cabecera le diagnostica o le dice, ya usted está en la menopausia. Uh-huh. ¿Pero qué sucede antes de la menopausia? Pues sucede lo que nosotros le llamamos como la perimenopausia. La perimenopausia es todo ese periodo en el que encontramos síntomas, ¿verdad?, asociados a los cambios de los ciclos menstruales, también asociados a los síntomas propios de la menopausia, como son los calores, bochornos, insomnio, ¿verdad?, alteraciones del sueño, alteraciones del carácter. Todos esos síntomas pueden estar en la perimenopausia y se pueden hacer mucho más evidentes o más fuertes ya cuando llegamos propiamente a la menopausia.
0: Yo precisamente le iba a hacer esa pregunta acerca de los síntomas, pero ya me adelantó algunos. Doctora, ¿cómo afecta la menopausia la salud emocional? Llamemos también el sueño, la memoria, incluso la vida sexual de las mujeres. ¿Qué síntomas no deberían normalizarse ni ignorarse, doctora?
1: Bueno, de hecho, de que hoy en día, pues, vivimos en una etapa de tanto estrés, tanto ajetreo, pero también, ¿verdad?, ha venido la era de las redes sociales.
0: Sí.
1: Entonces todo el mundo ve el TikTok, ve el Insta, ve Facebook y todo el mundo se entera, pues, ¿verdad?, sobre estos temas y dice uno, bueno, pero ¿estaré yo en la menopausia? ¿A qué edad me va a dar a mí la menopausia? Lo que usted me decía, ¿cómo va a afectar, verdad?, su carácter, su sistema emocional, sistema nervioso, verdad, cardiovascular, esquelético, muscular, o sea, afecta todo nuestro ser. Entonces, normalmente, verdad, la menopausia ocurre entre los 45 y los 55 años. Entonces, la perimenopausia está, por decir así, inicia a los 40 años. Entonces, los primeros síntomas que muchas mujeres no deberían de normalizar ¿verdad? Y deberían de poner atención es las irregularidades de su periodo menstrual. Y luego a muchas no solo les da los famosos calores, bochornos, sudares o el insomnio, sino que les da palpitaciones, ¿verdad? Palpitaciones y dolores articulares. Y uno cree que es que le está dando pues algún proceso viral o que me está dando artritis porque en mi familia hay artritis, ¿verdad? Y creemos que eso es normal y lo vamos dejando pasar. Yo quisiera, ¿no?, que todos los que nos escuchan esta mañana, principalmente las mujeres, se quedaran con el concepto tan importante que entre más temprano nos preparamos para la menopausia o entre más temprano nosotros tratamos el periodo de la menopausia, mejor calidad de vida tendremos y podemos prevenir otras enfermedades, ¿verdad?, o que se nos agraven esas enfermedades que son de tipo metabólico y cardiovascular. Cuando yo digo metabólico y cardiovascular, quiero hablar sobre lo que son las enfermedades más frecuentes en esa etapa de la vida de las personas entre los 50 y 60 años, que es hipertensión arterial, arritmias cardíacas, diabetes, ¿verdad? Procesos metabólicos como la afección de la tiroides, que están muy relacionadas con nuestros cambios hormonales en la menopausia. Porque lo que sucede verdaderamente, ¿verdad?, para que se den esos síntomas tan molestos como son, ¿verdad?, los calores, el insomnio, los cambios del ánimo, los síntomas geniturinarios, que hay sequedad vaginal, molestias en el momento de las relaciones sexuales, las irregularidades, que yo ya hablaba de la regla, ¿verdad? Entonces, cuando esos síntomas se dan es porque nuestros estrógenos, que son las hormonas femeninas, ¿verdad?, los estrógenos, que son los que nos dan la salud y la energía, tanto de nuestro músculo esquelético como también a nivel metabólico y cardiovascular, empiezan a bajar. ¿Por qué empiezan a bajar? Porque nuestros ovarios ya no están funcionando y ya no funcionan porque ese es nuestro ciclo de la vida. O sea, los ovarios, nosotros nacemos con unos ovarios inmaduros, ¿verdad? Cuando llegamos ahí alrededor de los 12 años, ¿verdad?, hasta los 18 empiezan a madurar, ¿verdad?, y a producir muchos estrógenos. Por eso es que tenemos cambios en la piel, nos da acné, nuestro humor cambia. Nuestro olor, ¿verdad?, axilar y a nivel genital cambia. Entonces, a medida va pasando el tiempo y llegamos a los 45, 50, 55 años, esos ovarios empiezan a atrofiarse, empiezan a disminuir su función de producir esos estrógenos que son los responsables de que tengamos la piel lozana, ¿verdad?, bonita, joven, luminosa, que el pelo nos brille, que tengamos bastante pelo, que no se nos caiga,

0: proteger el hueso, a mejorar el sueño, mejorar el carácter, ¿verdad? Todo eso son los beneficios de la terapia de hormonas, ¿verdad? ¿Cómo vienen esas hormonas? Pues vienen en unas pastillitas. Esas pastillitas pueden ser combinadas estrógenos y progestágenos. ¿De qué va a depender que la mujer pueda tomar esas hormonas? Bueno, va a depender, ¿verdad?, de su estado y de su condición física, ¿verdad?, y su condición médica. Entonces quiere decir, ¿verdad?, de que no todas las mujeres están calificadas para poder tener una terapia de hormonas tomadas. Uh-huh. Por eso es necesario acudir con su ginecólogo, ¿verdad? Porque él tendrá que mandarle una serie de exámenes, que esos exámenes, ¿verdad?, incluyen ver los niveles de estrógenos, de progestágenos, de testosterona, de FSH, de LH, medir su glucosa, medir su creatinina, medir sus lípidos como triglicéridos, colesterol, también medir, ¿verdad?, la insulina en sangre y medir sus pruebas tiroideas. Entonces, cuando nosotros tenemos todos esos exámenes y tenemos también una mamografía, una ultrasonografía para ver su útero y sus ovarios, nosotros como especialistas en el área de la menopausia, ¿verdad?, que es el ginecólogo, y él es el ginecólogo que ha actualizado sus conocimientos sobre menopausia, podrá, ¿verdad?, decidir juntamente con la paciente si ella puede tomar esas pastillas de hormonas, porque hay que estar seguro, ¿verdad?, sus antecedentes médicos, si en su familia ha habido cáncer, si ha habido cáncer de mama, cómo está también su mamografía, para poder decidir si puede o no puede tomar esas hormonas, que sí, obviamente, ¿verdad?, es el, como decir así, es el manejo de elección, es como la regla de oro, ¿verdad?, dar tratamiento hormonal en la menopausia. Pero obviamente la paciente tiene que reunir requisitos estrictos para, ajá, poder tomar esas hormonas. No es que va a ir a la farmacia, uh-huh, porque a la vecina le dejaron y sí, yo me siento bien, y mira, esto es lo que me dio, ¿verdad?, el doctor fulanito, y mira, tomalo vos también. O mira, yo no me las quiero tomar porque me da dolor de cabeza. Tómatela vos. No, ¿verdad? Uh-uh. O sea, eso no se puede. ¿Por qué? Porque los tratamientos hormonales tienen sus efectos secundarios, uh-huh, y tienen también, ¿verdad?, evidencia científica de qué paciente puede tomarlo y de qué paciente no puede tomarlo. Entonces, eso es algo muy, pero muy importante que nosotros tenemos que tener en cuenta a la hora de indicar esas hormonas a nuestras pacientes.
1: Doctora, entonces hay casos en donde hay mujeres que no es necesaria la terapia hormonal.
0: Sí, ¿verdad? No es que no sea necesaria. Ajá. Realmente todas las mujeres que llegamos a la menopausia deberíamos de tener una asesoría, ¿verdad? Ah. Una asesoría con el médico de cabecera, en este caso el ginecólogo, uh-huh, ¿qué puedo tomar yo? Si puedo tomar hormonas o si voy a tomar una alternativa no hormonal, ¿verdad?, para el momento de mi menopausia. ¿Por qué? Podría ser, ¿verdad? Yo hablaba hoy con una paciente de que antes, ¿verdad?, las señoras tenían 8, 9, 10 hijos, tenían que lavar un cerro de ropa, palmear, ir al río, traer agua, hacer la casa, ¿verdad?, atender al esposo, y si el esposo por casualidad andaba de coscolino, también tragarse todo ese trauma, todo ese estrés, todas esas preocupaciones que no le daba tiempo de saber cómo es que se sentían, ¿no? Pero hoy en día, lo que yo le digo, las redes sociales, pues, ¿verdad?, la mujer está más consciente de sus síntomas, de su cuidado personal, ¿verdad? Y entonces nosotros como ginecólogos tenemos que estar, pues, bien documentados, ¿verdad?, en base a evidencia científica, que si la paciente no puede tomar hormonas, pues hay que darle una alternativa no hormonal, ¿verdad? Porque síntomas probablemente casi en el 90% de las mujeres van a tener.
1: Doctora, tengo preguntas de la audiencia. Una de las preguntas dice: tengo 35 años, ¿es normal que vaya disminuyendo la cantidad del sangrado o debe ser abundante cuando voy acercándome a la menopausia?
0: No,

0: Por lo general, ¿verdad? El sangrado tiene que ir disminuyendo a medida pasando la edad. Aunque déjeme decirle, vea que 35 años no debería de tener un sangrado tan escaso. Eso podría estar siendo una señal de una menopausia precoz. Y es necesario acudir al médico. Probablemente le van a dejar estudios con hormonas, ¿verdad? Uh-huh. Para ver si es que usted está llegando pues precozmente a la menopausia.
1: Otra pregunta. ¿Una mujer, por el hecho que no se trate la menopausia, podría causarle algún tipo de cáncer? Pregunta un oyente.
0: No, para nada, ¿verdad? No, por eso yo le digo que antes las mujeres no tomaban nada. Nada, pero eran mujeres que pasaban tan ocupadas, porque obviamente va a tener 8, 10, 14 hijos, me imagino que no era fácil, ¿verdad? Yo tengo 3 y ya están grandes y yo todavía tengo que estar pendiente de mis hijos, ¿no? Imagínese una mujer que tenía 8, 10. Entonces estas mujeres a lo largo de su vida probablemente nunca tomaron nada, ¿verdad? Obviamente vivían en otra época, menos contaminación, una alimentación más sana, ¿verdad? Un estilo de vida más saludable, dormían más, pues se dormían 8 horas, sí, se asoleaban más, o sea, obtenían vitamina D, pues natural, ¿verdad? Y pues consumían huevitos, pues cosechados ahí de la granjita de su casa, ¿verdad? Ordeñaban su vaquita, tomaban leche todos los días, o sea, un estilo de vida totalmente diferente al que vivimos hoy.
1: Hay una pregunta de un caballero. Y dice, saludos a la doctora, muy interesante el tema. ¿Qué tan cierto es que al hombre también le afecta la llamada andropausia?
0: Ay, mire, qué interesante pregunta. Oh, sí, en los hombres se llama andropausia, ¿verdad? La andropausia es la afección, ¿verdad?, en el hombre por la disminución también de sus hormonas masculinas. Y el hombre también puede pasar por un proceso, ¿verdad?, de irritabilidad, de trastornos del sueño, de alteraciones metabólicas, tienden a tener más como acúmulo, ¿verdad?, de su grasa visceral, o sea, se vuelven panzoncitos,
1: ¿verdad? Ahí sale la pancita.
0: Panzoncito, ¿verdad?, aunque yo nunca hayan tomado cerveza, ajá, ¿verdad? Entonces, la andropausia es algo que todos los hombres también los tienen. Entonces, en teoría, ¿verdad?, la andropausia puede también, ¿verdad?, estar relacionado, ¿verdad?, a otro tipo de alteraciones, ¿verdad? No solamente es la disminución, ¿verdad?, de su libido, ¿verdad? Uh-huh. No solamente es la disminución de su masa muscular, ¿verdad? No solamente es la fatiga, ¿verdad?, la ansiedad, cambios de humor, sino que hay que tomar en cuenta que esa disminución de su masa muscular, ¿verdad?, el aumento de la grasa abdominal, la disminución de su densidad ósea, o sea, de la masa ósea, ¿verdad?, esto también puede conllevar, ¿verdad?, a alteraciones en su edad mayor, ¿verdad?, en su edad adultez, pues ya en su vejez, de mayor riesgo de fracturas, de mayor riesgo de infartos del corazón, de alteraciones del colesterol, de los triglicéridos. Entonces, también el hombre debería, ¿verdad?, de acudir a una asesoría con su médico de cabecera. De ideal, ¿verdad?, podría ser con el internista o con el urólogo, ¿verdad?, porque él pues le va a poder dar, ¿verdad?, una asesoría más completa y le podrá dar un tratamiento de acuerdo a lo que él en ese momento necesite.
1: Tengo otra pregunta, doctora. Dice, buenos días, yo tengo 42 años, ya me retiraron un ovario y la matriz. ¿Estoy todavía en perimenopausia?
0: Bueno, ya ella está en una menopausia. Eso se llama menopausia quirúrgica. Ya no ve regla. Recordemos el concepto. Menopausia es que usted ya no va a ver regla. Desde que usted ya no ve regla, 20 años puede tener, ¿verdad? Pero si ya no vio regla, ya es una menopausia quirúrgica. ¿Sí? Quirúrgica.
1: Bien, ahí
0: está. Entonces, ella ya está en menopausia. Uh-huh. Pero probablemente no ha llegado de lleno a la menopausia porque su ovario que le dejaron todavía está dándole algún aporte de estrógenos.
1: Doctora, desde el campo de la ginecoestética, se ofrecen diferentes procedimientos y tratamientos para el bienestar íntimo femenino. ¿Cuáles cuentan con evidencia médica sólida, doctora? De la cual nos
0: puede hablar. Bueno, fíjese de que quizás de ese tema yo estoy pues muy al día, ¿verdad? Muy empapada, puesto que he hecho varios diplomados sobre lo que es ginecocosmética, medicina regenerativa y funcional láser para la mujer. De hecho que actualmente nosotros estamos aquí en San Miguel ya casi terminando, vea, una clínica que va a ser exclusiva para nuestras mujeres, ¿verdad? En el área del ginecología de medicina regenerativa funcional láser. Entonces, ¿qué quiere decir esto? Que contamos con todos los equipos, ¿verdad? De energía, tanto como es el láser, la radiofrecuencia, la silla electromagnética, el HIFU, la centrifugadora para poder obtener las células madre, ¿verdad? Del plasma rico en plaquetas, que ya hay evidencia, pues, ¿verdad? Científica, en la cual se ha demostrado que el láser CO2 fraccionado, ¿verdad? Aplicado en las paredes vaginales o en la vulva, ¿verdad? Puede devolver, ¿verdad? La producción de colágeno, fibroblasto y elastina en los tejidos vaginales. ¿Y qué va a dar como consecuencia esto? Bueno, le va a dar a la mujer, ¿verdad? Una mejor calidad de su salud íntima, no solamente de la vagina, sino que también de sus vías urinarias, por decir, de su uretra, ¿verdad? Porque muchas mujeres, después de la menopausa, adolecen de incontinencia urinaria de esfuerzo, o sea, se les escapa el pipí. Y se les escapa el pipí porque los tejidos vaginales se han perdido esa fuerza. Entonces, la evidencia científica demuestra que el láser CO2, ¿verdad? Aplicado una sesión cada mes por 3 meses, conjuntamente con la silla electromagnética, puede ayudar a nuestras pacientes a recuperar la fuerza del piso pélvico, mejorar la continencia urinaria, mejorar la continencia fecal y mejorar también el placer sexual. También, ¿verdad? Existe como la radiofrecuencia intravaginal, que mejora mucho, ¿verdad? La calidad de los fibroblastos y el colágeno, y también la radiofrecuencia puede aplicarse en el área vulvar para devolverle el volumen y la lozanía de los labios del área íntima de la mujer.
1: Bien, nos ha explicado bastante, doctora, referente a este tema que puede ser novedoso acá en el oriente del país y que está bien cerca. En San Miguel.
0: Sí. Doctora, fíjese que sí, se parece novedoso, ¿verdad? Pero créame que yo en mi primer diplomado que yo hice fue en Argentina en el 2009. Y yo cuento con equipo láser desde el 2014. Wow. Me compré mi primer equipo de láser. Uh-huh. Yo ya cuento con 2 equipos, cuento con equipo de radiofrecuencia, con la silla, ¿verdad? El HIFU. Entonces, parece ser novedoso porque se le ha hecho un gran boom en radios, en redes sociales. Uh-huh. Pero esto ya existía desde ya hace mucho tiempo.
1: Doctora, ¿qué relación existe entre la menopausia y la pérdida de masa ósea y también algún riesgo de osteoporosis?
0: Ah, bueno, alto. ¿Verdad? Alto, eso está demostrado científicamente, ¿verdad? La masa muscular y la masa ósea dependen mucho de los estrógenos, pero no solamente de eso, depende también de su estilo de vida. ¿Por qué? Porque si usted desde joven hace ejercicio, se alimenta bien, ¿verdad? Consume pues una dieta rica en calcio, una dieta rica en proteínas, vitamina D, su masa ósea y su masa muscular va a perdurar por mucho más tiempo, haciendo que usted tenga menos riesgo de fracturas por osteoporosis. Actualmente hay muchas mujeres que muy jóvenes, ¿verdad? Los 40 años, 35, ya tienen osteopenia. Entonces, estas mujeres es necesario pues darles un tratamiento pues con calcio, vitamina D, algún tipo de medicamento que son resortivos, ¿verdad? Que son ibandonato, cualquiera de esos medicamentos que pueden utilizarse para ese tipo de patología.
1: Doctora, fíjese que llega una pregunta también de una oyente y dice, necesito tomar algo, pues mi salud está muy cansada, dice, ya me extirparon la matriz y los 2 ovarios y no tomo nada, tengo 6 años desde mi cirugía.
0: Sí, ¿verdad? Es lo que yo decía, ¿verdad? Al inicio del programa, o sea, ella se siente fatigada, cansada. Entonces eso es la depresión, o sea, es la ausencia de sus estrógenos. Después de la cirugía que le realizaron, un médico que la operó tenía que haberle mandado todo el estudio, ¿verdad? La mamografía, la citología, ¿verdad? Mandarle estudios de hormonas, mandarle el perfil lipídico y valorar con ella qué tratamiento van a decidir que va a continuar por lo menos unos 3-5 años, ¿verdad? Uh-huh. Para que ese tratamiento sea de beneficio para su masa ósea, no solo para disminuir la fatiga, el cansancio, sino que para su masa ósea y su masa muscular.
1: Ya en un momento la
0: doctora... Entonces, ella sí necesita tomar. Perfecto. Pero obviamente por radio, ¿verdad? Por una consulta así, no se le puede decir, mire, claro, tome estrógeno, ¿verdad? No, porque imagínese que tenga alto riesgo de cáncer de mama o de colon y le estamos o de hígado y le estamos diciendo, tome estrógeno. Sí. No, ¿verdad? Es como echarle abono a una plantita.
1: Claro, así es. Doctora, para finalizar, ¿qué le diría a una mujer que está entrando en esta etapa de la menopausia? Si tiene miedo de los tratamientos o tal vez debe resignarse, considera ella vivir con algunos síntomas.
0: No, bueno, lo primero que le diría es que para mí, ¿verdad? Que yo ya viví esa etapa, es la etapa quizás más bonita que una mujer puede llegar a tener. Porque ya ve sus hijos, ya están grandes, sí, ya ella pues tuvo ese privilegio pues de acompañarlo, ¿verdad? En su adolescencia, muchas veces ya están saliendo de la universidad, ya están casados, esa es una etapa muy linda, muy bonita, pero no hay que resignarse a sufrir los síntomas de la menopausia. ¿Por qué? Porque hoy hay tantísimas alternativas de manejo, ¿verdad? Y yo le diría a estas mujeres que consulten, que no vayan a su ginecólogo solo por la citología. Mire, vengo a que me haga la citología, me haga la mamografía y ¡san, se acabó! No, usted llegue empoderada, solicitando, ¿verdad?, que la asesoren sobre la menopausia, que le expliquen qué es la menopausia, qué tratamientos existen y en cuál tratamiento de esos usted califica para poder mejorar su salud, ¿verdad? Y tener pues una vida plena, ¿verdad? Como mujer puede tener, una mujer puede llegar perfectamente a los 70, 80 años con una vida plena, con una vida sexualmente activa, con una vida llena de energía. ¿Por qué no? ¿Por qué no? Si Dios nos ha creado perfectos.
1: Así es. Nos acompaña la doctora Ana Cecilia Palucho desde San Miguel, Gineco Estetic, así se llama, ¿verdad? La clínica. Doctora, ¿dónde
0: la clínica
1: exactamente?
0: Así se llama.
1: ¿Dónde? Gineco Estetic. Gineco Estetic. ¿Dónde está ubicada la clínica y los horarios de atención, por favor?
0: 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Muy pronto, pues, verdad, a final de año espero ya contar con el consultorio ya exclusivo solo para nuestra área ginecoestética, ¿verdad? Donde vamos a tener todos los equipos, ¿verdad? Ya disponibles para todas nuestras pacientes. Desde las 8 de la mañana hasta la 1 de la tarde hacemos un pequeño receso entre 1 y 2 y luego de 2 de la tarde a 5 de la tarde. También, ¿verdad? Yo atiendo todo lo que compete en el área de ginecología, citología, colposcopía, ultrasonografía. También hago embarazo de alto riesgo, puesto que soy perinatóloga, ¿verdad? Quiero decirles que yo fui la primera perinatóloga aquí en Oriente, ¿verdad? Por honra y bendición de nuestro Padre Celestial Dios, ¿verdad? Ya cuento ya como 28 años, ¿verdad? De experiencia de estar fungiendo pues perinatóloga y ginecóloga aquí en San Miguel. Y bueno, ya les dije, ¿verdad? Que desde el 2009 hago yo pues todo lo que es la ginecología con láser, ¿verdad? Así es que aquí estoy para atenderlo, ¿verdad? 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
1: Nos dijo de redes sociales.
0: Ha sido realmente un doctora. Placer estar en Radio La Fabulosa. Realmente me ha encantado, vea, platicar de este tema tan importante como es la menopausia.
1: Redes sociales, doctora, antes de irnos.
0: Claro, tenemos en Facebook, ¿verdad? Doctora Ana Cecilia Palucho, en TikTok también como Doctora Ana Cecilia Palucho y en Instagram estamos como @acecilia_palucho.
1: Doctora Ana Cecilia Palucho, muchas gracias por acompañarnos y ayudarnos a comprender mejor esta etapa de las mujeres, etapa de la vida. Gracias, doctora, feliz día.
0: Bueno, feliz día, adiós a todos.
1: Gracias, muy gentil, qué bien. Platicar sobre este tema muy interesante para las mujeres. Yo pienso que para todos en la familia también. Nos vamos a una pausa, volvemos.
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5: 12, 6 minutos.
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10: Tenía una visibilidad muy restringida y era muy tranquilo, comparado con los de su especie. El gusano tenía muy clara la idea de que su amigo venía de otro ambiente. Comía cosas que le parecían desagradables y era muy acelerado para su estándar de vida. Tenía una imagen grotesca y hablaba con mucha rapidez. Un día, la compañera del escarabajo le cuestionó la amistad con el gusano. ¿Cómo era posible que caminara tanto para ir a ver y encontrarse con el gusano? A lo que él respondió que el gusano estaba limitado en sus movimientos, porque seguía siendo amigo de un insecto que no respondía los saludos efusivos que el escarabajo le enviaba desde lejos. Esto era entendido por él, ya que sabía que su limitación visual muchas veces ni siquiera se daba cuenta si alguien lo saludaba, y cuando sentía que lo saludaban no distinguía de quién se trataba. Sin embargo, cayó para no discutir. Fueron muchas las respuestas que buscaron en el escarabajo para cuestionar su amistad con el gusano. Al final, este decidió poner a prueba su fidelidad alejándose un tiempo para esperar que el gusano lo buscara. Pasó el tiempo y noticias llegó. El gusano estaba muriéndose, pues su organismo no soportaba tanto esfuerzo cada día que emprendía el camino para llegar hasta su amigo, y la noche lo obligaba a retornar hasta su punto de origen. El escarabajo decidió ir a verlo sin preguntar a su compañera qué opinaba. En el camino, varios insectos le contaron las peripecias del gusano por saber qué le había pasado a su amigo. Le contaron de cómo se exponía día a día para ir al lugar donde él se encontraba, pasando cerca de nidos de pájaros, de cómo sobrevivió al ataque de las hormigas y así sucesivamente. Llegó el escarabajo hasta el árbol en que yacía el gusano.

sencilla, sino porque le ofreció su amistad. El escarabajo aprendió varias lecciones ese día. La amistad está en ti y no en los demás. Si la cultivas en tu propio ser, encontrarás el gozo del amigo. También entendió que el tiempo no delimita las amistades, tampoco las razas o las limitantes propias ni las ajenas. Lo que más le impactó fue que el tiempo y la distancia no destruyeron una amistad. Son las dudas y nuestros temores los que más nos afectan. Y cuando pierdes un amigo, una parte de ti se va con él. Las frases, los gestos, los temores, las alegrías e ilusiones compartidas en el capullo de la confianza se van con él. El escarabajo murió después de un tiempo. Nunca se le escuchó quejarse de quien mal le aconsejó. Pues fue decisión propia el poner en manos extrañas su amistad, solo para ver escurrirse como agua entre los dedos. Si tienes un amigo, no pongas en tela de duda lo que es, pues sembrando dudas cosecharás temores. No te fijes demasiado en cómo habla, cuánto tiene, qué come o qué hace, pues estarás poniendo en una vasija rota tu confianza. Reconoce la riqueza de quien es diferente a ti y está dispuesto a compartir sus ideales y temores, pues esto alimenta el espíritu de supervivencia más que un buen plato de comida. La esencia del gusano y el escarabajo se volvió una en el plano que encuentran más allá de este mundo, volviendo al regocijo que esta vida había encontrado. Dijo la Madre Teresa de Calcuta: voy a pasar por la vida una sola vez. Cualquier cosa buena que yo pueda hacer o alguna amabilidad que pueda hacer a algún humano, debo hacerla ahora, porque no pasaré de nuevo por esta vía. Esta es la vitamina con la que hoy vamos a platicar con usted. Esta es con la que nos deja hoy un mensaje tan grande, que a veces nosotros escogemos a nuestros amigos. Y a veces por escuchar a alguien más, perdemos esa amistad. Nos vamos lejos de nuestros amigos. Se nos escapan nuestros amigos, de verdad. Y es entonces donde este escarabajo puso los oídos en alguien diferente, en otra persona que le dijo, o en otro insecto que le dijo a él: ¿qué haces con ese gusano? Si ni te contesta el adiós, si ni se sonríe contigo. Y el escarabajo ahí, pues, ¿verdad?, dijo: pues cierto, voy a probar a ver si es cierto que este no es mi amigo. Desde ahí comenzó a dudar. Le comenzó a sentir que las palabras de su compañera, que le estaban cuestionando la amistad de él con el gusano, primeramente no eran iguales. Quizás nos pasa a nosotros, los humanos, cuando uno es blanco y otro es negro. Dicen que los blancos no queremos a los negros y que los negros no nos quieren a nosotros. Que los africanos son aquí y que son para allá. Es posible que lo mismo digan ellos de nosotros. Que los coreanos, nosotros mismos acá en Centroamérica no nos queremos. Los salvadoreños con los hondureños con los nicaragüenses con los costarricenses con los guatemaltecos, con los mexicanos. Y ahí tenemos tantas cosas que no nos aceptamos, ni las razas ni los colores. Pues esto es lo que le decía esta compañera al escarabajo del gusano. El hombre ahí, como muy obediente,

comenzó a hacer caso a lo que le decía y esperó. Y el gusano dijo, bueno, yo, ¿qué haré? ¿Qué voy a hacer? Y dice en una parte, esto era entendido, dice, por él, ya que sabía que su limitación visual muchas veces ni siquiera se daba cuenta si alguien lo saludaba. Y cuando sentía que lo saludaban, no distinguía de quién se trataba y sin embargo cayó para no discutir. Nosotros aquí a veces nos resentimos porque a alguien le decimos buenos días y no nos contesta. A veces a alguien lo saludamos desde lejos con nuestra mano y lo saludamos y tampoco nos contesta y nos sentimos mal. Y le dice el uno al otro o una a la otra, ¿para qué lo saludamos? Y mira, ni te quiso ver, ni quiere hablarte, te ignora. Pero es posible que no lo haya visto. Es posible que está malo de la vista. Es posible que en ese momento, creyendo que nos veía a nosotros, estaba viendo otra cosa. Y nos resentimos. Y somos tan resentidos que hasta ahí llegó la amistad. Jamás le volvimos a hablar. Y empezamos a decir, ¿para qué le voy a hablar a este si este ni me quiere hablar a mí? A veces nosotros mismos dudamos de nuestros amigos. A veces nosotros mismos hacemos sentir mal a nuestros amigos y nos sentimos mal nosotros. Pero qué buena la reflexión de este escarabajo, que cuando dice que era posible que él sabía la limitación que había en su visión y que muchas veces ni se daba cuenta quién lo saludaba, aunque contestara. Nos tiene que pasar a nosotros también. Hay quien en una reunión levanta la mano por A o B razón porque se confundió, porque creyó que era su amigo y lo saludó así, con muy contento, y nosotros, como no lo conocemos, nos quedamos hasta molestos. ¿Qué pensará este? Dice. O decimos nosotros los hombres, o dice la mujer. ¿Qué pensará este? ¿O qué pensará esta? ¿Con quién me la ha confundido? Y a veces no decimos tanto, sino que ¿con qué animal me habrá confundido esta? Pero en realidad a veces nos confundimos por nuestra poca visión, porque creemos que este es, porque sabemos del esfuerzo que hace o que hace la gente para poder llegar a saludar a alguien. Y hay muchos, gente que levanta el pie desde un lugar a otro para ir a saludar a alguien, a su casa, a su pueblo, a su cantón, a lo que sea, y lo rechazamos. Y lo primero que decimos, ya viene este a quitarme el tiempo. Imagínense el esfuerzo que ha hecho este amigo para poder llegar a saludarlo, para poder llegar a visitarlo, para saber cómo se encuentra. Simplemente lo que tenemos que hacer es recibirlo, pasarlo adelante, platicar con él, agradecerle el gesto que tiene de haber llegado a visitarnos. Y así vamos a ir ganando más y más y más en nuestro camino. Pero dice que fueron muchas las respuestas que se buscaron en el escarabajo para cuestionar la amistad con el gusano. Al final, este decidió poner a prueba su fidelidad alejándose un tiempo de él. Pero también al pasar el tiempo, pasó el tiempo y la noticia llegó. El gusano estaba muriéndose, pues su organismo no soportaba tanto esfuerzo. Imagínense que este gusano todos los días salía del lugar donde vivía para ir a buscar al escarabajo, pero ya no aguantaba. Ya no podía caminar. El tiempo se lo llevaba ahí demasiado agotado y tenía que regresar porque se ponía y se exponía a que otro animal se lo comiera. Como dice más adelante, el gusano se estaba muriendo, pues su organismo no soportaba tanto esfuerzo. Cada día emprendía el camino para llegar hasta su amigo y la noche lo obligaba a retornar hasta su lugar de origen. El escarabajo decidió ir a verlo, sin preguntarle a aquella que le había dicho, no vayas, no seas tu amigo, ese no es tu amigo porque no te conteste, ese no te conteste el saludo, ese no te ve, ese cada vez que te ve te ignora, bueno, y tantas cosas. Sin preguntarle se fue a ver. En el camino varios insectos le contaron las aventuras que este pasaba, por saber qué le había pasado a su amigo. El gusano más interesado por saber qué le pasaba a su amigo, porque ya no salía a saludar, ya no se encontraban en el mismo lugar. Y aquí hay muchas gentes y muchos amigos,
que hay un costumbre de verse ahí, de verse en ese lugar, de estar ahí pendiente y de decir, bueno, aquí es donde nosotros queremos estar. Aquí es donde nosotros tenemos que vernos. Y todos los días, yo conozco amigos que se ven todos los días a las 7 de la noche en un sitio. O se ven todos los días en su casa para tomarse un café y de repente el amigo ya no llegó. Aquel pues con mucha paciencia lo espera y dice, pues algo le sucedió a este. Pero bueno, quizás mañana. Llega mañana al mismo lugar y no lo encuentra. Y pasado, llegó un momento en que se preocupa y dice, bueno, a este algo le está pasando. A este algo le pasa y ¿cómo se llama? Y dice, bueno, aquí lo que podemos hacer simple y sencillamente es ir a visitarlo. ¿Qué es lo que le pasa a este? ¿Qué es lo que ha sucedido? ¿Por qué está así? Entonces se da cuenta que el otro se está muriendo o está enfermo, porque es una costumbre verse, y es lo que el gusano trataba de hacer. Todos los días caminaba y salía a tratar de verse con su amigo, pero era difícil, ya estaba muriéndose. Y le contaron, los pájaros se lo pudieron haber comido, las hormigas lo agarraban y lo devoraban, y él tenía que esquivar todas aquellas cosas para regresar porque su amigo no lo había podido ver. Por eso el escarabajo llega hasta el árbol, al verlo acercarse, con las últimas fuerzas que la vida le daba, le dijo cuánto le alegraba que se encontrara bien. Esto se lo dijo el gusano al escarabajo. Le había dicho que me alegro que estés bien, porque yo ya estoy muriendo. Yo ya casi me voy de acá de partida, ya casi salgo. El escarabajo avergonzado por haber confiado la amistad de él en otros amigos, o la amistad del gusano en otros amigos a los cuales realmente lo reprochaba. Y dice el escarabajo que aprendió varias lecciones ese día. Para terminar, la amistad está en ti y no en los demás. Si la cultivas es tu propio ser, o la cultivas en tu propio ser, encontrarás el gozo del amigo. También entendió que el tiempo no delimita la amistad, tampoco las razas o las limitantes propias ni las ajenas. Lo que más le impactó fue que el tiempo y la distancia no destruyó una amistad. Son las dudas las que la destruyen. Nuestros amigos la destruyen. Los otros que no quieren al otro amigo. Nuestros temores. Eso nos afecta. Y dice en la lectura, cuando pierdas un amigo, una parte de ti se va con él. Las frases, los gestos, los temores, las alegrías, las ilusiones compartidas, eso se va con tu amigo. No dejes que se lo lleve. Síguelo tú también. Ese es tu amigo, es el que te ha dado la mano por muchas veces. Y para el consejo más sano, y para que nos quede a nosotros para finalizar este espacio, tome en cuenta lo que la Madre Teresa de Calcuta dijo en una oportunidad. Voy a pasar por la vida una sola vez. Cualquier cosa buena que yo pueda hacer, o alguna amabilidad que pueda hacer a alguna persona, debo hacerlo hoy. Porque por este lugar no pasaré mañana. Esta es la vitamina de hoy. Dios que lo bendiga a todos.

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5: Camino de los perdidos, medicina de los enfermos, bebida de los sedientos, riqueza de los humildes, bendición de sus hijos, espíritu consolador, amor de los amores, vida de lo eterno, padre de la divina misericordia, danos la bendición diaria.
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5: Amadísimos hermanos de la sintonía, qué gran placer poder estar en estos momentos dirigiéndoles la palabra a estos mis fieles oyentes. Hombres y mujeres están allá en sus casas, en sus sitios de trabajo, y nosotros desde acá, desde esta tribuna de la sabiduría, queremos saludarlos e invitarlos no solamente a que nos escuchen, sino a que nos conozcan, a que nos consulten todos esos terribles problemas. El globo terráqueo, esto que Dios formó y creó en su infinita sabiduría, se ha llenado de brujos, de hechiceros, de nigromantes y de asquerosos pervertidos y depravados que siempre han causado daño a la humanidad a cambio de unas sucias monedas pagadas por aquellos que tienen su corazón putrefacto y corrompido. Mis hermanos, que Dios se apiade de ellos, porque nosotros seguiremos ayudando a todos los que nos consulten sus penas de amor, sus angustias y emergencias económicas, sus dificultades en el trabajo o en cualquier actividad. Que se sigan amparando en las sombras de la noche aquellos seres malvados que quieren hacerle daño a sus semejantes, porque aquí estamos nosotros no solo para conjurar el mal, sino además para protegerlos de cualquier clase de porquería, aberración o rituales negativos. Mis hermanos, no esperen más a que siga pasando el tiempo, porque si usted no actúa, usted será el único culpable de su derrota, de sus fracasos, de sus angustias. Piense en usted, piense en los suyos, piense en esa sociedad que tanto espera de usted. No lo dude ni lo piense un minuto más. Aquí está nuestra voz, que lo van a guiar y lo van a orientar por el verdadero camino. Todos dicen, prometen, juran y garantizan poder solucionar sus problemas. Todos lo lograrán. Mentiras, hermanos. Solo nosotros somos los llamados al asombro mental del siglo XXI, este equipo humano de gotas del saber. Por los servicios efectivos, honestos, rápidos y oportunos que le prestamos a la humanidad. ¿Usted quiere convencerse? ¿Por qué no nos visita? Ya saben, mis amigos, la forma, la manera de participar en este programa. Nos dice, nos comunica qué le está pasando, qué le está sucediendo. Y nosotros, con el mayor de los gustos, le vamos a dar la orientación que usted necesita para un mejor vivir. Vamos a orientarles para que ustedes vivan bien, para que salgan adelante, para que triunfen en la vida y puedan progresar. Recuerden que somos nosotros, este equipo de parapsicólogos, de botánicos, que estamos al servicio de la comunidad, donde nosotros queremos servir a la humanidad. Queremos servirles a todos ustedes para que no sigan siendo títeres del destino, o de personas que por odio, por envidia o por maldad me lo quieran ver fracasar. Así es, si usted desea una consulta, desea una entrevista cara a cara, personalmente con nosotros, quiero que por favor tengan papel y lápiz a la mano para que escriban la dirección de nuestro consultorio, para que escriban la dirección de nuestra oficina, donde nosotros le vamos a ayudar y nosotros le vamos a consultar personalmente. Que tienen mala suerte en el amor, que su hogar se está destruyendo, que en su matrimonio no hay comprensión, no hay amor, no hay entendimiento. Para nosotros todos estos problemas, todas estas dudas, todas estas enfermedades que están sufriendo o padeciendo serán curadas con garantía. Porque somos mentalistas, naturópatas, clarividentes, y por eso hemos sido el asombro mental del siglo XXI. Hoy en día, a nuestro consultorio nos visitan cantidad de personas que buscan la asesoría, que buscan la ayuda, que buscan la guía de estos verdaderos profesionales. Bueno, mis hermanos, vamos a escuchar el mensaje. Vamos a escuchar el mensaje con todos ustedes, mis hermanos.
6: No se equivoque. Siga el camino correcto. 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Esperan su visita. Una visita que tiene que ser ya. Inmediatamente. Porque ni a las penas, ni a las tristezas, ni a la nostalgia, ni al fracaso, hay que darle más aplazamiento. Venga ya, visítenos. Pare de sufrir. Que su hogar vuelva a ser feliz. Que la infidelidad no vuelva a reinar en su casa, ni la drogadicción, ni el alcoholismo, ni el maltrato. Que su casa pase a ser un paraíso de convivencia y no un cuadrilátero donde todos los días se enfrentan esposa y esposo, hijos e hijas. Amigos, ustedes tienen la oportunidad de descubrir un nuevo mundo de riquezas, de prosperidad. Despójese de malas acechanzas, de mala suerte, de enfermedades. Con estos grandes maestros que están para servirle y para llevarle por el camino de la luz.
7: Bueno, mis hermanos, vamos a darle la contestación al siguiente mensaje que nos fue enviado por la vía del WhatsApp a nuestra línea telefónica, que es la siguiente.
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7: 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El mensaje dice así.
5: Queridos hermanos de Gotas del Saber, espero que el recibo de la presente ustedes se encuentren bien de salud y que Dios nos siga ayudando y les dé más conocimientos. Mi problema es el siguiente. Me den una orientación con sus maravillosos y grandes poderes mentales. Quiero decirles que tengo un grave problema con mi hijo de 21 años, ya que él está muy enredado, por no decir enamorado, de una chica de la misma edad de él. Esta joven tiene

0: No tener inconvenientes, pero más irresponsable es la actitud de quien se deja llenar la cabeza de cuentos, chismes, mitotes, calentarle la cabeza, cuando la realidad le demuestra lo contrario. Póngame mucha atención, hermanita del alma, a lo que le vamos a decir. Esta joven de nombre Dinora, esta chica es una persona normal, de una familia pobre, humilde, trabajadora y honrada. Una muchacha que no tiene vicios. Lo que pasa, mi estimada consultante, es que usted está realmente, le vamos a decir la verdad, créame, está celosa, está demasiadamente celosa. Y usted tiene miedo de quedarse sola. Mi estimada amiga, deje de crear cosas en su mente que no son. Y debe de dejar crecer a su hijo. No trate de alejarlo. Puede ser el peor error de su vida, querida hermana. ¿Por qué? Porque su hijo está muy enamorado. Y esta niña, esta joven que anda con su hijo, no es ninguna niña de la noche, como se lo han dicho. No, mi hermana, no se deje influenciar. Ella es pobre, es una persona sentimental, luchadora. Así es, mi querida amiga. Ella es una mujer y es dueña de una vitalidad única. Es una joven que rara vez usted la ve desanimada o cansada. Al lado de esta joven, la vida de su querido hijo va a ser exitosa. Sin embargo, a pesar de ello, el estado de ánimo de ellos puede cambiar de un momento a otro. ¿Por qué? Por las malas vibraciones que están existiendo, de gente mala que los está rodeando. Nosotros sabemos que usted ha sufrido mucho. Lo que sí le aconsejamos es que usted los visite, mi querida hermana, porque aquí nosotros hemos visualizado que su estómago se está abultando cada día que pasa, más y más, y usted no le ha prestado atención a esta enfermedad. Nosotros le vamos a recomendar, me consiga, por favor, la hierba mora. Me consigue la hierba mora. Es una planta que usted la puede conseguir en el mercado donde venden hierbas. Si usted no la puede conseguir en el mercado, usted viene aquí a nuestra tienda botánica. Usted me va a poner a hervir 30 gramos. Me la va a colocar en medio litro de agua y me le va a agregar 33 gotas de limón, una cucharadita de miel de abeja o de canela, y se la va a tomar, ya que hay una infección muy fuerte en el estómago de usted, mi querida amiga. Y si usted no le presta atención, téngalo por seguro que va a ser sometida a muchos exámenes. Y Dios no quiera más adelante a una delicada operación que la tendrá mucho tiempo en cama. La esperamos, que venga aquí a nuestro consultorio, aquí a nuestra oficina. Vuelvo y le volvemos a repetir. Tenga fe y confianza en esta joven que anda con su hijo. Que ella lo quiere, que ella lo ama y lo respeta. Quiero que tenga papel y lápiz a la mano para que venga aquí a nuestro consultorio. Porque nosotros le vamos a ayudar con la suerte, porque la suerte suya está muy caída. Usted ha tenido muchos problemas y por eso vemos que necesita mucha ayuda de parte de este equipo humano de Gota del Saber. Que Dios me la bendiga y mucha suerte. Escuchen, mis queridos amigos, toda persona que desee una entrevista, que desee una consulta, que quiera saber por qué no progresa, por qué no sale adelante, por qué su hijo o su hija anda en malos pasos, por qué su dinero que llega a las manos no le rinde, por qué las cosechas se le pierden, las ventas de su negocio han disminuido, ¿por qué usted casi ya no vende? ¿Por qué la clientela no llega a su negocio, a su almacén, a la venta de comida, a la venta de productos de limpieza? Cualquier cosa que usted vende en su negocio y le está yendo mal, no lo piense dos veces. Recuerde que estamos en una lucha sin cuartel y queremos ayudarles a todos y a cada uno de ustedes. 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
0: Aquí lo esperamos, mis amigos, para una consulta en privado. Así es, mis hermanos. No hay imposibles para este equipo humano de Gota del Saber, donde ustedes ya pueden acercarse a este equipo de naturistas para dialogar, para hablar con nosotros, que somos secretos, somos misterio. Y por eso venimos ayudando y orientando y le damos la solución a sus problemas.
2: Vamos a darle contestación al siguiente mensaje que nos fue enviado por la vía del WhatsApp a nuestro número telefónico. Pongan mucha atención a la contestación de este mensaje.
0: Señores maestros de Gota del Saber, grandes maestros de la mente y la sabiduría, nací el 8 de febrero de 1970. Soy casado y tengo 3 hijos. Siempre fui una persona feliz. Pero hace unos años yo tuve un accidente automovilístico, quedé con problemas y tuve que quedarme en casa

0: A partir de ahí, mi esposa no pudo superar este mal trance y se fue. Por favor, maestros, ayúdenme, porque no sé qué hacer. A veces pienso en lo peor. Ustedes son una ayuda importante para mí. Maestros, quizás la única esperanza que tengo, si mi esposa regresará porque tengo mala suerte o porque me ha ido tan mal.
1: Bueno, mi hermano consultante con el seudónimo de Eliciado, queremos decirle y vamos a contestar. Como usted nos mandó su mensaje de WhatsApp, nosotros le contestamos. Su caso es muy delicado y por eso no le podemos decir por este medio a qué se debe que usted esté en esa silla de ruedas. Su esposa va a regresar, pero tiene que venir a visitarnos personalmente para que hablemos cara a cara, frente a frente. Así le hemos contestado nosotros, el equipo humano de Gota del Saber.
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0: Así es, mis hermanos. No hay imposibles para este equipo humano de Gota del Saber, donde ustedes ya pueden acercarse a este equipo de naturistas para dialogar, para hablar con nosotros, que somos secretos, somos misterio. Y por eso venimos ayudando y orientando y le damos la solución a sus problemas.
1: Bueno, mis hermanos, le vamos a dar la contestación al siguiente mensaje que nos fue enviado por la vía del WhatsApp a nuestra línea telefónica. 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
0: Al dirigir estas líneas, espero que se encuentren gozando de buena salud y que continúen con su bonita labor en la vida de ayudar a las personas. Maestros, tengo 24 años y 6 de casada con un hombre a quien no quería. Me casé con él para olvidar a mi exnovio, a quien descubrí teniendo relaciones con otra mujer. Ahora me siento muy enamorada de mi esposo, pero el maestro me rechaza. Él dice que me está haciendo pagar todo lo que yo lo rechacé y me confunde su actitud. Hay días que no viene a dormir a la casa y él me dice que se quiere divorciar porque ya no me quiere y quiere que me vaya de la casa. No sé qué hacer. Creo, maestro, que si me divorcio de él me muero de tristeza porque no podría soportar esa pena tan grande. Ayúdenme, por favor. La enamorada de verdad. Mi estimada amiga, mi estimada consultante, debemos decirle que si usted está esperando que su marido tenga otra actitud, está perdiendo su tiempo. Con la actitud que ha tenido, solo ha conseguido convertir a su marido en su enemigo y verdugo. Él, mi estimada consultante, se está desquitando de todo rechazo de que fue objeto y por haber descubierto que se casó con él por despecho y no por amor. Él empezó a buscar hasta encontrar otra mujer que hoy comparte su vida sin usted. Sin usted saberlo, él está tramitando el divorcio, pero muy pronto lo sabrá. Definitivamente tiene que olvidar esta relación que está por terminar. En su futuro la vemos muy sola por varios años, pero usted encontrará al hombre que será el amor de su vida. Mi querida consultante, este es tiempo de madurar. Usted puede ya venir a visitarnos aquí para que nosotros le arreglemos la suerte en el amor, para que usted pueda encontrar al hombre de sus sueños. Aquí la esperamos en esta bella ciudad.
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0: Bueno, mis amigos, por el día de hoy los pasamos a retirar y que Dios me los bendiga. Hasta pronto, mis hermanos del equipo humano de Gota del Saber.
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3: Como dijo Nicolás, es viernes. Hay que poner algo de salsa. La 1:46 minutos, nada más quedan 14 para las 2. Aquí

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Ya son las 3:08. ¿Cómo están? Buenas tardes. ¿Qué tal les va a ustedes? ¿Todo bien? Yo aquí esperando que no sea una amarga tarde ni amarga noche. Por no decir amarga Navidad, ¿verdad? Ahorita vamos a poner la mayonesa de chocolate. Así que el chichicuilote nos va a esperar un ratito, el chichicuilote. Yo solamente me acuerdo del palito de el tihuilote. Bueno, buenas tardes y bienvenidos.

A mí no me gusta la mayonesa. Los hot dogs los pido con todo menos con mayonesa. Así dice Hernán. A mí sí me gusta. Le ponen un toquecito rico. Las tres cosas son muy importantes en los nachos para mí, ¿verdad? En los hot dogs.

Ya son las 3:13. Qué nublada está la tarde en Santa Rosa. Probablemente sí lloverá. La onda tropical puede llegar, pues, a nuestro territorio salvadoreño en cualquier momento, en varios puntos del país, no obviamente a la misma hora, pero hay que andar precavidos. Yo me vine en chanclas, por si acaso están inundadas las calles cuando vaya hacia casa más noche. ¿Cómo dice?

0: Hoy es Friday, dicen algunos. Friday. Día de frías para los que no saben inglés.
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0: Y así es la vida, dicen algunos. Vaya, vamos entonces con este último tema. Ah, te quiero tanto, tanto. Espérame, te quiero tanto, tanto, mi pequeña traviesa. Ok, esta viene después de comerciales.

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10: 3:29 minutos.
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12: Tres con 30 minutos, buenas tardes. Vamos complaciendo.

azul como el cielo hermoso. A veces se ve azul, a veces blanco, a veces gris. Todo cambia, ¿verdad? Todo en la vida es así, todo cambia. Qué bonito. Empezando por nosotros. Físicamente vamos cambiando. Algunos retrocediendo y otros adelantando. Me gustó cómo rimó.

0: por eso cuando nosotros conocemos a alguien, por ejemplo, hace 10 años yo conocía a alguien, ¿verdad? Cercano, puede ser una amiga que ya dejé a un lado, ya en la distancia o algo pudo habernos separado. Y cuando yo encuentro a esa amiga nuevamente y salimos, y a mí me fascinaba el café como lo está haciendo ahorita la Leslie. Me encanta el café. Y si de repente alguien me ve en tantos años, va a decir, oye, vamos por un café. Yo le digo, ¿podría ser otra cosa? Es que ya no estoy tomando café. Oye, pero te encantaba el café. Me encantaba, y lo dijiste, me encantaba. Hay cosas que cambian mucho porque también nosotros los seres humanos vamos cambiando el entorno y la mente y todo así es. En un año pueden cambiar muchísimas cosas. Nosotros y nuestra vida, por supuesto. La manera de ser, de pensar, todo, todo, todo. ¡Todo cambia! Así como la canción que dice que todo cambia. Miren los ríos cómo están. Cambian.
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0: Los árboles que usted dice, qué arbustos, qué hermosos los árboles, dan fruto, ya no están dando fruto.
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0: llegar con esto, que debemos de aceptar los cambios de los demás, porque así surgen en nosotros. Solución. Naturaleza, en el mundo, todo así es.
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0: Aceptar los cambios.
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0: Porque a veces vamos cambiando físicamente o en algunas cosas que ni nosotros mismos nos queremos aceptar como estamos o somos.
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0: Ahí empecemos. Yo a ti te conocí hace 6 años, Leslie, en el 2020, después de la pandemia. O sea, hace 6 años me conociste. Y ya cambié. Saludos, Elizabeth. Quiere tren de pasajeros.

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5: Marisela, ya viene su canción. Saludos, 3:44. Hoy nos pusimos gruperitos antes que empiece el programa Vida en el Espíritu, a las 4 en punto. Ya casi va a ser. Y lo nublado no se quita. Pero miren qué calor hace. Al menos yo sentía demasiado calor cuando estuve allá afuera. Desde que salí a las 11 y venía súper sudada.
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5: En la noche va a llover acá en Santa Rosa, supuestamente a las 9 de la noche.
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5: Uy.

0: yo sudo bastante, rico sudar, dice. Entonces, como te gusta mucho usar camisas manga larga, ¿verdad? Ah, sí, se suda bastante. Con este calorcito y con la canción el día viernes. Y esta hora solo para echarse un par de heladas, dice.
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0: Con estas canciones.
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0: Ya va cambiando el paladar también, ya no ni eso gusta ya. Y el sabor cambia.

Faltan 10 minutos para las 4, 10 para las 4. Como dice Vilma Palma, déjame. Déjame, es como no me toques, pero déjame.

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0: Hoy le corresponde conducir este programa a los encargados del Ministerio de Evangelización dentro de la Pastoral Profética.
1: Todo poder se me ha dado en el cielo y en la tierra, por eso vayan y hagan que todos los pueblos sean mis discípulos, y sepan que yo estaré siempre con ustedes todos los días hasta que se termine este mundo. Palabra del Señor.
2: Gloria y honor a ti, Señor Jesús.
3: Alabado sea nuestro Señor Jesucristo, hermanos.
4: Por siempre sea alabado.
3: Muy buenas tardes, hermanos. Hoy nos corresponde estar a nosotras como la Asociación Hijas de María. Esperamos llegar pues a sus hogares, a su trabajo, o donde se encuentren, donde nos estén escuchando, queridos hermanos, pues esperamos llevarles una palabra de aliento en estos momentos. También queremos felicitar a todos los hermanitos pues que se encuentran cumpliendo años este día. Muchas felicidades, que reciban grandes bendiciones, y a la vez también felicitar a las comunidades que celebran sus fiestas patronales en este mes, especialmente a quienes celebran a Nuestra Señora del Rosario.
4: Vamos a empezar esta palabra del Señor. Queridos hermanos, pues vamos a ponerlo, ¿verdad?, en estado de oración, para que sea el Señor, ¿verdad?, el que nos ayude a seguir adelante, y que sea Él, ¿verdad?, el que nos ilumine, orando siempre, ¿verdad?, por los enfermos, orando también por todos aquellos que están a la escucha de este programa. En el nombre del Padre, del Hijo, del Espíritu Santo. Amén. Amado Padre, en esta tarde tan maravillosa que nos has regalado, quiero decirte gracias. Gracias, Señor, por la oportunidad que me has dado a mí, a la hermana, de estar en esta cabina de radio, donde has sido tú, mi Señor, el que nos has hecho el llamado para venir a proclamar tu bendita palabra. Muchas gracias, Señor, por darnos el don de la vida, por darnos los alimentos, Señor, por darnos la salud. Gracias, Señor, por darnos una familia, por darlo, Señor, la lluvia, Padre. Muchas gracias, Señor, por amarnos a pesar de que nosotros, Señor, no te amamos como tú lo mereces. Muchas gracias, mi Dios, por darnos esta oportunidad de venir a proclamar tu palabra, Señor, tu reino. Especialmente, Señor, aquellos que están necesitados de ti, aquellos que están en una cama, mi Dios. Muchas gracias, Señor. También quiero pedirte, mi Señor, que me perdones, que nos perdones, Señor, por las veces que te fallamos, que te ofendemos con una mala mirada, un mal pensamiento, una mala palabra. Que sea tu Espíritu, Señor, que derrame su gracia sobre nosotros, Padre Santo bendito, para que nos libere de toda atadura que no lo deja llegar a ti. Límpianos, Señor, purifícanos, y que el corazón esté dispuesto, Señor, a amarte, a servirte, mi Dios. Que seas tú, Señor, que nos des ese perdón para poder seguir adelante, mi Dios. Te pido, Señor, que te quedes esta tarde con nosotros, que seamos un instrumento tuyo, mi Dios, para poder proclamar esta bendita palabra, Señor. Te pido por la iglesia extendida por el mundo, por el Papa, Señor, por los sacerdotes, por el Padre Noé, por todas las asociaciones, Señor, que hay en la iglesia, ministerio, Señor, que seas tú que los fortalezcas. También quiero pedirte, Señor, por los enfermos, por los que sufren, mi Dios, que seas tú, Señor, el que llegues ahí a esos hogares, a esas camas, Señor. Dale la fuerza, Padre, para que sigan adelante. Te pido, Señor, por esta cabina de radio, por los propietarios, Señor, por los que trabajan. Bendícelo grandemente, Señor. Te pido por la hermana que va a estar conmigo acá en esta cabina de radio, por mí también, Señor. Dame la sabiduría, dame el inteligencia, Señor, para poder hacer las cosas de lo mejor posible. Quédate con nosotros, Señor, acompáñanos en esta tarde que tú nos has regalado. Que seas tú, Señor, el que nos guíe, nos ilumines, que seas tú siempre, Señor, quien nos fortalezca en todo momento. A ti, Virgencita, también te clamamos, te pedimos que seas tú siempre, Madre, la que interceda ante tu Hijo amado por cada uno de nosotros, principalmente, Madre, por aquellos que se han alejado del amor de tu Hijo. Intercede, Virgencita, por cada uno de estos enfermitos, Madre, que están escuchando este bendecido programa, que seas tú esa enfermera que los acojas, Madre mía. Quédate, Virgencita, y acompáñalo siempre. Bendita sea María, ruega por nosotros. Señor, te pido que te quedes con nosotros, que seas tú, Señor, el que nos acompañes en todo momento y en todo lugar. Quedamos reunidos en el nombre del Padre, del Hijo y del Espíritu Santo. Amén. Quedamos con un canto.

0: En la primera lectura está tomada de la carta del apóstol San Pablo a los Gálatas. Hermanos, entiendan que los hijos de Abraham son aquellos que viven según la fe. La Escritura, conociendo de antemano que Dios justificaría a los paganos por la fe, le adelanto a Abraham esta buena noticia. Por ti serán bendecidas todas las naciones. Por consiguiente, los que viven según la fe serán bendecidos junto con Abraham, que le creyó a Dios. En cambio, sobre los partidarios de las observancias de la ley pesa una maldición, pues dice la Escritura: maldito aquel que no cumpla fielmente todos los preceptos escritos en el libro de la ley. Y es evidente que la ley no justifica a nadie ante Dios, porque el justo vivirá por la fe. Y ciertamente la ley no se basa en la fe, porque como dice la Escritura, solo vivirá quien cumpla los preceptos de la ley. Además, Cristo nos redimió de la maldición de la ley, haciéndose objeto de maldición por nosotros, puesto que la Escritura dice: maldito sea aquel que cuelga de un madero. Esto sucedió para que la bendición otorgada por Dios a Abraham llegara también por Cristo Jesús a los paganos, y para que recibiéramos por medio de la fe el Espíritu prometido. Palabra de Dios.
1: Te alabamos, Señor.
0: Al Salmo 110 contestaremos: alabemos a Dios de todo corazón.
1: Alabemos a Dios de todo corazón.
0: Quiero alabar a Dios de corazón en las reuniones de los justos. Grandiosas son las obras del Señor, y para todo

0: Tu santo.
1: Como era en un principio, ahora y siempre, por los siglos de los siglos. Amén. Ya va a ser arrojado el príncipe de este mundo. Cuando yo sea levantado de la tierra, atraeré a todos hacia mí, dice el Señor. Lectura del Santo Evangelio según San Lucas 11, del 15 al 26. Gloria y honor a ti, Señor Jesús. En aquel tiempo, cuando Jesús expuso a un demonio, algunos dijeron: este expulsa a los demonios con el poder de Satanás, el príncipe de los demonios. Otros, para ponerlo a prueba, le pedían una señal milagrosa. Pero Jesús, que conocía sus malas intenciones, les dijo: todo reino divino por lucha interna va a la ruina y se derrumba casa por casa. Si Satanás también está dividido contra sí mismo, ¿cómo mantendrá su reino? Ustedes dicen que yo arrojo a los demonios con el poder de Satanás. Entonces, ¿con el poder de quién los arrojan los hijos de ustedes? Por eso ellos mismos serán sus jueces. Pero si yo arrojo a los demonios por el poder de Dios, eso significa que ha llegado a ustedes el reino de Dios. Cuando un hombre fuerte y bien armado guarda su palacio, sus bienes están seguros, pero si otro más fuerte lo asalta y lo vence, entonces le quita las armas en que confiaba y después dispone de sus bienes. El que no está conmigo está contra mí, y el que no recoge conmigo desparrama. Cuando el espíritu inmundo sale de un hombre, anda vagando por lugares áridos en busca de reposo, y al no hallarlo dice: volveré a mi casa de donde salí. Y al llegar la encuentra barrida y arreglada. Entonces va por otros 7 espíritus peores que él y viene a instalarse ahí. Y así la situación final de aquel hombre resulta peor que la de antes. Palabra del Señor.
0: Gloria y honor a ti, Señor Jesús.
1: La lectura de ahora, queridos hermanos, pues hoy nos habla, ¿verdad?, el Señor de los malos espíritus, ¿verdad? Jesús, pues, acusado, ¿verdad?, de actuar por el poder de Satanás. Sabemos, ¿verdad?, que el poder que lo ungía nuestro Señor Jesucristo era el de Dios Padre. Él era el que le daba toda autoridad para expulsar los demonios de aquellos que estaban poseídos, ¿verdad? Sabemos que es Él el que le daba toda la autoridad, aunque a veces pues no queramos reconocer, ¿verdad?, porque queremos decir que tal vez hacemos las cosas por nosotros mismos, pero sabemos, ¿verdad?, que quien tiene todo el poder es nuestro Señor, ¿verdad?, y Él es el que hacía, ¿verdad?, Él era el que expulsaba a los demonios, ¿verdad?, por medio de nuestro Señor Jesucristo, ¿verdad?, era Dios Padre el que le daba la autoridad, ¿verdad? Jesús devuelve al hablar a un modo provocando la admiración de la multitud. Sin embargo, esta acción salvífica se convierte inmediatamente en objeto de controversia. Sabemos, ¿verdad?, que a nuestro Señor Jesucristo, ¿verdad?, cuánto lo insultaban, cuánto lo humillaban, ¿verdad?, porque Él hacía cuántas cosas maravillosas. Sabemos que todo lo que nuestro Señor Jesucristo hace, ¿verdad?, en nuestra vida, son maravillas, ¿verdad? Yo digo, pues, ¿de que cuándo vamos a pagarle al Señor todo lo que Él hace? ¿De cuántos malos espíritus el Señor nos aparta? ¿De cuántos malos espíritus el Señor nos ha sacado? Que sea el Señor que saque todo lo malo de nosotros. En veces tenemos el mal espíritu de la envidia, del egoísmo, del

0: sentimiento, ¿verdad? Todo eso son malos espíritus que tenemos nosotros y en veces los tenemos y no queremos reconocer, ¿verdad? Pero yo digo que siempre y cuando le abramos el corazón a nuestro Señor Jesucristo, siempre el Señor va a actuar en nosotros, nos va a ir limpiando, nos va a ir liberando para que saquemos esos espíritus que no los dejan ser felices. Porque cuando nosotros estamos como llenos de odio, de egoísmo, no somos felices, queridos hermanos. Y esta palabra que hoy, en esta tarde, nuestro Señor nos está dando, es para que nos liberemos de todos esos malos espíritus, que saquemos lo malo que tenemos. Yo sé que en veces cuesta, porque en veces, queridos hermanos, con las mismas familias tenemos esos resentimientos, tenemos esos disgustos con los mismos familiares. Pero yo esta tarde, queridos hermanos, les digo de corazón, porque son situaciones que como humanos las pasamos, pero en el nombre de Jesús todo es posible. El Señor nos ayuda a sacar esos malos espíritus de nosotros, siempre y cuando le hablemos con el corazón abierto para que sea Él el que entre en nosotros, para no dejar entrar al enemigo que es Satanás. Sabemos que Satanás actúa más en nosotros que ya reconocimos al Señor. Nosotros que ya sabemos, ¿verdad?, que lo que es malo y lo que es bueno. Nosotros que ya estamos en este caminar, Satanás nos va a poner zancadillas, como dicen. Satanás nos va a poner muchas trampas. Pero si nosotros dejamos que el Espíritu del Señor more en nosotros, ¿quién va a hacer la obra? Va a ser nuestro Señor Jesucristo. Él es el único, porque Él es el que murió en esa cruz, ¿verdad?, por nosotros. Y algunos incapaces de negar el hecho instante, desacreditar el origen del poder de Jesús, acusar, solo es, en veces solo lo que hacen es acusarlo, ¿verdad? Sabemos que cuando nuestro Señor anduvo, ¿verdad?, en esta tierra, ni en su propia tierra lo querían, ¿verdad? Todos lo acusaban. ¿Por qué? Porque Él hacía tantos milagros. Él curaba, ¿verdad?, enfermos, sanaba a todos aquellos, al que no podía oír, lo hacía oír, al que no podía caminar. ¿Cuántos espíritus malignos sacó Él por medio de que su Padre, ¿verdad?, lo mandó a hacer esos milagros en cada uno de estas personas y ahora también en nosotros, queridos hermanos, porque sabemos, ¿verdad?, que solo el don de la vida, de levantarnos, es un milagro que Dios hace en nuestra vida, de darnos la salud. Yo siempre lo he dicho, yo soy millonaria porque tengo mi salud. ¿Cuánta gente tiene tanto dinero y no tiene cómo sanar una enfermedad? Pero el único que puede sanarlo es por medio de un milagro, es nuestro Señor Jesucristo. Si se lo pedimos, el Señor lo hace el milagro, siempre y cuando se lo pidamos con el corazón y con la disponibilidad, ¿verdad? Porque el Señor es el único, ¿verdad?, el que tiene ese poder de sanar corazones, de sanarnos de enfermedades, de ayudarnos a salir de dificultades, porque en veces tenemos dificultades en nuestros hogares, pero ahí está Él, ¿verdad?, con los brazos abiertos, esperando que le clamemos, que le pidamos, porque Él es el único que nos ayuda, ¿verdad?, a salir adelante, a seguir luchando, ¿verdad?, en este caminar, porque como dice, ¿verdad?, tenemos que ser fuertes, y si no somos fuertes, va a venir otro y nos va a desbarrancar. Y sabemos, ¿verdad?, que si no somos fuertes, quien nos va a desbarrancar es Satanás. Porque si no tenemos la fe puesta en nuestro Señor Jesucristo, fácilmente vamos a caer. Como dice, ¿verdad?, este hombre de la parábola que nos dice, dice que este hombre, dice, bien armado, dice, guardaba su palacio, sus bienes están seguros, pero si otro más fuerte lo asalta y lo vence, entonces le quita las armas. Entonces nosotros, queridos hermanos, estamos propensos a eso. Puede venir, ¿verdad?, una dificultad, puede venir un problema, y eso nos puede desbaratar. ¿Por qué? Porque ahí está Satanás poniéndonos trabas. ¿Para qué? Para que caigamos, para que no creamos en nuestro Señor. Pero el Señor esta tarde nos dice, ¿verdad?, que tengamos la fe, que tengamos la mirada puesta en Él, porque sabemos, ¿verdad?, que solo Dios es el único, el que nos ayuda, ¿verdad?, a salir adelante. Satanás está cegado, dice, espiritual. Nos muestra que los milagros por sí solos no generan fe. El corazón debe estar abierto a la verdadera sabiduría de Dios. Sabemos, ¿verdad?, que si tenemos el corazón dispuesto, el corazón abierto, ahí va a entrar la sabiduría de nuestro Señor Jesucristo, ¿verdad? Sabemos, ¿verdad?, que los milagros van a hacerse por medio de la fe. Si tenemos fe, vamos a recibir milagros. Pero si le damos lugar a Satanás, no vamos a recibir ningún milagro, queridos hermanos, porque la fe va agarrada con nuestro Señor Jesucristo y hay que tener fe para poder sobrellevar cualquier dificultad que se nos presente, porque en este caminar no todo es color de rosa, queridos hermanos. Yo les digo, las rosas son muy bonitas, pero tienen espinas, y nosotros tenemos que ir por el camino sacándonos esas espinas y pidiéndole la gracia de Dios, ¿verdad? Porque solo Dios nos puede dar esa sabiduría que necesitamos, porque nosotros solos es mentira que vamos a poder salir adelante. Solo con la misericordia de Dios podemos, queridos hermanos, salir y sobrellevar todo lo que podamos en nuestros hombros, ¿verdad? Pero si nosotros solos, es mentira que vamos a poder sobrellevar tantas dificultades, tantos problemas, cuántas cosas que se nos presentan en el caminar del Señor. Jesús responde a sus destructores apelando a la lógica más elemental, es decir, la imposibilidad de subestimar en medio de la división. Si Satanás expulsa a Satanás, sus demonios se acabarán. En este punto, la escena bíblica toca un aspecto crucial. Jesús no es un mago que usa fórmulas externas, sino el enviado de Dios que actúa con él. Sabemos, ¿verdad?, que Él no es un mago, no es alguien, como dicen, con magia. Jesús es enviado por el Todopoderoso, ¿verdad? Y Jesús es quien nos va a guiar, nos va a iluminar, y Él es el que va a sacar todo lo malo de nosotros. Él es el que nos va a limpiar, el que nos va a purificar. Él es el que nos va a llenar de su amor. Él es el que nos va a dar la fe. Él es el que va a estar con nosotros en los momentos difíciles. Clamar siempre al Espíritu Santo, que sea el Espíritu Santo, ¿verdad?, el que entre en nosotros. Lucas dice, el dedo de Dios, para subrayar que en las manos de Jesús se está cumpliendo el plan de salvación de manera directa y tangible. Sabemos, ¿verdad?, que si tenemos el dedo, la mirada puesta en nuestro Señor Jesucristo, ¿verdad?, ahí vamos a alcanzar, ¿verdad?, la salvación. Yo sé, queridos hermanos, que todos andamos en la misma lucha, y que sea, ¿verdad?, siempre nuestro Señor Jesucristo, ¿verdad?, que nos ayude a seguir adelante. Pues yo hasta acá me quedo, queridos hermanos, que la hermana va a decir algo. Alabado sea Jesucristo.
1: Por siempre sea alabado. Gloria a Dios, hermanos. Pues bien bonita, ¿verdad?, la lectura, bien bonita, pues las palabras de la hermana, ¿verdad? Pues en esta lectura, hermanos, pues el Señor, Jesús nos muestra que el bien y el mal no pueden convivir a medias. Un corazón dividido entre Dios y las distracciones del mundo o el rencor se vuelven vulnerables. Porque si nosotros decimos que estamos con Dios y a la vez no estamos con Dios y andamos en las cosas que no son apropiadas, pues nosotros estamos expuestos, hermanos, a volverlos vulnerables. ¿Qué quiere decir? De cualquier cosita, cualquier cosa, pues nosotros ya perdemos la dirección en la que íbamos. No podemos estar que entre el bien y el mal, o sea, no podemos estar a medias, o nos decidimos a estar en lo bueno, como dicen, que es lo que más cuesta, lo más difícil. No es un camino fácil, pero a la larga pues vamos a obtener una recompensa. Debemos reconocer las acciones que Dios hace para con nosotros. A veces somos como los fariseos, que nosotros, hermanos, vemos las obras que el Señor hace en nosotros. Y nosotros, pues, ya vieron esos fariseos, ¿verdad? Le decían al Señor, pidiéndole como pruebas, pues, que hiciera milagros, cuando ya el Señor, pues, ya las había hecho. Entonces, muchas veces nosotros no creemos, no confiamos en las grandes maravillas que el Señor hace con nosotros día a día, si solo con el hecho de levantarnos, con el hecho de abrir nuestros ojos, hermanos, ese es un gran milagro que el Señor hace con nosotros. Muchas personas a veces se acuestan y ya en la mañana pues ya no se pueden levantar, ya han cerrado sus ojos para siempre. Con el solo el hecho, hermano, de la salud, con eso es una gran bendición, como decía la hermana, ¿verdad? Pues muchas veces nosotros vemos las acciones, las obras que el Señor hace con nosotros, y solo a veces nos dedicamos a pedir y a pedir, y cuando el Señor pues nos cumple cualquier cosa que nosotros anhelamos, ni nos acordamos en darle las gracias al Señor. Cuando nosotros pues debemos ser constantes día con día, pues pedirle a nuestro Señor Jesucristo y a la misma vez ser agradecidos con nuestro Señor. No busquemos excusas, porque muchas veces lo que nosotros es que buscamos excusas, pedimos señales, en lugar de abrir el corazón a lo evidente que son las grandes maravillas que hace nuestro Señor Jesucristo con nosotros. No basta con aceptar o apartar lo malo de nuestras vidas, es necesario llenarnos de la presencia de nuestro Señor Jesucristo. ¿Cómo lo podríamos hacer, hermanos? Pues siento yo de que la oración es muy importante con nosotros, ¿verdad? Y los actos de amor al prójimo, pues para reconocer lo evidente, ¿verdad? Nosotros tenemos que reconocer cuando estamos fallando, cuando nosotros lastimamos al prójimo, o cuando simplemente, hermanos, no estamos haciendo las cosas bien. Si hay alguna persona o algo, pues, de que nos inquieta o algo, y si vemos que esa persona no nos trae nada bueno, pues apartémonos, queridos hermanos, y sigamos adelante, y pidámosle a Dios, pues, por esa persona y por nosotros también. Porque el Señor nos manda, pues, no solamente a pedir por nosotros, sino a pedir también por nuestros hermanos. El diablo siempre está tratando de arruinar la obra de Dios, sembrando la división en el corazón humano entre el cuerpo y el alma, entre el hombre y Dios, y las relaciones sociales. El mal siembra la guerra. Dios es amor, Dios es paz, hermanos. Y pues con esto vamos a ir concluyendo porque el tiempo es corto. Y pues invitarlos, ¿verdad? Invitarlos, que este mes, pues el mes de octubre es el mes de misionar el rosario. Y pues nosotros estamos todo el mes de octubre, antes de que comienza la misa de las 6:30, pues estamos rezando el Santísimo Rosario en la iglesia. Pues pedirles, hermanos, de que lleguemos pues un poquito antes, ¿verdad? Para que lleguemos a rezar el Santísimo Rosario. Y pues también, ya de por último, invitarles también a todos los hermanos que quieran pertenecer pues a las Hijas de María, ¿verdad? Comenzamos 10 de octubre. Y solamente, y alabado sea nuestro Señor Jesucristo.
0: Por siempre sea alabado.

0: Avisos parroquiales. Sábado, Santa Misa en la sede a las 6:30 a.m. Reunión con animadores y auxiliares de pequeñas comunidades de la zona rural a las 8:30 a.m. Reunión con animadores y auxiliares de pequeñas comunidades de la zona urbana a las 4:30 p.m. Domingo 11, Misa a las 6 a.m., Santa Misa a las 9 a.m., Retiro de los niños y niñas que están en la preparación de confirmación a las 7 a.m. en el Inmaculado Corazón de María. La misa será a las 3 p.m., Santa Misa a las 5 p.m., Reunión de la Pastoral de la Salud a las 7:30 a.m. en el Salón San Juan Pablo II. La liturgia del próximo domingo de las 9 a.m. le corresponde a la zona 5, Santa Lucía. Anima el coro de la presa.
1: La familia Herrera invita a familiares y amistades a los rezos de 40 días de fallecida de Donatila Herrera. Los rezos se llevan a cabo a las 4 p.m. en la que fue su casa de habitación, ubicada en Caserío Agua Caliente, Cantón El Algodón, finalizando el miércoles 14 de octubre, iniciando con el Rosario de Agonía a la 1 p.m., segundo Rosario a las 3 p.m. y un Rosario Bíblico a las 5 p.m. Por acompañar, agradecen sus hijos y demás familia. También invitamos a las niñas, señoras y a todas las que quieran pertenecer a la Asociación Hijas de María. Comenzamos pues con las charlas, con la capacitación este sábado 10 de octubre a las 7:30 a.m. en la iglesia parroquial. Al finalizar la misa, ahí estaremos, hermanos. Esperemos pues de que se animen y ahí las estaremos esperando.
0: En el nombre del Padre, del Hijo, del Espíritu Santo. Amén. Amado Dios, en esta tarde queremos darte las gracias. Gracias, Señor, por esa palabra tan maravillosa que nos has dado este día, Señor, donde nos dices, Padre, que tengamos la fe, que tengamos la mirada puesta en ti, que tú vas a sacar todos esos malos espíritus de nosotros, Señor, siempre y cuando te abramos el corazón, Señor, que estemos dispuestos a amarte, mi Dios, a servirte, Señor, a hacer todo lo que sea tu voluntad, mi Dios. Muchas gracias, Señor, por darnos esta oportunidad de estar acá en esta cabina de radio, donde has sido tú, Señor, el que nos has utilizado para proclamar tu palabra, Señor. Gracias, mi Dios, por amarnos, por bendecirnos, Padre Santo bendito, por darme y darnos más de lo que nosotros merecemos, Señor, porque lo que te damos a ti no es nada, mi Señor. Muchas gracias, Señor, porque sabemos que no estamos solos, Señor. Sabemos, mi Dios, que tú estás con nosotros en los buenos y en los malos momentos, Señor. Aunque va a haber veces, Señor, que vamos a renegar, que vamos a decir que no estás tú con nosotros, pero tú siempre nos acoges, mi Dios. Gracias, Señor, por nunca abandonarnos, Padre bendito. Muchas gracias, Padre bendito, por bendecirnos, por cuidarnos, por fortalecernos en la fe, por darnos la sabiduría, la inteligencia, el entendimiento, Señor, para poder seguirte en este caminar tan maravilloso. Gracias, Espíritu Santo, porque a través de Él los liberas de todo lo malo, Señor. Muchas gracias, mi Dios. También quiero pedirte, Señor, por todos aquellos, Padre, que están escuchando este bendecido programa, por los enfermos, Señor, por los que sufren en una cama, Señor. También, Señor, le pido por aquellos, Señor, que de una o de otra manera hacen llegar sus ofrendas, mi Dios, para que este bendecido programa salga al aire, Señor. Bendice a todos los hermanos que de manera anónima dan su colaboración, Señor, para que este programa salga al aire, Señor. También te pido, Señor, por la comunidad del Baratío, Señor, por María Crescencia Aguilera, Señor, por la familia Celaya, por Francisco Salmerón, Señor. Te pido, Señor, que bendigas a todos tus hijos que con amor colaboran, Señor, para que este programa salga al aire. Y por todos aquellos, mi Dios, que están pendientes, Señor, por los enfermos, por los que sufren, mi Dios, porque en veces no es con una enfermedad, sino que con dificultades, problemas económicos o problemas, Señor, que surgen en un hogar. Dales la fuerza, dales la capacidad, Señor, para que encuentren la salida, Señor, a aquel problema o dificultad que están pasando. Bendice a tus hijos, Señor. Bendice, Padre Santo, bendito, a todos, Señor, los que de manera, Señor, especial estamos, Señor, en un ministerio, Padre. Eso, Señor, es un privilegio que tú nos regalas, Señor, pero que lo veamos, Señor, con amor. Que veamos, Señor, que quien nos ha puesto ahí sos tú, Señor, para servir, no para que nos sirvan, Señor. Quédate con nosotros, Padre, y acompáñanos. Mamita María, a ti también te pido, tú que eres la Madre del Cielo, la Madre de nuestro Señor Jesucristo, intercede por todas nuestras necesidades, por nuestras dificultades, enfermedades, por todo aquello, Madre, que en veces nos agobia. Intercede ante tu Hijo amado para que sea Él el que nos ayude a salir adelante, que quite todo peso de nuestro cuerpo, de nuestra alma. Quédate con nosotros, María Santísima, y acompáñanos, protégenos con tu manto, Madre, que seas tú la que bendiga a tus hijos. Todos aquellos, Madre, que están escuchando este bendecido programa, llega allí, bendícelos y guárdalos. Señor, te pedimos que seas tú que nos bendigas, que nos guardes y nos ilumines siempre. Bendito seas, alabado seas, ahora y siempre, por los siglos de los siglos. Amén. Padre nuestro que estás en el cielo, santificado sea tu nombre. Venga a nosotros tu reino, hágase tu voluntad en la tierra como en el cielo. Darnos hoy nuestro pan de cada día. Perdona nuestras ofensas, como también nosotros perdonamos a los que nos ofenden. No los dejes caer en la tentación y líbranos, Señor, de todo mal. Amén. Porque tuyo es el reino, tuyo es el poder y la gloria por siempre, Señor. Dios te salve, María, llena eres de gracia. El Señor es contigo. Bendita eres entre todas las mujeres y bendito es el fruto de tu vientre, Jesús. Santa María, Madre de Dios, ruega por nosotros los pecadores, ahora y en la hora de nuestra muerte. Amén. Dulce Madre, no te alejes tu vista de mí, no apartes. Ven conmigo a todas partes y sola nunca me dejes. Ya que me quieres tanto como una verdadera madre, haz que me bendiga el Padre, el Hijo y el Espíritu Santo. Amén. Buenas tardes.
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3: Ya son las 5:12. Muy buenas tardes. Iniciamos con esta hora de atardecer en el rancho. Atardecer en el rancho. O sea que usted que ya está en casita, está de lo más feliz y cómodo, cómoda en su casita, en el ranchito que adora.
4: Ahí te va, gente.
3: Vamos iniciando con esta hora. Pida usted su canción al 26 41 21 57. Vamos con la derrota de Vicente.
4: Ahí te va, gente.

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En la plaza de toros, cuando el torero se saca un capotazo, todo el mundo va a gritar. Cuando el torero, puede decir, cuando yo me saque el capotazo con mi caballo, ahí voy. 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

Esto ustedes lo van a terminar. Este verso ustedes lo terminan porque yo nomás lo empiezo y ustedes lo van a terminar. Y no me hagan que lo repita, ¿eh? Porque todo el mundo se la sabe. Ahí voy. Ahí voy. Un chivo pegó un reparo, en el viento se detuvo. Hay chivos que tienen mama, pero este... Así debían de ser de buenos para trabajar.

0: ¡Ay, ay, ay! ¿Qué te ha hecho esa mujer?
1: No sé.
0: Saludos para Carlitos hasta Nueva York. Quiere el chivo de Antonio Aguilar. Sergio Reyes escuchándonos ya en Atardecer en el Rancho. Javier también, el Guas. Miguelito también, hola.
2: Me compras una canción de la boda de ranchera, por favor.
0: Ajá.
2: Cariñito de mi vida, me compras.
0: Cariñito de mi vida quiere Miguel. Miguel, el otro Miguel, de Leslie, que quiere La Diferencia. Con gusto.

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0: Ya son las 5:32. Gracias por estar con La Fabulosa. Y esta hora de atardecer en el rancho. Puras rancheras de las buenas en este viernes, el último día ya del programa.
1: Aunque malgastes.
0: Hola, quiero una canción, por favor, de Vicente Fernández. Señores, ya estoy aquí a donde me trajo el viento. Le escucho en Albornoz. Esta canción es Pasando a mi manera, de Vicente. Hola, buenas. Josué desde Copetillos quiere la canción de los Cadetes de Linares. Te escucho en Copetillo. Gracias, Josué. Dos amigos de los Cadetes. Sergio quiere Te parece que fue ayer, de Vicente. Con gusto.
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0: ¡Ay, ay, ay! Como dice, Brody dice que quiere ni la tuya ni la mía de Gali. Gali Galeano, ok, amigo.
1: Ya estoy aquí, ¿a dónde me trajo el viento?
0: Él está pasándola a su manera.

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1: Hola, hola, ¿cómo está?
2: Ramón Ayala, hasta acá Cantón. Rodeo, saludos y bendición. Y pases feliz noche.
1: Dice que quiere piquito de oro. Saluditos hasta donde usted nos está escuchando, amiga. Ok, después de este tema nos vamos a comerciales y ya tengo espacio para tres canciones más. Si la solicitan, sería ahorita en los comerciales, por favor. Son las 5:40.

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Son las 5:47. Estamos disfrutando del último bloque ya de Atardecer en el Rancho. Gracias a los que todos los días de lunes a viernes vienen de 5 a 6 por estas rancheras. Tengo Cariñito de mi Vida, Mi Piquito de Oro de Ramón Ayala, Jaboncito de Antonio Aguilar y Ni Tú ni Mía. Ni Tuya ni Mía es de Gali Galeano, así que vamos complaciendo en ese orden.

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0: Más bien se debió llamar la canción entonces El Chinito, pero se llama El Jaboncito. Saludos a Freddy, a Carmen también, María Luz. Feliz tarde noche. 6 minutos y son las 6. Ya supongo que la mayoría está en sus hogares en este viernes, que para algunos es el penúltimo día ya de sus labores de la semana. Para otros mañana sí, dejan de trabajar, y otros hoy fue su último día.
1: Ajá. Qué bueno que nos miramos.
0: Uy, ni tuya ni mía.

Terminamos ya Atardecer en el Rancho. Será hasta el próximo lunes que tendremos esta hora de rancheras, de puras rancheras. En Atardecer en el Rancho. Nos vamos a quedar con las vitaminas después de este programa. Y seguimos por acá siempre hasta las 10.

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